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1: A las 7 y 19 minutos la temperatura en Buenos Aires es de 15 grados 2 décimas, con cielo parcialmente nublado y una máxima prevista para hoy en 18 grados.
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2: Afortunados días, amigos, edición extra de la danza de la fortuna. Recordamos en el 15 y en el siempre sale 32 apostadores que se llevan un poquito más de 11 millones de pesos. Quiniela de la ciudad de la cabeza, 6.112.
3: El soldado.
2: En la provincia de Buenos Aires, gran Mauro Setier, poniendo el primero en la pizarra, 6.951. En Córdoba, 4.603.
3: San Cono.
2: En Santa Fe, 6.725.
3: La gallina.
2: Entre Ríos, 6.824.
3: El caballo.
2: Y en la tómbola de Montevideo, Eduardo, el 369.
3: Los vicios.
2: Fortuna.
4: Edu le manda mucho un beso grande a los chicos que están yendo al colegio. Hoy un besito para la diosa de Cata.
5: Hola, me llamo Cata, vivo en San Lorenzo Chico, en Salta. Muy y bien. Ahora estoy yendo al colegio. Les mando un saludo a Feynman y a todos los que están viendo la Mitre.
2: ¡Ay, qué lindo!
3: La Mitre.
6: ¡Beso! La Mitre, muy divina. Gracias, Cata. Gracias. Sí, un beso muy grande.
1: Sí, a todos los chicos que quieran dejar su mensaje mientras están yendo a la escuela, el WhatsApp de audio es el 11-3000-3-0-7-90.
7: Alguien tiene que decirlo. En Mitre.
6: Bueno, en este rato estuve investigando un poco más sobre lo que apareció en las redes sociales. A veces las redes sociales son tan peligrosas. A ver, Suiza no ha prohibido ni dejado de hacer mamografías.
1: Ajá.
6: Esa afirmación que está circulando en las redes sociales es falsa. Todo esto comienza, el origen de esta confusión se debe a un debate médico antiguo y a una situación de su sistema de salud. Hubo una recomendación muy polémica en 2014, donde el Consejo Médico Suizo emitió un informe sugiriendo limitar los programas de mamografías universales, que se llama cribado, así es, ¿no?
8: Cribado, sí.
6: El cribado.
8: Un tamizado, como si fuera.
6: Debido a preocupaciones sobre el sobrediagnóstico y los falsos positivos. Y esto generó un intenso debate que nunca se implementó una prohibición ni se eliminó un protocolo preventivo. Igualmente podríamos hablar, por eso yo les dije antes, ¿no? Hablemos con un especialista. Hablemos con esto, así dejamos la tranquilidad a las mujeres, ¿no? Obviamente. Sí. 7 y 22. Bueno, María, vamos con los títulos.
1: Sí, Edu, todo lo que tenés que saber antes de salir de tu casa en este jueves 4 de junio de 2026.
6: Sí.
1: Sin el pliego de la jueza Michelli, el Senado...

0: Tratará hoy los nombramientos judiciales. La Cámara Alta también debatirá el proyecto de inviolabilidad de la propiedad privada. El pliego de la candidata a integrar un tribunal de La Plata se discutirá en la próxima sesión. Hay malestar interno en La Libertad Avanza.
1: Sí, sí.
0: Israel y Líbano acordaron un cese al fuego y la creación de zonas piloto controladas por Beirut. Con Estados Unidos como mediador, los representantes de ambas naciones resolvieron la retirada de Hezbollah del sur del país y continuar las negociaciones para alcanzar un pacto definitivo.
1: Muy bien.
0: Causa Cuadernos, reanudan las audiencias, lo cuenta el doctor Yesi.
1: Así es, Mary, esperemos que no sea un día complicado como fue el martes, que no pudo conectarse a internet, habían robado fibra óptica ahí en la calle 25 de Mayo, donde está el hub que alimenta, entre otros, a Comodoro Pi, avenida los inmigrantes. Desde las 9 de la mañana, en el Salón AMIA, auditorio, en primer subsuelo, es el turno de las testimoniales de Roberto Labaña, Leonardo Farinia y Mariana Zubik.
2: Muy bien.
0: Tratan en el Senado el pago a fondos buitre y la inviolabilidad de la propiedad privada, amplía Willy Laborda.
3: Ambas propuestas serán debatidas en una sesión convocada para las 11, lo cual genera una gran expectativa, no solo porque pondrá a prueba el estado de la relación del oficialismo con el PRO, la UCR y los provinciales, sino también por la situación interna de La Libertad Avanza tras la baja del pliego de la candidata a jueza Micheli.
0: A una semana del comienzo del Mundial, Argentina sigue preparándose en Kansas City y Scaloni paró otro 11, lo cuenta Leandro Bonsante.
4: Exactamente, María, con el amistoso ante Honduras a la vuelta de la esquina, recordemos que es el sábado a las 9 de la noche en Texas. Del entrenamiento de ayer se desprende que los lesionados están mejor, sobre todo Molina y Montiel, aunque es posible que el lateral derecho será uno de los que fue a Estados Unidos por si se cae algún soldado. En la práctica de ayer el titular fue Giai, en la anterior había sido Nico Capaldo. El equipo que ayer probó Scaloni, Rulli en el arco, Giai, Otamendi, Lisandro Martínez y Tagliafico, De Paul, Enzo Fernández, McAllister, Thiago Almada, Lautaro Martínez y José López, como novedad en el ataque. Dibu Martínez está muy bien, ayer se entrenó diferenciado sin guantes, aunque el sábado igualmente atajaría a Rulli, el Dibu atajaría nada más que en el Mundial.
5: Estaba fracturado finalmente.
4: Está atajando sin guantes, pero bien, y si el partido por los puntos fuera mañana, sí, ataja, el Dibu ataja, pero en los amistosos no van a arriesgar.
5: Él mismo había dicho que estaba fracturado. Él mismo había dicho.
4: El Dibu se rompió, el primero como una figura, dijo: me rompí el dedo antes de la final, en el precalentamiento previo, la final del Aston Villa contra el Friburgo. Y atajó igual y la rompió. Y el Aston Villa ganó 3-0. La buena, el Cuti Romero ya está a la par, lo mismo que Julián Álvarez. Le van a hacer un tratamiento con plasma. Messi ayer estuvo trabajando en campo y con botines. Ahora el tema pasa por dos jugadores donde hay que prestarle mucha atención, además de Montiel. Uno es Nico Paz y el otro es Leandro Paredes. Creo que el foco de recuperación está puesto allí. Por ello ayer trascendió que el cuerpo técnico le pidió tanto a Emiliano Buendía.
1: Buen día.
4: A Máximo Perrone, que si están de vacaciones, si tienen previsto irse a algún lado, que frenen un poquito, porque hay dos soldados que están ahí con alguna duda.
5: Preparen el bolsito por las dudas.
4: Por las dudas.
5: Bueno, muy bien, 7:25. Voy al tránsito, Fino Martínez.
6: Eduardo, muy buenos días. Hay demoras desde el oeste tras un accidente en la zona de Aedo, Manoa Capital, también en la autopista Panamericana, un tránsito lento desde 197, en la avenida General Paz empieza a cargarse la autopista desde la zona de Aedo y hacia el Río de la Plata. Tránsito intenso pero fluido en La Plata, Buenos Aires, en la autopista del Oeste y también en el ingreso desde el Oeste a través de la autopista Perito Moreno. En cuanto a los trenes, están operando a horario.
5: Muy bien, señores. ¿Vamos al desembarco?
0: Vamos, por favor, que vuelvan los lentes.
5: A ver, Doc, si te lucís hoy.
7: Vamos. Dale.
8: Llega el momento del desembarco. 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

0: joder. No podés.
1: Pobre Paul McCartney.
2: Paren al gallo ese, viejo.
3: En los cinco Beatles.
1: Bien.
4: Te digo, tan mal no le salió el Hey Jude.
2: Hay una parte que falla.
4: A ver.
2: No,
4: a ver ahora.
0: Chacal.
3: No.
2: Es tremendo.
1: No.
2: Horrible.
0: Es horrible.
1: Mira, primero, inspirado por situaciones de orden nacional,
0: ¿qué?
1: Estuve conversando con varios jueces de temas que atañan acá al juzgado. ¿Y
2: qué nos importa a nosotros?
1: No, pero es que
4: la justicia es independiente.
1: Hubo comentarios que no vienen intencionados, y yo quiero aclarar que hay una independencia total y que hay todo lo que hemos conversado. Hay cosas que no son para revelar, nada más.
2: Esta es otra cámara.
1: Pero yo le quiero dedicar esta a un querido amigo. Que es economista, que no lo puedo nombrar, que yo sé que me banca a muerte.
4: ¿Trabaja en Radio Mitre?
1: Trabaja en Radio Mitre. Pero no puedo dar más detalles.
4: Bueno. Willy está ensobrado, me parece.
1: Sí, me parece que sí.
0: Willy está ensobrado.
3: La pregunta es:
2: parece que ha cambiado.
3: ¿Georgina sigue?
1: Sí, Georgina está a la cabeza.
2: ¿Pero se ha transformado en un juez corrupto nuestro colega?
0: No, el señor.
5: No, es ensobrado.
3: Lo dijimos ayer.
0: No, es una estrategia para sacarse. Lo están recusándolo a la Borda, ojo, es una estrategia para correrlo a la Borda.
3: La Borda por unos pesos es insobornable.
2: Yo le iniciaría, colega. Yo le iniciaría una causa por calumnias e injurias.
0: Sí, totalmente. Sí. Voy a hablar con mi abogado de cabecera, doctor. Ahora la sorteamos. Un ratito Barone, le escribimos y la sorteamos.
6: Y es Ibarone y se suma, creo que Tramoya como para.
5: Sí. Bueno, que sí. ¿Qué hay que hacer? ¿Que embarramos la causa?
7: Hola, soy Víctor Barone.
0: Necesitamos un perito también, ¿eh?
6: Perito Nitti, sí. Lo tenemos también.
3: Vamos, Doc.
1: Bueno, 2011 se publica Kiss Me, Ed Sheeran.

0: grabando.
1: Esperá, el reto jurado.
2: Me dice Willy.
0: Todos los temas de Chiran son buenos.
3: Yo te acompaño.
4: Menos este.
3: Okay. Perdimos, Mauricio.
1: Quedó en minoría el señor presidente del tribunal.
4: No va.
3: Falta pimienta.
4: Es bastante feo el tema, ¿no?
3: No, feo no es.
4: Es
3: horrible.
4: Feucho.
1: No fue mucho.
0: Me tienen que devolver, Rolo.
2: Diste mal la guita, ¿no?
0: 1995.
1: ¿Qué pasó?
0: Sale Tan Celeste, Zúquero. Una conexión espiritual con alguien especial.
2: Me encanta Zúquero,
4: ¿eh? Es un temazo.
1: Bueno, a ver, espera que vote el jurado, a ver.
4: ¿Ya votaste? No, va aprobado.
1: Ah, Mary ya aprobó, falta el resto de...
2: Yo no.
4: Es más, este tema lo traje yo al desembarco.
1: Edu dijo que no, define si yo la borda, ojo, Rolito, define la borda.
3: Un grito terrible, totalmente.
2: No, no.
4: Perdimos dos.
1: La borda
2: se bajó el... Dura el knockout.
1: Llegó el...
0: Con todo respeto, ¿no? Cuando lo trajo María... olfatearon y se lo aprobaron y la felicitaron.
2: No, era otra versión.
0: Tengo la grabación.
1: Bueno, pero
4: eso pasa por copiarte.
1: Pero pasé, no para, Albertito, pasaron cosas, se cambiaron.
2: Cambió bueno,
3: el otro momento.
4: Cambió el criterio.
1: ¿Cómo ya? 2-1 abajo.
3: Era otro
4: no, 2-0.
1: 2-0.
2: Pobre.
3: En esta, en la primera canción yo quedé en minoría. Y
1: acá quedó Mary.
4: Sí.
3: Y Mary quedó.
4: Ahora quedé en minoría.
2: Ahora me toca a mí.
1: 2-0 abajo, vamos Albertito, que
2: vamos,
1: no
2: fuerza, Doc.
0: Lo mismo, Georgina es la única. Lionel Richie. Y el único.
2: Sí, bien Cormi. Bien Cormi, bien Georgina.
1: 2-1, vamos.
3: Y vino Tel.
0: Bueno, acá. El legado que va a dejar Rolo, el legado de las celebridades. Robbie Williams. Advertising Space.
3: Vas por el empate, ¿verdad?
0: Voy por el
3: empate.
2: Me encantó este.
4: Aprobado.
2: Sí, no me retiraría, loco.
0: Voy.
3: Está muy bien.
2: Levantaste en 2-0.
3: Muy bien.
4: Está muy bien, dijo.
0: Titulares.
4: ¿Cómo
2: terminó?
4: 2-2.
2: Heroico empate de Cormillot.
3: ¿Heroico?
2: Sí, venía. Venía mal, Edu. Vamos a tirarle un centro.
3: ¿Dónde está lo heroico?
2: Y, pero en el final.
0: Y porque iba 2-0.
2: Remontó. No, una vez vamos.
3: Bueno, está bien. Por esta vez.
2: No convenció a Feynman.
3: Por esta vez.
2: Había arrancado la semana de una manera.
3: Pes.
2: Para echarlo a patadas.
1: Yo no.
3: Bueno, hoy elige María.
4: Sí, hoy traje un tema, un recuerdo.
2: Muy bueno, ¿eh? Muy bueno.
1: El arca buena.
2: De vaso.
4: Un oldie, año 1973. Un tema que fue compuesto

0: en una aerosilla subiendo en una pista de esquí en Aspen.
1: Ah, mirá, qué complicado.
0: En 10 minutos, 10 minutos, John Denver compuso este tema para su esposa.
1: Mirá vos.
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0: Annie's song.
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1: El tema es muy conocido. Yo no sabía lo de la aerosilla.
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3: Muy lindo, Mary, bien,
0: Él contó que estaba esquiando, ¿no? Que había hecho una bajada muy... Mirá vos los momentos, ¿no?
1: Sí.
0: Una bajada de una pista muy difícil, y eso lo inspiró, y cuando volvió a subir en la aerosilla, en la, viendo la belleza de Aspen y todo eso, pensó en su esposa.
3: Mirá el jugador.
4: Tema de cancha es este.
0: Y escribió esta canción. ¿Cómo es en la cancha esta canción?
1: El famoso pollerudo.
4: Yo no, me acuerdo, si no. Se viene el de Boca.
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0: No te puedo
3: ver. Bien, tanto.
0: Bueno, y esta canción.
4: Ahí viene. El romántico, Diceo.
0: Durante muchos años.
4: No, es la época de José Barrita.
3: El abuelo.
4: El abuelo.
3: También está en una aerosilla.
0: Esta canción es del 73.
1: Claro.
0: Por eso. Durante muchos años, las parejas norteamericanas, cuando se casaban, entraban a la iglesia con esta canción.
1: Mirá vos. Mirá vos.
0: Ahí está. Mirá. Y mira el gallo.
1: Poné un poquito más.
0: Bueno.
3: Tiene cancha, Lea, ¿eh?
0: Increíble.
4: El romántico del abuelo.
1: Bueno, un oyente, elige.
5: Hola, soy Guillermo Caballito y mi tema elegido para el desembarco es After I'm Gone de Mijail Beret.
1: 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No lo escuché nunca este tema.
0: ¿Qué es, un sacerdote?
1: And the house feels colder on the windowsill. O disfrazado de sacerdote.
0: Ah, bueno.
1: Es más, vos,
3: todos son sacerdotes.
0: Todo disfrazado de sacerdote.
3: Mira vos.
4: Esta canción no tiene culpa.
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0: Muy sexy, ¿eh?
3: Bien, Guillermo.
0: Muy sexy.
4: Bien, Guillote.
1: No, no lo tenía.
0: Yo tampoco.
1: ¿Cómo se llama?
0: A ver.
1: ¿Cómo se llama? No el tema.
0: Mikael Bennett.
4: Creo que nunca lo escuchábamos, está buenísimo.
3: Muy bien, el oyente.
1: Mikael Bennett, sí. Mikael Bennett. After I'm gone. La voz que hizo llorar a quién. A ver, ¿qué encontré de él? No, están disfrazados ahí, ¿eh?
4: Mi padre Manolo.
0: El padre Manolo.
3: El padre Manolo también estaba ahí.
4: Manolo, maestro.
3: Ídolo.
4: Grande, maestro. Ídolo, Manolo.
1: Ah, mira vos. Michael, mira vos. Los fans de American Got Talent fueron engañados justamente por este tipo.
0: Ajá.
1: Porque fue creado por inteligencia artificial.
0: No.
1: Sí. Fueron engañados por la historia lacrimógena de un concursante generado por inteligencia artificial. Mirá vos. Un video de un veterano rockero llamado Mikael Bennett interpretando una emotiva canción está causando gran revuelo en todo el mundo.
0: Mirá vos.
1: Pero este músico, cubierto de tatuajes, con el pelo largo y blanco, uh-huh, gruesos anillos de plata en los dedos, no es real.
0: No.
1: Es una creación de inteligencia artificial.
3: Nos quisieron engañar.
1: Fochado. Impresionado. Hay que tener un cuidado. Hay que tener un cuidado. Dios mío.
3: No tenía ningún dato que permita resumir eso, ¿eh?
0: Igual la canción está buena.
1: Está buena.
3: Sí, muy buena, muy buena.
4: Muy buena. Bien, Guillote.
1: La voz suena ronca, convincentemente humana, pero un análisis más detallado del video sugiere lo contrario.
0: Mira.
1: Impresionante.
0: Está buenísimo el tema.
1: Está muy bueno, muy bueno.
3: Impresionante, ¿eh?
1: Bueno, elige un famoso.
6: Buenos días, soy Lore Sanata y cuando Lore, joven era muy melancólico y estudiaba francés, así que me quedo en Ne me quitte pas, Jean Brel. Todavía hoy cuando la escucho me emociona, una maravilla.
1: Un Tano eligiendo un tema francés.
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8: Oui, monsieur.
7: Mbappé. 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
8: La pelea como tapa de olla el cantante.
4: Sí, sí, sí. Está emocionado. Capaz.
7: Du bonheur.
1: Qué barra.
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1: Bueno. Rolo, querido.
3: Bueno, ver, ¿dónde estamos?
8: Gualeguaychú. Guaychú.
3: Ah, que
8: hermosa
3: Gualeguaychú.
8: Seguimos
3: en otro río.
8: Hermosa. ¿Y las mujeres? Oh, no me hagas acordar, que me vuelvo. Boliche es bárbaro, bikini, la chacra, power.
3: Power.
8: Y un grande.
3: ¿Quién?
8: Napoleón.
3: ¿Napoleón?
1: Es malísimo, ¿eh?
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4: ¿Epa? ¿Quién dijo no sastre?
8: Que le llegue Waterloo, urgencia.
3: De Napoleón parece oriental, ¿no? Alguna línea.
4: No, no,
0: hay
4: no,
0: que
4: no,
0: ponerse no. Napoleón de nombre.
8: ¿Cómo? No,
0: no. ¿Era ese el verdadero nombre? No.
4: Sí. Un éxito, sí.
0: ¿Es el verdadero
3: acá Lean tiene la info.
4: Un gran total.
1: Un tipo que tiene rasgos raros.
3: Sí, por eso. Por eso es rasgo tipo filipino,
1: coreano, filipino, una cosa así.
8: Japonés.
1: Hawaiano, qué sé yo.
0: Acá lo importante es que el tema es horrible.
3: No, no, no, ella se llama.
4: La historia del tema. La historia.
8: Marta no,
4: La historia del tema.
0: ¿Cómo es?
4: El tema de 1980. El artista es Napoleón. El tema se llama Ella se llamaba Marta.
8: Sí, señor.
4: Marta. Lo compuso él. José María Napoleón Ruiz Narváez. No tenés nombre, querido. El poeta de la canción, nacido en México.
8: Sí, señor.
4: Compatriota de Chapultepec.
3: No.
4: Nació en Aguas Calientes.
8: Sí, señor, ahí.
4: Dicen que este tema fue dedicado a su ex esposa, Rosario de Alba, con la que ya estaban separados, con la que tuvo 2 de sus primeros 7 hijos.
1: Ah, miércoles.
4: Que ella lo dejó por infiel. Y en este tema él le está diciendo. Se llamaba Marta.
8: Se llamaba Marta.
0: ¿Marta era la mujer?
4: No, Marta era la que se la metió en el medio, claro.
3: Ah, Marta.
8: La infiel.
4: Es buenísima.
0: Es una canción a la amante.
3: Hay que ver los padres.
4: Y claro, con un metamensaje a la mujer que lo abandonó a él, porque le descubrió la infidelidad. Está diciendo 4 o 5 años después del divorcio. ¿Y qué crees, querida? Se llamaba Marta.
8: ¿Y sabes que cuando la conoció, sabes qué le dijo?
4: ¿Qué le dijo?
7: Marta, cuando pueda te vacunas.
4: Ahí está. Y efectivamente pasó.
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4: El poeta de la canción.
1: Qué horrible.
4: Napoleón.
8: Napoleón. No, no.
3: Waterloo, Waterloo.
0: De la canción.
3: Qué grande, Napoleón. Que le llegue Waterloo urgente, échenlo.
4: Chapultepec, ¿usted levantó con esto en Aguas Calientes?
8: Por supuesto que sí.
4: ¿Usted era de dónde era?
8: Yo soy de Rascateloyo.
4: Queda ahí a la
8: de Aguas Calientes, 2 estados más
4: a la vuelta.
8: Me las exacto ahí, ¿no? Las mujeres me invitaban a salir.
3: ¿Ah, sí?
8: Y me decían, hijo de la chingada, sal de aquí.
1: 7:41, cerramos.
0: Cerramos, Edu. 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
8: Pues ya que se encuentran 12 dueños de pymes, dice, ¿cómo anda tu empresa? 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
1: Breve tanda y volvemos.
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0: Buen día, Rodolfo de Pilar. Díganle a Feynman que acá en Pilar se largó a llover. Una cosa de locos, el pronóstico no daba lluvia para hoy.
1: Desde Palomar está lloviendo. Muchachos, no sé cuándo va a llover, si el fin de semana, el domingo, pero ahora está lloviendo en Palomar. Un beso grande.
2: Bueno, está lloviendo en varios lugares, Edu, Pilar, Palomar, y acá me dicen en zona oeste, San Antonio de Padua también,
3: Bueno.
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3: Bueno, lloviendo en San Fernando, Malvinas Argentinas, San Miguel 3 de febrero, Merlo por ahí, Moreno. Uh-huh. Bueno, muy bien, 7:49 en todo el país.

0: 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El mundo se
1: rinde. Eduardo, cuando sos joven soñás con comerte el mundo. Hoy me mirás a mí, engordé tanto que parece que me lo hubiera comido.
2: Bueno, contábamos más temprano, hay una polémica por la BTV, la provincia no adhiere a los cambios. Hay una decisión del gobierno nacional de desregular las BTV, habilitar nuevos prestadores y permitir precios libres, todo en beneficio de la gente. Uh-huh. ¿Qué hizo Kicillof? Todo lo contrario. Sigue con la BTV como hasta ahora, no adhiere a la medida. Está en línea Pablo Petreca, que es senador de la provincia de Buenos Aires. Pablo, buen día, ¿qué tal? ¿Cómo le va?
3: Buen día, Eduardo. Buen día.
2: Bueno, opinión sobre la decisión de Kicillof.
3: Bueno, una vez más el capricho de Kicillof hace que el sistema sea más caro para los bonaerenses y, por supuesto, complicar la vida a 17 millones de bonaerenses, ¿no? Claro. Algo que busca regular, algo que busca modernizar, que haya más competencia, más talleres, que el sistema sea más fácil y, lógicamente, bueno, cumplir también las medidas de seguridad de cada vehículo en la ruta. El gobernador, por capricho, enamorado de la burocracia, vuelve a decir que no. Sí. Y sin argumentos. El no es una cuestión de diferenciarse.
2: No, porque no.
3: De diferenciarse del gobierno nacional.
2: Claro,
3: ¿no? Lo cual, digo, lo que se está buscando y el proyecto que hemos presentado nosotros desde el Senado en el mes de marzo para que se adhiera a esta ley nacional en la provincia, bueno, la respuesta ha sido así, una respuesta caprichosa, una respuesta a defender una burocracia y no simplificar un sistema que hoy es un sistema lento, es un sistema difícil y sobre todas las cosas caras. Mira, Eduardo, tenemos en la provincia 54 plantas fijas de BTV.
2: Sí.
3: Y 11 móviles. La provincia, obviamente, todos sabemos que es extensa. Para darte un ejemplo, en el partido de Carmen de Patagones hay una localidad llamada Villalonga que para hacer la BTV los vecinos de Villalonga tienen que hacer 111 kilómetros por la ruta.
0: Increíble.
3: 111 kilómetros por la ruta nacional número 3.
2: Qué barro.
3: Con lo cual, el sistema te obliga a que vos hagas la BTV para que tener el auto en condiciones y salir a la ruta, y el mismo sistema te está diciendo salir a la ruta aunque no tengas el auto en condiciones para que yo te diga si está o no en condiciones.
2: Además te sale carísimo, tenés que pagar la nafta de ida, de vuelta.
3: Bueno, 100 lucas la BTV.
2: Claro.
3: Exactamente, y aparte se supone que la BTV te va a decir si el auto está o no en condiciones para ir a la ruta, y claro, te están obligando a ir a la ruta, con lo cual digo, es un capricho sin sentido, es un, no sé, amante de la burocracia o amante del no, como bien decías vos, con lo cual estamos exigiendo desde el Senado que esto salga, porque en definitiva lo que busca es hacerle la vida más fácil al bonaerense.
2: Claro, porque la gente de Carmen de Patagones podría ir a cualquier taller mecánico de Carmen de Patagones y hacer la BTV.
3: Exactamente, pidiendo un turno mucho más accesible y no hoy que es un tema complejo sacar turnos, pagar un precio de mercado, al haber más competencia, más talleres, obviamente ese precio no va a ser regulado y va a ser otro tipo de precio. Quiero ser claro que acá lo que no se está buscando que sea cualquier cosa, obviamente tienen que ser talleres habilitados,
2: claro,
3: talleres que la provincia misma autorice cumpliendo todos los requisitos que hoy cumple una BTV. Hay un montón de talleres que les interesa, que quieren ser parte, así que estamos exigiendo que en la provincia también se desregule y que, lógicamente, repito, se le haga la vida más fácil a los bonaerenses.
2: Sí, hay una causa en la que está el tal D'Onofrio, que era ministro, ¿no?, que tiene que ver justamente con este curro de las BTV.
3: Bueno, ese es otro tema, ¿no? Digo, ¿qué se está defendiendo en la provincia de Buenos Aires? Un sistema claramente que no es transparente, un sistema que, repito, tiene solamente 54 plantas fijas.
2: De privilegios políticos, seguramente.
3: Si no hay nada que ocultar, abramos el sistema, que sea más transparente y claro, que bueno, haya más oferta.
2: Pablo, gracias, ¿eh? Gran abrazo.
3: No, por favor, muchas gracias.
2: Pablo Petreca, senador de la provincia de Buenos Aires. Faltan 6 minutos para las 8.
1: Dijo que si no, ¿para qué hacerla fácil si la podemos complicar, no?
2: Claro, sí.
1: Una amiga me contaba, le dije a mi marido que cuando terminara de bañarse hablábamos de algo que vi en su celular. Lleva 3 días sin salir de la ducha.
2: Voy al tránsito, Fino Martínez. Fino Martínez, fino,
0: hola.
2: Fino. Me voy con Cetro Hogar, dale.
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2: Sí,

0: Tiene un finalista, y entonces, si uno se la cuenta, hace 40 años que un italiano no gana en París. Veremos si esta vez se le da a Coboli o Arnaldi, aunque el candidato, obviamente, en los papeles, como quedó el cuadro, es el alemán, Alexander Zverev.
1: Ahora, increíble, Roland Garros, se están cayendo todos los grandes. Ayer perdió Arina Sabalenka.
2: ¿Cómo? ¿Y cómo perdió un 6-0 el último set? ¿No?
1: Tremendo,
2: se
1: puede creer. Tremendo. Además, contra una jugadora que en el primer set se estaba quejando por el viento, ¿no?
2: Sí, uh-huh. Sí, totalmente, de verdad. Sí,
1: estaba quejándose por el viento. Y ahora, la frase de Sabalenka fue tremenda.
2: ¿Qué dijo?
1: Quiero dejar el tenis.
3: Sí. No. Escuché.
2: Bueno, eso. Pero eso fue un...
3: Estaba
2: conmoción, la conmoción del momento.
1: La dejó
3: picando. Sí, quedó. Yo escuché vi la conferencia de prensa, estaba pobre.
1: Quiero dejar
3: devastada.
1: El tenis.
0: Tremendo, sí. tremendo. Bueno, también comenzaron las finales de la NBA, como si todo esto fuera poco, ¿no? La mezcla del básquet, la gran final de dos equipazos. San Antonio Spurs contra New York Knicks, que anoche ganó New York. 105-95 como visitante, se puso 1-0 en una final, el mejor de 7, un equipo que no jugó una final de 1999, justamente cuando la perdió contra los Spurs, aquella época del almirante Robinson. Los Spurs tienen un crack que se llama Víctor Wendeyama, que la rompe. Los que saben de básquet dicen que será una de las grandes figuras de todos los tiempos. Mide 2,24 metros. Ahora, el tipo ejerce una supremacía poco normal, digamos. El tipo tira de tres, parece Curry, y en la zona pintada es Shaquille O'Neal. Un fenómeno, un tipo que es un crack. En un equipo joven que se relanzó después de aquellos años de Parker, Duncan, obviamente Manu Ginóbili, cuyo último título lo ganaron en el 2014, ya pasaron más de 10 años, uh-huh. Y New York no gana un título de la NBA de 1973.
1: Mirá vos.
0: 53 años, un montón para una de las grandes franquicias de todos los tiempos de la NBA, que, bueno, se puso 1-0 y todavía quedan un par de partidos. Y hay días movidos en el Real Madrid, porque mientras se viene el Mundial, en la capital española llega el Papa. El domingo hay elecciones anticipadas. Florentino Pérez va por un nuevo mandato contra un empresario que se llama Enrique Riquelme. Es decir, el Real Madrid puede tener un Riquelme de presidente.
3: Igualmente
0: en las encuestas manda Florentino. Y si es reelecto, como venimos contando, el técnico va a ser Mourinho. Apareció un video ayer del presidente del Real Madrid contando que si él gana, va a trabajar con Mourinho. Y en el video aparece Mourinho. Mourinho, como tiene contrato con el Benfica, tuvo que salir a aclarar que ese video se lo hicieron con inteligencia artificial.
3: Mirá vos.
0: Que él no se prestó para la campaña de Florentino. Mirá. Así que hay un escándalo. Y Riquelme dice que si él gana, va a llevar de técnico a Klopp y le va a comprar al Manchester City a Rodrigo Hernández y a Haaland. Con lo cual el Manchester City tuvo que salir a desmentir eso. Dijo que nosotros a Haaland no se lo vamos a vender. Así que una campaña no sucia. Recontra sucia para ver quién conduce los destinos del club más grande del mundo.
1: Cerramos.
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3: Vos sabés, Edu, que yo antes creía que NBA eran negros bastante altos.
0: No.
3: Y el reglamento del básquet es muy fácil de aprender. Son 5 que buscan un sexto.
0: Te doy un dato, sé que viene el doctor. Te doy un dato de la NBA. La NBA está tan afuera del tema fútbol mundial, por más que sea una parte del mundial en Estados Unidos. La final de la NBA, la última, es el 21 de junio. Ya se va a estar jugando el mundial. Como diciendo, a mí no me importa que se juegue el Mundial de Fútbol. Nosotros somos otra cosa. No paramos nada por la pelota. Jugamos con nuestra pelota.
1: Y bueno, claro, obviamente. Cormillo, dale.
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7: Es así como...
1: Sido.
8: Viste que yo te hablo siempre de las legumbres, lo poco que consumimos los argentinos, que se incorporan en guisos, en ensaladas. Pero resulta que ahora la novedad es que se la está impulsando en budines, tortas, brownies, galletitas, tartas y milanesas caseras. Pues sabes que cuando vos te dices, bueno, vas a comer una torta de porotos, lo primero que te sale...
3: Déjate de joder.
2: Un ajo, ¿no?
8: Obviamente. Cuando Georgina me pasó esta nota, esta mañana le dije, Georgina, ya me nombrás la torta de porotos y me dan ganas de no comerla. Me dijo, a mí me pasa lo mismo. No. Pero el otro día fui a una casa, me invitaron con un brownie de chocolate y después que lo comí, me dijeron que estaba hecho con garbanzos.
2: Claro.
8: No, con porotos y chocolate, ¿no? Entonces, ¿qué es lo que pasa? Cuando los porotos pueden convertirse en una base de brownie, los garbanzos en una pasta para untar o preparaciones dulces. El líquido de cocción de los garbanzos, que se llama aquafaba, puede batirse y logra una textura similar a la casa de huevo.

0: o sea que pega, los une los alimentos entre sí. Y esta nueva forma de cocinar ayuda a sumar nutrientes. Brownie de porotos y chocolate. Una taza de porotos negros cocidos, 2 cucharadas de cacao amargo, 2 cucharadas de aceite y 3 cucharadas de azúcar. Esencia de vainilla y chocolate. Es el brownie de chocolate. Probalo. Difícilmente mucho.
1: Déjate de joder.
0: Bueno, claro, ahí está. La nota no fue aprobada por la mayoría. Pero, pero yo quiero que la gente estimulo a la gente que coma legumbres, son muy saludables y realmente son muy económicos.
2: Bueno, muy bien.
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1: Yo tengo el recuerdo de los garbanzos que mamá ponía a remojar cuando preparaba en Semana Santa.
2: Claro.
1: Nosotros no teníamos plata para comprar el coso de Noruega, el bacalao. Hacíamos con un pez ángel. Entonces mamá ponía los garbanzos a remojar.
5: Tres días a remojar.
1: Terrible.
0: Claro, porque si no, hay la cantidad de fuego que hay que usar y el tiempo que lleva, ¿no? Se remoja y es mucho más fácil. Bueno, lo que yo dije puede sonar como una herejía.
1: Sí.
0: Pero...
1: Sí, bueno. Sí, sí, sí. Lo es.
0: Bueno, es descubrir que tiene mucha más vida de la que le estamos dando. Esa es la idea.
2: Bueno, muy bien. 8:02 en todo el país. Bienvenidos los de las 8 de la mañana.
6: Buen día.
2: Jueves 4 de junio.
6: Era hora de que aparezcan, ¿no?
2: Tal cual, tal cual. Noticias, 2 minutos. Vale.

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2: Algo de lluvia en diversos sectores del norte y oeste del Gran Buenos Aires. En Capital Federal y Gran Buenos Aires, cielo nublado, la temperatura 15 grados, 2 décimos. En lo que va de junio, el dólar subió 2%. En la plaza mayorista se elevó 30 pesos, se negoció por medio 1.438 pesos y el oficial 1.460. El Banco Central acumula 10.000 millones de dólares. Otro gigante del neumático en problemas, Pirelli, paraliza su producción por 7 días. La filial de la multinacional italiana suspende sus actividades durante la tercera semana de junio, como consecuencia de la caída de ventas. Pirelli, junto con la filial de la japonesa Bridgestone, concentran hoy la producción de neumáticos en el país. El tercer fabricante del sector, FATE, cerró su fábrica hace 3 meses. La ex policía que grababa contenido erótico quedó detenida tras un choque fatal. Le encontraron drogas. Se trata de Nicole Verón, quien viajaba en uno de los vehículos involucrados en un accidente en cadena en La Richeri, en Ezeiza, que terminó con un muerto.
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2: Ancelotti ajusta tuercas del scratch. Con miras al debut en el Mundial, el entrenador de Brasil hará cambios para el amistoso del sábado ante Egipto. Las modificaciones más notorias se darán en el mediocampo. Decidió poblar la zona central con 3 volantes definidos. Estos serán los players. Alisson al arco. En la defensa, Wesley, Marquinhos, Gabriel Magalhães y Douglas Santos. En el medio, Casemiro, Bruno Guimarães y Lucas Paquetá. Arriba, Rafinha, Vinicius Junior e Igor Thiago.
3: Este es un nuevo día para empezar de nuevo.
2: Estamos en Puerto Madryn.
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2: En la M540.
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2: La térmica 9 décimos de grado bajo cero, cielo despejado. También estamos en Santa Fe Capital, en la 99.3. 16 grados en la temperatura, cielo nublado. En Capital Federal y Gran Buenos Aires, cielo nublado, llueve en el norte y oeste de Gran Buenos Aires, 15 grados de temperatura, la humedad 86%.
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3: Ciudad de Guita, donde van primeros, todos están durmiendo en mi casa. Pero les aviso que en Ciudad de Guita ya está lloviendo. Esperemos que se adelante y tengamos un fin de semana hermoso.
4: El Lugano está lloviendo.
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1: A las 8 y 12 minutos, la temperatura en Buenos Aires es de 15 grados 2 décimas y se esperan para hoy 18 de máxima.
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7: Bueno, muy bien. En las redes sociales anda circulando por ahí una información de que Suiza prohibió las mamografías porque producen falsos positivos en las mujeres, etcétera, etcétera, etcétera, etcétera. Está en línea con nosotros el doctor Martín Loza, subjefe de mastología del Instituto Fleming y miembro de la Sociedad Argentina de Mastología. Doctor, ¿qué tal? ¿Cómo le va? ¿Cómo anda?
8: ¿Qué tal? Buen día. ¿Qué tal? ¿Cómo andas? ¿Todo bien?
7: Buen día, Martín. Esto es falso, ¿no? Lo de Suiza. Es falso, ¿no?
8: La verdad que estuvimos tratando de chequear esta información y la verdad que no hemos encontrado información sobre eso. Justamente hasta el programa de evaluación de los cantones suizos informan sobre la mamografía a partir de los 50 años, bienal, hasta los 75 años y no en ningún lado está. Sí.
7: Hubo una discusión en Suiza, en Suiza creo que en 2014, ¿no?
8: Sí, hace años hay un médico suizo que por las redes está hablando sobre eso, sobre la irradiación de la mamografía que
7: exacto,
8: sería perjudicial para la salud de la mujer.
7: Exacto.
8: Y la verdad que todo lo contrario, si okay, hay un método probado científicamente con miles de trabajos que ha demostrado una reducción de la mortalidad por cáncer de mama en un 25%, es la mamografía. Si hay un método que hay que optar entre los diferentes métodos que hoy tenemos disponibles, es la mamografía.
7: Sí. ¿Y por
8: el
7: qué?
8: Resto de los métodos que sí, hay sí, es, por ejemplo, la ecografía o la resonancia mamaria, son métodos complementarios de la mamografía.
7: Sí.
8: No lo suplantan, porque cada método va a identificar diferentes situaciones en la vida de la mujer.
7: Bueno,
8: por ejemplo, sí, si hay microcalcificaciones sospechosas, la ecografía no lo va a poder detectar. Sí, la mamografía. La resonancia magnética, me podrías decir. La resonancia magnética es un método que no genera irradiación, pero es un método extremadamente costoso, necesita una infraestructura muy importante y ese sí tiene muchos falsos positivos.
7: Okay.
8: Si bien tiene un valor predictivo negativo del 98-99%, tiene sí mucho más falso positivo que la mamografía. Sí.
7: Yo escucho muchas mujeres quejarse, siempre he escuchado eso, quejarse por lo doloroso que es y lo invasivo que es la mamografía. ¿Por qué? ¿No se ha podido evolucionar en eso?
8: Cada día se van perfeccionando los equipos y cada vez están generando menos molestias. Es real la molestia que provoca en la mama y eso es comprensible, pero
7: se las aplastan las mamas, ¿por qué?
8: Claro, las comprimen y porque cuanto más compresión, hasta un punto tolerable, por supuesto, la imagen es mucho mejor, se puede identificar mejor. Si no hay la calidad de la imagen, si no se hiciera esa compresión, sería muy baja y no permitiría detectar la imagen que uno está buscando.
7: Sí. Martín,
8: el beneficio que provoca es grandísimo. No tiene comparación.
9: Claro. Martín, buen día. Alberto Corbillo te habla.
8: Buen día, Alberto, ¿cómo estás?
9: Bien, mira, yo lo que quería preguntarte, este es un programa escuchado por una enorme cantidad de público, muchas de ellas mujeres, y a mí me gustaría saber cuál es el mensaje que le podemos dar a las mujeres con respecto a lo mejor que pueden hacer para la detección de cáncer de mama.
8: Mira, el tema es el siguiente, todos tienen que saber, y es una información ya muy difundida, que el cáncer de mama es un tipo de carcinoma, es el cáncer de más alta incidencia en las mujeres, se producen 22.000 casos de cáncer de mama por año y es el de mayor mortalidad, son 4.000 pacientes que fallecen por año. Si hay un método que hoy en día demostró que puede detectar precozmente el cáncer de mama y generar una curación en el 95% de los casos cuando se detecta precozmente, es la mamografía. Y la mamografía debe realizarse en la población general sin antecedentes familiares a partir de los 40 años en la Argentina de manera anual hasta los 75, 80 años, depende de la situación de cada mujer, así de manera anual. En diferentes lugares del mundo por ahí lo sugieren a partir de los 50 años, cada dos años, por una cuestión también de costos.
7: Claro.
8: Pero acá en la Argentina está determinado por toda la Sociedad Argentina de Mastología, Sociedad de Radiología, todo es anual a partir de los 40 años. Se complementa muchas veces, la mayoría de las veces, con una ecografía mamaria, porque, por ejemplo, como bien se dice, que la mamografía tiene algunos falsos positivos en las mamas densas de las pacientes jóvenes. Entonces ahí es donde lo complementamos con la ecografía y se puede detectar precozmente ese tipo de tumores muy pequeñitos que hoy podemos curar en un 95% de los casos en las pacientes con diagnóstico precoz. Okay. Entonces, dejar de hacerse una mamografía porque tener una radiación extremadamente baja me parece que no es lo recomendable en la actualidad.
7: ¿Hay cada vez más cáncer de mama?
8: Hay un aumento de la incidencia de cáncer de mama.
7: ¿Por qué? ¿Y por qué?
8: Y la realidad es que hay factores que hoy no conocemos. El principal factor es el hecho de ser mujer, o el 90% de las pacientes que tienen cáncer son mujeres. Es una cuestión de edad. A partir de los 40 años empieza a aumentar la incidencia. Hay factores que hoy no tenemos determinados, como pueden ser factores ambientales, dietéticos, radiaciones, que evidentemente pueden llegar a estar generando un aumento de la incidencia. Y también se ve un aumento de la incidencia en pacientes cada vez más jóvenes, que antes había, pero hay un poquito más de mayor incidencia. Pero esto no tiene que generar un pánico, tiene que justamente lo contrario, es estimular, promocionar que se deben hacer los controles con sus médicos de cabecera.
7: O sea, una mujer, a partir de los 40 años, se tiene que hacer una mamografía por año.
8: Sí, en la población general sí. Después nosotros tenemos que identificar cierto grupo de pacientes que pueden tener mayor riesgo probablemente de poder ser portadores de síndrome de mutaciones genéticas que deberíamos hacer los estudios más precozmente. Hay mutaciones, por ejemplo, que se llama BRCA1, BRCA2, el famoso situación de Angelina Jolie, que son portadores de una mutación que implica un altísimo riesgo, más de un 60-80% de desarrollar un cáncer de mama, y esas son situaciones especiales que hasta hacemos una resonancia de mama a partir de los 25 años.
9: Martín, una pregunta, por favor.
8: Especiales.
9: Claro. Dos preguntas. ¿Qué porcentaje de mujeres están realmente haciendo este cribado en Argentina? Y la otra, ¿cuál es el rol que tiene el autoexamen de mama en la actualidad para ustedes, para los especialistas?
8: El autoexamen de mama hoy en día es importante como concientización para la mujer de la mama. De que debe hacerse sus controles y poder consultar al médico, y en caso de que no tenga acceso a poder realizarse una mamografía, poder detectarse un nódulo palpable de un tamaño lo más pequeño posible. Pero no tiene implicancias el autoexamen mamario en la reducción de la mortalidad. Claro. Sí tiene la reducción de mortalidad la mamografía, y está demostrado científicamente.
9: ¿Y la cantidad de gente que se la hace en Argentina, Martín?
8: Y eso depende mucho de las posibilidades que tenga cada persona. Hoy en día es posible hacer mamografías en todos los hospitales públicos nacionales y la paciente va a partir de los 40 años y está indicado por su ginecólogo. No hay un programa nacional de screening, por ejemplo, como puede haber en el resto del mundo, que se envía una carta a partir de los 40 años que se la cita todos los años. Es una decisión personal de cada persona. Bien. Pero las personas que acceden a esto es de alto cumplimiento.
7: Doctor, uh-huh. ¿Un hombre puede tener cáncer de mama?
8: Sí puede tener cáncer de mama. De cada 100 personas que tienen un cáncer de mama, 99 son en mujeres y 1% es en el hombre. Mm. No implica eso que un hombre deba hacer una mamografía anual a partir de cierta edad. Mm. Si uno tiene un paciente con cáncer de mama masculino, debe sospechar, debe pensar que puede ser portador de una mutación genética y nosotros debemos encarrilarlo hacia el estudio genético de un panel genético en ese paciente, pero no es algo para hacer un estudio manual como la mujer.
9: ¿Y se lo pesca la persona cuando se baña o cuando se toca, por ejemplo?
8: Claro, ahí el hombre por lo general se autopalpa un nódulo detrás de la areola y el pezón. Y ahí es donde se detecta ese nódulo, consulta, se hace una mamografía, una ecografía, y ahí continúa el proceso de estudio.
7: Qué bueno que lo diga, ¿no? Porque como regla general, el hombre dice, esto es un problema de la mujer, no mío.
8: Claro, claro. No, es una situación que se puede dar. No es que tenemos que estar pensando que vamos a tener un cáncer de mama, para nada, pero saber que ante la presencia de un nódulo en la mama, en el hombre, se debe consultar. No hay que dejarlo pasar, ¿eh? Porque puede ser una patología benigna como puede ser una patología maligna.
7: ¿Y cómo debería palparse un hombre?
8: El hombre, normalmente no, el hombre no debe hacerse autoexamen mamario.
7: Ah, okay.
8: Al igual que la mujer si va a hacerse los estudios, los controles ginecológicos anuales, no es necesario que se haga un autoexamen. Okay. Y el hombre tampoco, pero si se palpa por ejemplo en la higiene personal diaria, se llega a palpar un nódulo, ahí sí tiene que notar, consultar con su médico clínico de cabecera. Okay. Y lo derivará a un mastólogo.
7: Doctor, muchísimas gracias, ¿eh? Gran abrazo.
9: No, muchas gracias, por favor, Martín, muchas gracias.
7: Doctor. Saludos. Martín Loza, que es el subjefe de mastología del Instituto Fleming y miembro de la Sociedad Argentina de Mastología. 8:24. Mercedes Ninzi en Comodoro Pi. Mercedes, buen día.
10: Hola, buen día, Eduardo. Bueno, habemos internet hoy en Comodoro Pi. Viste, parece como un milagro, pero sucedió. Hay internet, por lo menos hasta esta hora, 8:25. Así que se reanudaría juicio cuadernos, juicio oral, con la presencia de Roberto Labaña, que el otro día lo hicieron venir al vicio acá a Comodoro Pi a pasear. Bueno, hoy entonces estamos esperando a Roberto Labaña y a Mariana Zubik, y después atenti, porque si hay tiempo va a estar el testimonio de piloto y copiloto del Tango, del avión presidencial. claro, de Sergio Omar Velázquez y de Osvaldo Alejandro Caeiro. Atención, porque Velázquez en su momento dijo que había habido bolsos, traslado de valijas y bolsos con dinero, se refería a Muñoz, así que, viste, pero todo es tan raro en este juicio, porque los que declararon en su momento como testigo ante Bonadío ahora declaran otra cosa. Está, viste, pasan todo el tiempo cosas raras. Mientras tanto, estoy investigando la ruta de la fibra óptica. ¿Por qué? Porque es increíble, Eduardo, pero no puede ser que a cada rato en Comodoro Pi no haya internet. De hecho, hace muy pocos días, un fiscal que tenía una causa que le quemaba en las manos estaba sin internet y yo le ofrecí prestarle datos.
7: No.
10: Compartir internet. Y sí, porque tenía que sacar algo muy importante y no tenían internet.
7: ¿Qué va?
10: No. Entonces, lo que pude investigar es lo siguiente. O sea, porque yo preguntaba, ¿la empresa? ¿Cuál es la empresa? Y no hay empresa. ¿Por qué no hay empresa? Porque las empresas están hasta Antártida Argentina. De Antártida Argentina para este lado no hay empresas. Entonces, lo que hay es una fibra óptica que viene de la calle La Valle al 1200, el edificio que está al lado de La Valle 1220. Bueno, de ahí sale la fibra óptica subterránea que baja después por 25 de mayo y llega acá al bajo. Y esta fibra óptica es la que alimenta el edificio de Avenida de los Inmigrantes, donde no solamente están los penales económicos, sino hay 50 juzgados civiles.
7: Está la Armada.
10: O sea, de los
7: también.
10: 110 juzgados civiles, 50 están en ese edificio. Claro. Y se quedaron sin internet. Y el otro día, por ejemplo, había un juicio oral de un caso de abuso muy dramático y que le tuvieron que decir a las familias, que estaban desesperadas, que no se podía hacer porque no había internet. ¿Te das cuenta lo que es?
7: Tengamos
10: pero
7: en cuenta,
10: no
7: Mechi,
10: abarca
7: dos cosas de la fibra óptica. Que primero, la fibra óptica tiene dos cuestiones. En algunos casos, daños intencionales. En otro, intento de robo por parte de delincuentes inexpertos que creen que la fibra óptica tiene cobre. Cuando la fibra óptica... Claro, exactamente. Algunos inexpertos, creen, asimilan esto a los cables telefónicos que lo roban por el cobre. Y algunos otros producen un daño intencional en las fibras ópticas de distintos lugares, con lo cual no sé acá qué descartar, si es la segunda o la primera de las opciones.
10: Lo que pasa es que yo quería investigar el hueco de la, donde se hizo ese pozo. Entonces pregunté, 25 de mayo, ¿a qué altura robaron los cables? Claro. En el Ministerio de Seguridad de la Ciudad de Buenos Aires me dijeron, nosotros no tenemos denuncias por robo. Acá en Comodoro Pi insisten en que hubo un robo.
7: Es que no debe haber sido robo, con que lo dañe, con que corte la fibra óptica, ya te quedas, claro, se queda sin internet.
10: Claro. Mientras tanto, otro tema, muchísima bronca, y particularmente mía en especial, por las clases de periodismo que está dando el camarista Maíquez, sí, insólito, diciendo, hablando de periodistas oportunistas, mercenarios, sí, diciendo que un buen periodismo no debería estar representado por quien no es. Hoy dan información tipo espectáculo para lograr rating, y muy molesto porque los periodistas hablamos del ámbito privado de los jueces. De lo único que hemos hablado de Maíquez es de su escandaloso cumpleaños en la chacra de Pilar de Tobillino.
7: Sí.
10: Y que él tuvo la oportunidad de defenderse, porque se lo preguntó Hugo Alconada Mon, que fue el único que tuvo los huevos para preguntárselo, y él no le contestó ni sí ni no, ni todo lo contrario. Y se lo pregunté yo en un video el otro día, cuando fue el acto público por el tema de Malvinas, el aniversario de Malvinas acá en el playón, y no me contestó. Entonces, él tuvo la oportunidad de decir, no, yo no festejé mi cumpleaños ahí. Entonces, lo único de que se ha hablado de su ámbito privado, porque el resto no nos interesa, porque tampoco es, o sea, no es Brad Pitt, no es un actor, no nos interesa su vida privada, ni la de él, ni de ningún juez de acá, la verdad que no, lo único era Ollarvide, que nos interesaba, pero el resto no. Entonces, es solamente eso. Es indignante, y pedir que se sancione éticamente como falta grave el intercambio de información entre jueces y periodistas, sí, es una vergüenza. Ayer los jueces de Comodoro Pi estaban muy calientes, sí, con,
7: sí,
10: esto.
7: Sí, fue un escándalo.
10: Y quiero contarle algo a Maíquez.
7: Sí.
10: Muchos jueces de Comodoro Pi me felicitaron por el video que yo le había hecho acá el otro día en el playón.
7: Bueno, muy bien. Bueno, Mechita, un beso grande. 8:30.
10: Cariños a todos.
7: Un beso. 8:30 en todo el país.
11: Eduardo, esos chorros que fueron a robar cobre y les dieron plomo.
7: Bueno, jueves 4 de junio, señores, 8:30, 2 minutos de noticias con el Mitre Informa Primero. Melancolía.
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0: Insólita defensa del fiscal del caso Agostina. No me dijeron que investigue un crimen, sino que busque a una niña desaparecida, dijo Raúl Garzón.
1: Les pido, por favor, no tomen esto como actos de soberbia. Si yo le hago un cronograma desde el momento 8.42 que se formula una denuncia, la denuncia da un direccionamiento, el direccionamiento se trata, los protocolos, porque hay distintos protocolos, se ha hablado mucho. A las 10, se denunció a las 8 y media, a las 10 de la mañana, Agostina ya lo buscaba toda la policía de Córdoba, el 911, toda la División Protección de las Personas. Ya a las 10 se había autorizado una imagen de ella para ser instalada, ya se buscaba la persona con quien podía estar. Entonces, esto no, a veces pareciera que a mí, mire, señor, yo lo único que puedo sintetizarle es que a mí no me dijeron investigue este crimen y aquí está este cadáver. No, perdón, porque no debo, hasta estas cosas son duras. A mí me dijeron busque una niña que está desaparecida.
0: A todo esto, Patricia Bullrich se le apuntó al ni una menos. La senadora habló de partido feminista y cuestionó la marcha. No le importan los resultados, sino el marketing, dijo.
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0: Siguen los amistosos, hay varios partidos y juegan dos candidatos, España con Irak y Francia con Costa de Marfil.
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3: Y atención porque siguen las demoras en la avenida General Paz por el accidente a la altura de Roca en la zona del autódromo, donde tres personas fueron asistidas por el SAME. Un tránsito intenso desde el norte en la Panamericana, también desde el oeste y en la ciudad. En Triunvirato y Mendoza ocurrió un accidente que está provocando el corte total de ambas calles. En cuanto a los trenes, el Belgrano Sur opera con demora.
4: Buen día.
0: Estamos en Lescanos, en Santiago del Estero. Cielo cubierto con llovizna, 16 grados 4. Y también estamos en Manantiales, en Córdoba, alerta amarillo por lluvia. Aquí en Capital Federal y Gran Buenos Aires, cielo nublado. La temperatura 15 grados. Humedad 90%.
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40: Recuerden que el papá tiene un corazón también que es peruano. ¿Y de qué color es la bandera de Perú? 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
2: Yo, por ejemplo, no tomo, pero cuando tomo me convierto en otra persona. Y a esa persona sí que le gusta chupar.
1: ¿Tenés un dato de último momento, Gaby?
3: Sí, señor. La persona que voy a nombrar seguramente ustedes la recuerdan. Detuvieron a Nicole Verón, la ex policía de la ciudad conocida por videos eróticos. Claro. ¿Se acuerdan con uniforme policial?
1: Sí.
3: Bueno, fue arrestada tras un choque fatal en la autopista Riccieri.
1: Ah, mirá vos.
3: Esto es de ahora, donde murió un hombre de 48 años.
1: Ah, mirá.
3: Más allá del siniestro vial, la investigación dio un giro cuando los efectivos de la policía de la provincia hallaron una pistola calibre 9 milímetros dentro del auto que se trasladaba Nicole Verón. Además de una interinspección del vehículo, que es un BMW en el que viajaba, encontraron droga y elementos de fraccionamiento.
1: ¿Qué tal?
3: Ahora enfrenta una causa por tenencia ilegal de armas de fuego y se investiga su posible vínculo con los estupefacientes.
1: Bueno, muy bien, señores. Estaba leyendo un informe, el último informe de escrituras, que marcó una baja del 50% en operaciones con crédito hipotecario. Está en línea Magdalena Tato, que es presidenta del Colegio Escribano de la Ciudad de Buenos Aires. Magdalena, ¿qué tal? ¿Cómo le va?
4: Hola, ¿cómo estás? Buenos días, un placer saludarte.
1: Un placer. Una pregunta, porque me suena el apellido Tato. ¿Algo que ver con el conocido aquel señor Tijeras, Miguel Paulino Tato, el censor?
4: No, ni con el censor, ni con el otorrino, ni con el monseñor. Igual en algún momento nos debemos conectar, no somos tantos los Tatos.
1: Claro, por eso. Bueno, muy bien. ¿Qué pasó con esta baja del 50% de operaciones con crédito hipotecario?
4: Y lamentablemente estamos viendo esta desaceleración del crédito hipotecario desde el fin del año pasado, donde habíamos tenido un crecimiento sostenido, que era lo que nos alegraba a nosotros con las mediciones que hacemos mes a mes. Venimos viendo esta desaceleración, y si bien algunos bancos habían bajado las tasas, subieron la calificación, entonces era más o menos lo mismo. Y creemos que esto se basa en la falta de liquidez. Se dieron un montón de créditos y todavía los bancos no lograron recuperar liquidez para seguir dando.
1: Ah, okay.
4: Porque la verdad el crédito hipotecario ayuda mucho a la clase media a llegar a la casa propia, que para nosotros dentro de nuestra idiosincrasia es muy importante el techo. Ustedes fíjense que hay morosidad en las tarjetas, pero no los créditos. Entonces eso es importante. El crédito siempre genera un círculo virtuoso, operaciones inmobiliarias. Todavía no vimos las bajas en las compraventas, porque las compraventas continúan empatadas con el mismo mes del año pasado.
1: Okay.
4: Hay que ver qué pasa en los próximos meses si es que el crédito no se reactiva.
1: ¿Y hay alguna otra forma, alguna alternativa para buscar ese crédito, para recuperar ese financiamiento?
4: A ver, yo creo que sería muy importante que nos pongamos de acuerdo quienes operamos en el mercado inmobiliario, más allá de los bancos, desarrolladores, escribanos, contadores, abogados, de volver a tratar de atraer al inversor privado, a las hipotecas privadas. Eso sería importante. Antes del 2000 había mucho crédito privado. Y eso, después de la crisis del 2001, desapareció y nunca volvió ese mercado. O sea, pasaron 26 años.
1: Usted habla de crédito privado por fuera del sistema bancario. Privado-privado.
4: Exacto.
1: Okay.
4: Privado-privado, que los privados financian, digamos, lo que sería persona a persona.
1: Me hace acordar a las dos jubiladas que le prestaron la plata a Adorni. Eso.
4: Pero bueno, digamos que hay gente que lo hacía, era una manera de tener una renta interesante, igual las tasas estaban muy altas, entonces por ahí da más renta tener el dinero afuera que correr el riesgo de tener una hipoteca con lo que es el historial económico.
1: En la década del 80 y del 90 era muy grande ese tipo de préstamo. Muy grande.
4: Y después, con la crisis del 2001... desaparecieron y nunca más volvieron, se pasaron,
1: claro,
4: 25 años.
1: Claro.
4: Por ahí sería interesante, y también hay otras formas. La hipoteca divisible todavía no terminó de calar para ayudar a quien quiere comprar en pozo. y hay que ver cómo podemos atraer a aquellos que no llegan a comprar todo un departamento a través de herramientas como la tokenización o vender solo metros cuadrados y no unidades. Entonces, al que ya sabe que no llega, puede comenzar a invertir despacito o de a poco, sin correr el riesgo de no poder llegar a pagar toda la unidad. Yo creo que, sinceramente, este año nos vamos a tener que poner todos de acuerdo y comenzar a ver, porque los desarrolladores financian a, o al que está comprometido a pagar toda la unidad, o con inversores que están acostumbrados y cuando el departamento ya está con el reglamento y el comprador puede sacar un crédito, recién ahí sale este inversor. Sería bueno que logremos ver cómo podemos reducir el gap entre el que está alquilando y quiere comprar. Igual, yo no sé si fue la situación de la compraventa en cuotas que salió a la luz y salió en todos los diarios, pero hay mucha gente que, ante la falta de crédito, le está vendiendo a su inquilino o a alguien que ya conoce, mitad en efectivo, mitad en cotas, van pagando cotas y escrituran al final, siempre ya entre conocidos, ¿no? Digamos, hay mucho de le vendo a mi inquilino algo que yo ya quiero vender, listo, se lo vendo al que lo conozco porque ya sé que me paga, o sea, ya hay conocimiento de que tiene capacidad de pago, entonces le venden a ese. De ese ahora se están viendo más porque la gente no está pudiendo acceder al crédito. Y el que quiere vender, quiere vender.
2: Claro. Magdalena, ahora Guillermo Laborde, un gusto. El auge de los hipotecarios estaba en los 90 porque también estaban las EFI Gotapegra, inversores de largo plazo, obviamente desaparecieron. Sí. Y hay propuestas ahora, me consta que se le acercaron al equipo económico, de utilizar fondos de lo que tiene el FGS del ANSES para que compre las hipotecas que los bancos tienen en su poder y vuelvan a tener liquidez para seguir prestando y así hacer el círculo virtuoso. No sé qué opina usted de esta propuesta.
4: A nosotros nos parece excelente, porque es lo que está faltando, que el mercado secundario compre las hipotecas securitizadas. Es más, hay todo un proyecto para tokenizar esas hipotecas, que sea más fácil el traspaso de un acreedor a otro, que el originario se quede con la administración. Hay varias opciones dando vueltas para poder lograr darle otra vez liquidez al mercado. Son opciones interesantes, pero hay que trabajarlas, porque cuando viene toda herramienta nueva, cuando hablamos de tokenización, por ejemplo, somos muy tradicionales. Yo diría que cualquier se quema con leche cuando ve la vaca llora, cualquier herramienta nueva tarda mucho en terminar de calar en el mercado para que sea efectivamente utilizada. Y
1: porque al que vende, pero le gusta la crocante, ¿no?
4: Obvio.
1: Tener la plata, ¿no? Verla, tocarla, ¿no?
2: Los dólares. Pero igual se puede hacer sin tokenizar, ¿eh?
4: No, sí, pero lo que digo es...
2: Sin sofisticarlo tanto, es básico. Comprar las hipotecas y listo.
4: Bueno, pero hay que lograr quien lo haga.
2: Sí, pero entonces, por eso el FGS del ANSES...
4: Cuando uno atomiza, no necesita un solo comprador.
2: Está bien, pero el FGS del ANSES tiene 60 mil millones de dólares o 70 mil millones de dólares.
4: Sí, pero ahí siempre estamos dependiendo del Estado. Sería mucho más interesante que el mercado inmobiliario se mueva entre privados. Porque si no, siempre estoy mirando a ver cómo el Estado me viene a ayudar. En cambio, si nosotros podemos tener herramientas para que sean los privados...
2: En realidad era plata de los privados que se la sacó el Estado, los de la que habían aportado la CFJP. Claro. Convengamos eso, ¿no? Bueno, digamos
4: sí,
2: todo.
4: Está bien, pero hoy es plata del Estado.
2: Sí.
4: La tengo que usar, lo que estoy mirando es que el Estado venga y me compre las hipotecas. Bueno, tratemos de ver qué otras herramientas hay, porque por ahí no está dentro del rumbo económico. Yo no soy economista, pero bueno, si yo no voy a poder mirar para ahí... ¿Qué otras opciones tengo? Bueno, empecemos a manejar esas opciones.
1: Magdalena, gracias, ¿eh? Le mando un beso muy grande.
4: ¿Puedo aprovechar un minuto?
1: Sí, claro.
4: Así me escucha toda su audiencia.
1: Bueno.
4: Vamos a darle una buena noticia a la gente.
1: A ver, ¿qué pasa?
4: Este sábado 6 de junio vamos a estar asesorando gratuitamente. Este año nosotros cumplimos 160 años y vamos a hacer 4 ediciones del famoso Cuidá lo Tuyo.
1: Ok.
4: Y el sábado 6 de junio vamos a estar en Payata 3160 de 10 a 13. Todo el que quiera ser asesorado en forma gratuita por un escribano, los esperamos con una sonrisa, respuestas, y el que quiera afectar su casa, bien de familia, lo va a poder hacer en forma absolutamente gratuita.
1: Magdalena, gracias, ¿eh? Tenga buen día.
4: Gracias, hasta luego.
2: Gracias.
1: Magdalena Tato, la presidente del Colegio de Escribanos de la Ciudad de Buenos Aires.
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1: Hablando de tanto, ¿no?
2: Claro. Un saludo a Alejandro y a Sebastián que nos escuchan.
1: Exactamente. Bueno, faltan 9 minutos para las 9 en punto en todo el país. Me voy al tránsito. Fino Martínez.
7: Sí, Eduardo, hay demoras en la autopista Perito Moreno en dirección al centro porteño, también en la autopista Panamericana para ingresar a la avenida General Paz en la ciudad. Hay retrasos por accidentes en los siguientes puntos: en Alberdi al 7100, también en avenida San Juan al 4100 a la altura de José Mármol, en Balbín y Pico, donde está el Parque Sarmiento, ocurrió otro accidente, un motociclista herido, y en Malavia, al 1100, otro ciclista que estaba siendo asistido por el SAME por otro accidente. En cuanto a los servicios, el tren Belgrano Sur estaba operando con demoras, el resto lo hace horario.
1: Gracias, gracias.
8: Y solo por usted.
1: La temperatura y pronóstico del tiempo, María.
0: 15 grados es la actual temperatura. Estaba lloviznando recién aquí en la zona de la radio en Buenos Aires. Para hoy se esperan 18 de máxima.
2: Eduardo, un chino es descubierto por los servicios de inteligencia chinos que es doble espía y que trabajaba para la CIA. La orden desde Pekín es ejecutarlo por traidor. El chino va a ser ejecutado, el verdugo le dice cuál es su última voluntad antes de morir, y el chino le dijo: mi última voluntad es despedirme del pueblo chino. Y como son 1.500 millones, quería despedirme uno por uno. No,
1: bueno, dice la nota que durante años millones de personas siguieron cada paso a los futbolistas que llevaron a la selección argentina a la cima del fútbol mundial. Sin embargo, lejos de los estadios, los entrenamientos y las celebraciones, existen otras historias. Historias de amor, de decisiones compartidas, desafíos personales, mudanzas constantes, familias. Por eso se hizo un documental que se llama Muchachas. Muchachos son los jugadores de la selección. Las muchachas, las mujeres de los jugadores.
0: Ah,
1: y sus historias, ¿no? Dicen que son historias de amor, coraje y compañerismo detrás de los campeones del mundo. Dirigida por Rodolfo Lamboglia y producida por Burke Films. Y una de las productoras, la productora ejecutiva de esta serie, muchachas, es Pia Yesi. ¿Te suena el apellido?
0: La hija del doctor Yesi.
3: Pero qué grande Pia.
2: No te emociones,
3: Pia,
2: Gabriel, no te quiebres.
3: Ídola.
1: Pia, muy buen día. ¿Qué tal? ¿Cómo va?
9: Buen día, equipo. ¿Cómo están? Un placer saludarlos.
1: ¿Cómo va? ¿Bien?
9: Bien, todo bárbaro. Escuchándolos, como siempre.
1: ¿De qué va, muchachas, este documental que se estrena, creo que en Telefe, ¿no?
9: Sí, se estrena en Telefe este sábado, va a salir justo después de que termina el partido, así que ya se están enchufados en Telefe mirando, se quedan un ratito más y lo ven, y después salen los otros dos episodios, son tres episodios total, uno cada sábado, los sábados siguientes. Así que nada, muchachas, es un poco lo que contabas recién, es mostrar una parte que muchas veces no se ve. Todos conocemos a los jugadores de la selección, todos los seguimos, vemos la Copa América, vemos el Mundial, nos encantan y son ídolos. Pero bueno, detrás de cada hombre siempre hay una gran mujer, y detrás de ellos están ellas, que tienen historias también tienen desafíos, tienen carreras, tienen proyectos propios. Entonces nuestra idea era mostrar el detrás de escena de ellas, y queríamos contar quiénes son, más allá de ser la esposa de o la pareja de, ¿no?
1: ¿Y con quiénes hablaron? ¿Con las mujeres de quiénes?
9: Está Agustina Gandolfo, que es la esposa de Lautaro Martínez. Valentina Cervantes, que es la esposa de Enzo Fernández. Emilia Ferrero, que es la mujer de Julián Álvarez. Muriel López Benítez, que es la mujer de Lisandro Martínez. Sabrina Di Marzo, que es la mujer de Ángel Correa. Y también está Agustina Bascherano, que es la ex mujer de Germán Pesela, que, bueno,

0: atención de estas mujeres?
1: Me llamó mucho la atención que la verdad es que yo no estaba muy metida en el mundo del fútbol, no sabía que ellas todos los años no saben en qué ciudad van a vivir, entonces se les complica mucho a ellas tener un proyecto propio en el que puedan ser constantes, en el que sepan que el año que viene van a seguir en la misma ciudad para poder continuarlo. Entonces muchas veces eso les impide poder tener sus propios desafíos, sus propias empresas. Lo cual ellas cuentan en la serie detrás de escena de eso, y la verdad que me parece admirable como la maternidad, poder acompañarlos, que no es fácil también. Ellos hablan en la serie también.
0: Ah, ellos hablan foco, también.
1: Sí, uh-huh. sí. Claro. Ellos están en la serie, el foco es en ellas siempre, ¿no? Claro. El darles voz a ellas.
0: Y también la historia de amor, me imagino, y los hijos.
1: Obviamente, sí, hablan de su vida, también hablan las familias, están los padres de muchas de ellas, los hermanos, cuentan dónde nacieron, cómo crecieron, habla de mujeres, habla de vínculos, habla del crecimiento personal de cada una, y aunque el contexto obvio es el de la selección argentina, de hecho esto se grabó durante la Copa América, las historias la verdad que conectan con cualquiera, ¿no?
0: Escúchame, ¿a cuántas ciudades tuvieron que viajar?
1: Y viajamos a Milán, viajamos a Nueva York, a Madrid, a Manchester, a Londres, a las casas de ellas entramos, compartimos su vida cotidiana y entendimos cómo es la vida de ellas en su rutina diaria, ¿no?
0: Qué bárbaro. Te felicito, Pía. Entonces se puede ver el sábado, ¿no?
1: Exactamente, el sábado a las 23:45 por Telefe.
0: Bueno, muy bien.
2: Bueno, un beso grande, no sé si decirle Pía o mi princesa, pero...
3: Se quebró Jessy.
4: Ídolo. ¿Aparece Gucci en el video,
2: Pía? Aparece Gucci. Un beso grande.
5: Como otra muchacha.
3: Debería aparecer Gucci.
2: Por orgullo de nuestra familia, igual que Gonzalo.
0: Sí, claro, obviamente.
4: ¿Para cuándo el video de la familia Jessy?
6: Sí. Un aplauso para el progenitor.
3: Bravo, Jessy.
4: El doctor Jessy está emocionado. Gracias.
5: Sepan algunos que tienen que litigar con Jessy, que va sensible, va con la guardia. Aprovechen
2: a Jessy hoy.
3: Hay que decir, y esto lo dijo Gucci, ni picando cebolla llora.
0: Grande, Pía.
1: Yo quiero decir que solo lo escucho llorar cuando se emociona la radio, nada más.
4: Nunca... ¿Viste lo que se logra en este
5: inédito,
4: programa?
5: Nah, inédito.
3: Como Doro Pi pasó esto.
2: Un beso, mi amorcito, un beso grande.
1: Oh, Pía, un beso a todos.
3: Un beso.
1: Gracias.
0: Chao. Pía Jessy, la productora ejecutiva de la serie Muchachas.
2: Ídola.

0: Alguien tiene que decirlo.
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0: El cielo nublado en Buenos Aires, la temperatura 15 grados. Los libertarios en el Senado bancan el veto de Milei y la cuñada de Alconada Mom.
1: A partir de las 11, el Senado tratará 50 pliegos judiciales el proyecto de inviolabilidad de propiedad privada y pago a los holdouts, pero deja afuera la postulación de la jueza Michelli, que divide al oficialismo. El senador Pablo Servi defendió al ingresar al Senado el intento oficial de retirar el pliego de la magistrada. Esto decía:
2: la razón es algo que dicen ustedes. Tengo entendido que hay otras cuestiones. También el orden de mérito. En su momento había quedado 30, después 19, o sea, y rápidamente ascendió. Así que también hay cosas para evaluar. Yo creo que eso, la afirmación esa es propia de ustedes. Yo entiendo que tendrá sus razones el presidente de la Nación y quienes han intervenido en este tema, así que seguramente es algo que...
3: ¿Puede retirarlo?
2: Yo tengo entendido que es un resorte que tiene el presidente de la Nación el hacerlo, ¿no?
1: Desde el Senado, Rodrigo Jorge Mitra informa primero.
0: Ahora los cables están enchufados y La Baña declara en la causa Cuadernos.
4: Volvió el servicio de internet a Comodoro Pi y en minutos nada más declararán en el juicio oral por los cuadernos de las coimas el exministro de Economía Roberto La Baña y Mariana Zubik. En la jornada también está previsto el testimonio por Zoom del piloto Sergio Oscar Velázquez y el copiloto Osvaldo Caeiro, quienes fueron parte de la flota presidencial en los gobiernos de Néstor y Cristina Kirchner. Desde Comodoro Pi, Mercedes Ninzi, Mitre informa primero.
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0: 10 meses y 300.000 kilómetros, todo en bicicleta de tres argentinos que salieron de Entre Ríos y llegaron pedaleando a Kansas. Primero fueron recibidos por Manu Ginóbili en San Antonio y después por Scaloni y su cuerpo técnico en la concentración argentina. Ellos son Miguel Silio, Vicente Conculini y Yamandú Martínez.
6: Como los chulos tres, salimos el 16 de agosto de allá hace 10 meses. Bueno, después de 17.000 kilómetros, 17 países, acá estamos. Estamos enteros los tres, estamos con salud, y así que eso es lo fundamental. Agradeciendo a toda la gente, por supuesto, pero mañana será otra historia, a ver cómo me sentiré.
7: ¿Tenés entrada para ver a la selección?
6: Intentamos comprar 5 veces las ventas de FIFA, no tuvimos suerte. Sabemos que los precios están muy caros, la reventa. Vamos a esperar unos días más y vamos a comprar. Pero al primer partido tenemos que estar sí o sí.
0: Informe de tránsito.
8: Sigue colapsado el ingreso desde el oeste por la autopista Perito Moreno, también desde el norte en la Panamericana y en la autopista del oeste. El tránsito se va agilizando, una marcha intensa en General Paz y en la ciudad, atentos porque en San Martín, a la altura de Argerich, chocaron un auto y una moto. Hay un operativo del SAME en Avenida Congreso y Burela, otro en Malavia y Lerma y en Balvin a la altura de Pico.
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0: Estamos en San Martín de los Andes en la 105.1. 8 décimos de grado, la temperatura cielo parcialmente nublado. En Capital Federal y Gran Buenos Aires, cielo nublado, la temperatura 15 grados y la humedad 90%.
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3: Ah, bueno.
0: Vamos con Juan Dillon, dale.
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0: Bueno, Juan.
5: Bueno, y Eduardo, y la agenda internacional, que no ha cambiado demasiado desde los títulos internacionales de las 6:50. A ver, seguimos con el tema de las conversaciones, del acuerdo entre los Estados Unidos e Irán, la posibilidad de que este fin de semana haya datos concluyentes, o por lo menos puntos de acuerdo entre Irán y los Estados Unidos, la avanzada que hizo y los dichos del presidente Donald Trump en las últimas horas, pero especialmente de ponerle algún límite a las conversaciones, y esto ligado, ¿no?, en paralelo a la tregua, otra vez tregua, otro alto el fuego entre el Líbano e Israel. Decíamos también, la verdad es que condicionado, en la mesa se sienta Estados Unidos, se sienta Israel y se sienta el Líbano y no se sienta el terrorismo de Hezbollah, ¿no? Es cierto también sentarse, siempre decimos lo mismo, ¿no? Sentarse con los terroristas es bastante complicado pensarlo, pero es una tregua fácil. Ahora, está ligada a la posibilidad de que exista o que se dé este acuerdo sin el fin de los ataques en el Líbano por parte de Israel, hay que decir, dispara también misiles Hezbollah sobre Israel, no habría acuerdo. Ahora, esto también se liga, porque todo tiene que ver con todo, con lo que ha sucedido políticamente, y me parece que lo que le marca la agenda y le achica el área al presidente norteamericano es ya una decisión política de la Cámara de Representantes, eso vendría a ser la Cámara de Diputados en los Estados Unidos, de votar por lo menos media ley a una retirada de las posibilidades que tiene Trump de declarar una guerra, una operación militar y extenderla en Irán. Aquí el dato llamativo es que hay 4 diputados o congresistas de los republicanos que votaron a favor o el proyecto de los demócratas, incluso algunos que son muy MAGA, ¿no? Muy, muy, muy, muy republicanos que están en contra de Trump y todo lo que significa, por lo menos para ellos, la guerra. Así que esto podría verse como, bueno, un primer escollo que el Poder Legislativo le está poniendo al presidente Donald Trump. Así que es un dato importante. Y me quedo, para cambiar de tema, porque ya venimos hablando mucho de un Putin arrinconado. Hoy algunos países bálticos, sus ministros de defensa salieron a decir que quizás antes del 2026 vayan a caer drones sobre esos países, el Báltico, estamos hablando de Europa, estamos hablando sobre países, de europeos y de la OTAN, así que esto es peligroso. Pero resumo el entuerto en el cual está, la verdad que no se vaya Pedro Sánchez con lo que está pasando, ya es un desgaste institucional para una España que no encuentra salida. Pero hoy el Confidencial, el sitio decía, el Watergate de Sánchez, se está descubriendo, Eduardo, que utilizó tanto el gobierno, la Moncloa, ¿no?, la parte política del gobierno, como el Partido Socialista, para blindar de todos los casos de corrupción, pero se están conociendo detalles que son escabrosos, relaciones o poner jefes en, como si fuera la Policía Federal, al jefe de la Policía Federal para parar todos los actos de corrupción, pedirle directamente a los policías cuando hay un allanamiento o algún operativo judicial que se den vuelta para que no puedan tomar testimonio de lo que pasa. Realmente lo que se está descubriendo es escandaloso y muy triste para España, muy triste porque el presidente, si no hay una moción de censura, que no hay los votos, se tiene que quedar hasta el próximo año y realmente el enchastre para este país es inexplicable. Así que el Watergate para Sánchez, y con esto cerramos la agenda internacional, querido Eduardo.
0: Bueno, hasta mañana, 9:15.
5: Adiós, Eduardo.
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0: Bueno, nos metemos con Integrity.
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7: Sí, Doc. Gracias, Edu. Algunas novedades judiciales hasta ahora. La primera, ayer se decretó nuevamente el secreto sumario por 10 días en la causa donde se investiga el brutal asesinato de Agostina Vega. Atención con esto, puede haber novedades. Sabemos que después, cuando hay secreto sumario, se vienen potencialmente nuevos allanamientos, que ya vimos que se practicaban, y eventuales detenciones. Por supuesto, un tema que estaremos siguiendo. Sueños compartidos, venimos hablando de esto, un debate oral, sueños compartidos uno, porque hay un segundo tramo de esta causa que después llegará a debate. Una testigo confirmó que Sergio Joclender seguía personalmente el recorrido de los expedientes. Una testigo que declaró en el juicio, claramente María Fernanda Ferrari, una licenciada en economía, dijo que Sergio Joclender no era ajeno, al contrario, era quien seguía los expedientes donde se giraba dinero desde el Ministerio de Planificación de Julio Devido hacia Madres de Plaza de Mayo. Ayer hablamos con Luis Gali de Newsam. Bueno, justamente anoche me llegaba una información de la Dirección Regional Aduanera Central, un procedimiento que se hizo, una investigación que llevó adelante aduana, se procedió a la retención de encomiendas, esto es un depósito en Córdoba, cuya estructura permitió presumir que contenía mercadería con infracción al Código Aduanero. Abierta la mercadería, por supuesto con intervención judicial, se secuestraron 111 celulares marca iPhone, de distintos modelos, valor aproximadamente 90 millones de pesos. Y por último, causa CIRA, la justicia busca identificar a los funcionarios que recibieron coimas durante el gobierno K. El fiscal federal Franco Picardi, que está llevando a cabo una excelente tarea en este caso, envió un nuevo oficio a la Dirección General de Aduanas, al Banco Central y al Ministerio de Economía para que de manera urgente informen qué funcionarios participaron de la Secretaría de Comercio, que era quienes autorizaban las IRAS, en la aprobación de la solicitud del sistema de importaciones entre el año 2020 y el año 2024.
0: Muy bien.
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8: Alguien tiene que decirlo.
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0: 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Sí, Alberto.
11: Cuando hablamos de cáncer de mama y hablamos del autoexamen, que el colega nos está explicando tan bien, tan didácticamente, dije, hace rato que no hablamos del tema de los testículos y del autoexamen de testículos. El cáncer de testículo es muy frecuente entre hombres de 15 y 34 años. En general es poco frecuente, pero en esa edad es uno de los más frecuentes. Entonces, ¿se recomienda el autoexamen de rutina? No se recomienda. No es que las grandes guías lo recomienden. Algunas guías sí, otras no. Pero no recomendarlo de rutina no quiere decir que no te revises. Quiere decir que vos tenés que conocer tu cuerpo. Ahora, el tema es que es un cáncer que tiene un alto nivel de curación, aún si se lo agarra tarde, pero cuanto más temprano lo agarres, mejor. Entonces, lo ideal es conocer lo normal del propio cuerpo y consultar un cambio. ¿Cuál es el cambio que va a haber? ¿Un bulto? un endurecimiento en un testículo, un cambio de tamaño, que uno se ponga más grande que el otro, sensación de peso en la zona, una molestia o dolor que no se va, y los que tienen más riesgo son los que tienen un testículo que no le bajó de chicos, que quedó el testículo o un testículo ascensor, que por ahí se queda arriba, o antecedentes de familia de cáncer de testículo. Ahí lo tiene que hablar con el médico. Es decir, no se trata de vivir con miedo buscándolo, sino de conocer el propio cuerpo y ante cualquier cambio no dejarlo para después, porque el cambio puede ser el cambio de una mancha, lo que te puede alertar de un cáncer de piel también, ¿no? Entonces, como eso tenés que conocer otras cosas.
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0: Bueno, María, vamos con el resumen blue.
1: Vamos con el resumen blue.
2: ¿Hay algo para mí, María?
1: No hay nada para el locutor, pero hay algo para un integrante de este equipo.
0: Ok, ¿soy yo?
1: No.
0: No, ok.
1: Es alguien de este equipo que nunca le hice nada en el resumen blue.
0: Hoy está virgen. Tampoco es Cormillot.
1: No es Cormillot.
0: Porque vos estás alquilado.
5: Tengo miedo, nene.
1: Hay cuatro sospechosos.
0: Por eso.
2: ¿Hay alguien virgen del resumen blue?
1: Ponele.
2: Bueno, ¿quién será, no?
1: Sí. Bueno, atento, patria youtuber.
0: Arranquemos.
1: Vamos.
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2: Vamos, Mary, vamos.
1: Bueno, chicos, ya se hizo el documental Muchachas.
0: Sí.
1: Esposas de los jugadores del Mundial. Pero algún día se hará el documental Muchacha. Porque ahora se viralizó
0: ¿cuál?
1: La esposa de Tim Payne.
0: Ah, claro.
1: Tim Payne es el jugador.
0: Sí, es una argentina.
1: Es insólito. No es argentina, tiene algo de latina. No es argentina. Tim Payne, recordemos, es el jugador de la selección de Nueva Zelanda al que no conocía nadie. Y un influencer argentino instó a sus seguidores a que lo sigan en Instagram porque es el jugador menos conocido del Mundial.
0: Tenía 5.000 seguidores.
1: Bueno, ya tiene
2: esta tía?
1: Ya está en más, en casi 5 millones.
0: Qué bar.
5: ¿Y si viene a vivir acá, Tim Payne?
1: Tim Payne,
0: ¿viene a jugar a Boca?
1: Lo inmortalizamos los argentinos.
0: Es un desastre jugando, parece, ¿no?
5: Y por eso el otro día quedó medio entregado en un gol que le hicieron a su selección, a Nueva Zelanda. Pero desde ayer que se instaló la posibilidad que refuerce al Deportivo Riestra.
0: Me estás jodiendo. Del
1: es increíble, increíble. Hicimos.
0: ¿Y la mujer de dónde es?
1: Creamos un monstruo,
0: sí,
1: chicos.
0: Sí, sí.
1: ¿Quién
0: es?
1: La mujer es neozelandesa, aunque la mamá es costarricense, con lo cual ella habla castellano.
0: Ah, mirá qué bien. Mirá
1: que es fotógrafo profesional ella, le va muy bien en Nueva Zelanda. Y bueno, ella le está explicando a él, que no entiende cómo pasó esto que pasó. Obvio. Ella le está explicando sobre el humor latino y que él no entiende, pero para eso está ella.
5: Se usa mucho esa frase, no entiendo cómo pasó.
1: No entiendo cómo pasó.
2: No sé cómo pasó.
1: Dice, y ella dijo, gracias por adoptarlo, a los argentinos,
0: divina,
1: ¿no? Gracias por adoptarlo, me lo cuidan mucho, por favor. Habla bien en castellano.
2: Hermosa mujer.
1: Es linda, muy linda.
0: Creo que hubo un encuentro entre el influencer y Tim Payne.
1: Y hubo un encuentro, sí. Se conocieron, sí, en Miami creo que fue, porque obviamente, bueno, están todos ahí en Estados Unidos. Bueno, atención, chicos, tenemos que felicitar a Mirta Legrand. Cumplió 58 años de almorzando. Ahí está Mirta, publicó un video agradeciendo a la gente, ¿sí? ¿Hay audio de esto? A ver.
13: ¿Cuántas veces 3 de junio se cumplen 58 años de la primera transmisión de Almorzando con las Estrellas. Cuando llegué al estudio y empezamos a comer, dije, ¡ay, qué lindo se come, qué bien, qué agradable! La mesa era muy linda, con gente muy cariñosa, así que bueno, nada, dije, bueno, esto durará una semana, 20 días, un mes. y 58 años. Sí, todo un récord en el mundo, la misma persona.
1: Sí, un récord mundial.
14: Fíjate cómo se llamaba en el arranque, Almorzando con las Estrellas, con las fue el nombre original.
1: Bueno, después la gran estrella fue, es y será Mirtha Legrand.
15: Romay firmando el contrato con Mirtha.
1: Sí, ahí están almorzando. Qué espectacular.
14: En esa mesa, Renan, Rafael Acarrá y el Gordo Porcel.
1: El Gordo Porcel, impresionante. Bueno, hablando de estrellas, esta noche se entregan los Martín Fierro a los portales web.
14: ¿Ah, sí?
1: Tenemos tres estrellas nominadas en esta radio.
14: ¿Sí? ¿Quiénes?
1: Uno, el señor Willy Laborda.
14: ¡Vamos, bravo, Willy!
5: ¡Ganadores!
14: ¡Willy Laborda!
1: ¡Willy Laborda por El Cronista!
14: ¿Te traes unas gargaletas?
15: Me parece que traigo eso nada más.
1: No, trae las gargaletas.
14: No, el Martín Fierro también.
15: Vamos con todo, Willy.
14: Ha descontado, Willy.
15: Vamos
14: con todo, Willy.
1: A ver con quién compite. ¿Sabes con quién compite?
14: A ver, no compite con nadie, Willy.
15: Es una terna de seis, ¿no? Grande, aventurita, maestro.
1: Un poco largas.
15: Qué ganen todo. A ver, ¿con quién compite? A ver, aquí tenemos
14: como 20.
15: Aquí tenemos que apretar.
1: Con
15: Willy.
1: Sebastián Catalano,
15: no tiene chance.
1: Con Liliana Franco, con Juan Manuel Comte, perdón, Javier Manuel Comte, Ezequiel Bustos,
14: y Burgos, de
1: Carlos Burgueño.
14: Y Carlito Burgueño, que estaba chateando recién.
11: Carlito Independiente.
1: Ahí está.
15: Hagamos todo lo posible para que esos cinco que nombraste no vayan a la fiesta.
16: Hay que hacer un piquete. Hay que hacer eso de berraco, ese patrón.
14: Meterle un carro bomba, algo.
16: Meterle un carro bomba a los reyes.
1: También están el señor Bruno Giacono.
14: Mirá, Brunito.
15: Grande, Brunito.
1: Abrazo, Brunito. Nicolás Viñaschi.
15: Qué grande, Nico.
1: Están en la misma terna. Compiten con Roberto Navarro, che. Con Hugo Alconada Mon, con Mariel Fitzpatrick, con
14: Mariel, un beso a Mariel.
15: Un beso a Mariel también.
14: La compañera de...
1: Tremenda esa terna en la que son seis, ¿no?
15: Qué bar.
1: Y también está nuestro querido doctor Daniel López Rosetti.
14: ¡Vamos, Danielito! ¡Vamos!
15: ¡Ay, querido!
1: Bueno, esperemos... compite con el doctor Enrique de Rosa, con el doctor Norberto Abdala, con el doctor Juli Puente y con Marichusa y Tun.
14: Mirá vos.
1: Así que bueno, esos para todos ellos,
16: suerte a
1: todos. Bueno, chicos, Martita Ford contó cómo tiene que ser un candidato para conquistarla.
15: ¿Qué tiene que tener?
1: Lo dijo en Blender, ¿eh? ¿Qué requisitos tiene que tener un hombre para seducirla? De 26 años a 40.
14: Ajá.
1: La edad.
14: Sí, en franja amplia.
1: Que sea morocho y que no sea rata.
14: Bueno.
1: Que tenga auto o que viva en capital o cerca. Puede ser Vicente López. Lástima, Willy, que ya está. Pasado de edad.
15: No me quemes.
11: Pero él está en Vicente López.
1: Está en Vicente López, pero ya se pasó de la edad.
15: Pero parece de 40.
14: Código 1638.
1: Bueno.
15: Parece de 40, María.
14: ¿Qué, Willy?
1: Sí, sí.
14: 38 le daba yo.
1: Bueno, qué sé yo.
15: Columnista.
1: No, acá no tenemos a nadie para
15: 38 del segundo tiempo.
1: Chicos. Charlotte Canigia tiene hambre.
14: No. ¿Tiene hambre cómo?
1: Está pasando hambre en Gran Hermano. Ahí está el video, el
14: pero
1: video.
14: Le han de comer ahí.
1: Está pasando hambre, parece que hay problemas con la alimentación. A ver, pon el audio.
17: Tengo mucha hambre.
15: No se ve mucho problema con la alimentación ahí.
17: No puedo, no me dejan.
18: Bueno, pero si no hay nadie, están todos bailando.
1: Y Pincoya tuvo un gesto de...
15: ¿Quién?
1: Pincoya.
15: La chilena.
1: Le trajo un huevo. Le regaló un huevo que le había quedado a ella de la comida anterior.
15: Que llena el huevo, está bien. Llena. Que acomoda un poquito, sí.
1: Otros videitos, chicos.
15: A ver.
1: Una influencer... Acá ya nos metemos en el tema mundial.
14: Italiano.
1: Una influencer brasileña se hizo un vestido con figuritas del mundial.
15: A ver.
1: Sí, se hizo un vestido.
15: ¿Solo la de Brasil? ¿O todo?
1: No, todas. De hecho, en una lona.
15: No sé para robarle el vestido ese. Me faltan 99.
14: La figurita que Leandro está apuntando.
15: Llevásela a Nachito.
14: Estoy desesperado.
1: Parece que a Messi lo tiene en un lugar especial.
15: ¿A dónde lo tiene a Messi? Mira, a Cristiano Ronaldo lo tiene, me pareció, si no me ver mal, en el pecho izquierdo.
1: Ajá.
15: Una definición. ¿Eh?
14: Messi del otro lado.
15: Y Messi del win.
14: A perfil invertido, Messi.
15: ¿A quién tiene la panocha?
14: No.
15: A ver, para, no, pero está bien.
1: ¿A
15: quién?
14: Neymar.
15: Vinicius. A Vinicius, dice nuestro operador. Mira cómo estaba metido.
14: Maurito está atento y vigilante.
1: Los hombres están muy, muy atentos a descubrir el.
15: Mira, Mauro, ¿eh?
16: Le cambiamos esa figurita.
1: Este diseño.
15: Ahí está, mirá. Ahí estoy canjeándole el...
7: Ah, bien, Andrito.
15: No me interesa ese cuerpo, me interesan las figuritas. Efectivamente, el 99 me faltan. Es un
19: hola, montón. Soy Melina.
15: No. Quiero llenar el álbum.
2: Atento, Nachito.
1: Bueno, chicos, atento con las candidatas para Rolo. De Rolo no tuvimos éxito con las de ayer.
2: No llamaron las de ayer tampoco.
1: No llamaron las de ayer.
2: ¿Prendan bien los teléfonos?
1: No. Pero tenemos una chica muy elegante para presentarte, de las que te gustan a vos.
2: A ver.
1: Ahí está, ¿eh? Ahí está, en un negocio, en un local, frente a un local deportivo.
19: Estas son naturales, ¿eh?
1: Sí.
0: ¿Eso es inteligencia artificial?
1: No, esto no es inteligencia artificial.
15: ¿Se puede creer lo linda que es?
1: Sí, está subiendo una escalera mecánica, me parece.
0: Sí, escalera. Sí.
2: Rompió el vestido.
1: Me parece, ¿te gusta,
15: Rolo? Más que un vestido...
2: ves todo, es eso, sí. ¿No? Está espectacular, Meli. Gracias, Meli, por este
1: bueno,
2: momento.
1: Y tengo otra, por si querés un poco más deportivas. Como ayer me di cuenta que te gustó el tema de la pesca,
2: sí.
1: Te traje a otra pescadora.
2: ¿Otra pescadora?
15: ¿A vos?
1: Otra pescadora.
15: ¡Ah, la Madonna! Claro, sí, sí.
0: ¿Pero qué pasó?
1: Esta, ¿cómo que pasó? Eso esta no pesca con caña.
0: ¿Pero qué le pasó en la cintura, María?
1: No, bueno,
0: no creo... tiene
2: cintura de avispa.
1: Bueno, cintura de avispa.
2: ¿Vos no viste nunca a las chicas Divito?
0: No, bueno, pero esto es... no es normal.
1: Tienen unas caderas importantes.
15: Las caderas no mienten.
0: Doctor.
2: Está para bajar la...
0: Científicamente.
11: No, la
0: quirúrgica. Eso que... eso no es...
1: doctor, normal. Doctor, no me descalifique. Doctor, la novia de Rolo, ¿eh?
15: Mirá, mi novia no, ¿eh?
11: Variante. Es quirúrgico, pero está fenómeno, ¿no?
7: No, es Albertito, enseguida. Enseguida se enganchó Albertito.
15: ¿Cómo pesca?
2: Para bajarle la caña.
15: ¡Salí de ahí, maravilla!
1: Bueno, decía que tenía algo para un integrante, gracias, un integrante de este equipo.
2: Sí.
1: Tengo para el doctor Yesi.
2: ¡Opa!
1: Un videíto para el doctor Yesi.
0: Cayó en la volteada.
1: Sí, el doctor Yesi tiene un perrito. ¿De qué raza, doctor?
7: Pomerania.
1: Bueno, doctor, se formó el club de Pomerania.
7: Ah, le voy a llamar Uchi.
1: Sí, el Pomeranian Puppy Cuddles.
7: Bueno, ya está, me veo ahí con el perrito.
1: Porque nosotros, uno lo ve al doctor Yesi, que es un duro.
7: Pía tiene uno así negrito, mira, Pía tiene una Pomerania negrita.
2: Yo no lo veo al doctor Yesi con todos estos muchachos.
7: Cuídate, Yesi.
1: Ojo, el doctor Yesi.
7: Acompañá, Rolo.
19: Cuídate ahí.
1: Te agradezco. El doctor Yesi.
0: El doctor Yesi tiene su lomo.
1: Tiene un lomo.
19: Es verdad.
1: Vos no confiás. Él, porque nunca se sacó la remera, el doctor Yesi acá.
0: Tipo entrena.
19: Entrena, ¿eh? Hace fierro.
1: Ay, pero el doctor ha posteado muchas veces imágenes con su perrita,
7: sí,
1: ¿no?
7: Perrita Malika.
1: Malika.
7: Nuestra compañera con
15: Gucci.
7: Sí. Nuestra compañera con Gucci, ya los hijos se fueron.
2: Medio patoba, Yesi. Es medio patoba.
1: Y por eso, el doctor Yesi. No, ojo, ¿eh? Ojo, porque ustedes.
2: Yo no lo veo ahí.
7: ¿Dónde queda esto, Mary?
1: Ya le digo, doctor, porque.
7: Si hay que viajar, me acompaña Alberto Cormillo, que le gusta viajar.
0: ¿Es el Club Pomerania?
1: En Manchester, Londres. Mira, ahí tiene sucursales. Manchester, Londres, Bristol, Liverpool y Birmingham.
7: Johannesburg me acompaña Willy.
1: Bueno, en cualquier momento...
2: Están haciendo capital y provincia.
19: Sí, bueno, sí, muchos Pomeranian, pero... capital y provincia.
15: Ahí está el viaje lo más, ¿eh?
1: Mirá el doctor Yesi.
7: Me sacaron fotos. La de lista grande, esa de Punta del Este, disfrutando con la familia.
1: Y en cualquier momento se da vuelta y muestra el six pack.
19: Se va de viaje, Yesi.
2: Esa espalda, por Dios.
15: ¿Es empleado de Mercado Libre?
2: El bulto, si vos.
19: Lo sigue a paquetar.
1: En cualquier momento, el doctor Yesi abre la sucursal Buenos Aires del Pomeranian
15: Club. Igual me asusté, María. Me asusté cuando dijiste que tenías algo para un integrante. Yo pensé que iba a ser el momento épico que se vio ayer por la tarde en la radio con la cata de aceite de oliva, el Oliva Gate.
0: ¿Cómo vas a tomar el aceite de oliva así? El
15: señor Rolo Villar se clavó un cuenco de aceite de oliva, directa, fondo blanco. Un fondo blanco de aceite de oliva.
2: Está espectacular.
7: ¿No te aceleró el metabolismo? No.
2: O sea, qué rico.
1: No sabemos las consecuencias en la salud de Rolo, pero...
2: ¿Sabes qué rico que estaba?
1: Sí. Mira, cocinero es más rico. Aparte digo...
15: Ya llegó a las 25.000 reproducciones en Instagram oficial de Radio Mitre, el momento único, de un tipo clavándose un cuenco en fondo blanco de aceite de oliva.
1: No, pero aparte, hicimos una
0: pero
1: cata...
0: no se ve su imagen.
1: No, se ve su imagen porque él se niega a salir en cámara. Pero fue en Encendidos en la Tarde, hicimos, le cuento a la gente que no lo vio, hicimos una cata de aceite de oliva.
2: Sí.
1: Con la gente de Zucardi, Miguel Zucardi. Y el señor Zucardi, don Zucardi, trajo los cuencos donde nos sirvió la tacita de aceite de oliva. Sí, era de primera prensada, aceite de de oliva del fuerte, fuerte, ¿viste? Picante y amargo. ¿Y? Se lo hizo fondo blanco.
14: Fondo blanco. ¿Cómo te cayó, Rolo?
2: Espectacular.
1: No sé cuándo.
2: A la gente de Zucar dice. Si
1: para mandar. Mí.
14: No, aparte me mató, le dice, no querés venir mañana, le dijo.
1: ¿Querés venir todos los días? Le dijo.
14: No querés venir todos los días.
1: Yo no sé si habrá incluido que don Zucardi dijo que el aceite de oliva es el alimento esencial de la dieta mediterránea y que así prolonga es. La vida.
11: Sí, sí, sí, Rolo. Es uno de los elementos bases.
14: 30 años más contando chistes.
1: Y Rolo quiso prolongar su vida de un trago, así que se lo tomó.
2: No me importa si es virgen o si estuvo con otro.
1: No.
2: El aceite era espectacular.
1: No, increíble. Bueno, y para las chicas de la patria youtubera, dos señores que les quiero presentar.
2: A ver.
1: Un artista que se llama Arite.
2: Arite.
1: A ver, veamos Arite haciendo jueguito. Mirá, es un deportista. Arite.
14: ¡Epa! Mirá Arite. Mirá,
1: ahí haciendo jueguito con la pelota de fútbol.
14: ¡Ay, para! Al básquet también.
1: También juega al básquet.
2: Esto es inteligencia artificial.
1: Son ustedes, son.
14: Que no califica. Eliminado. Eliminado.
2: Sacar el teléfono.
1: Ustedes son muy envidiosos.
2: No, sacar el teléfono, Mary, por favor.
1: Bueno, si no les gusta este, dicen que es inteligencia. Tengo otro. A ver,
14: ¿quién es el otro? A ver,
1: el otro.
2: Tiene un aire a Cavani.
1: Próximo videíto.
2: Sí. No. Este es inteligencia artificial.
1: Este también es inteligencia
14: artificial. Este, como sabemos el nombre, no. No, que lo bautice Rol, entonces.
1: Mirá, ¿no? Sí, ya te digo el nombre porque tengo el nombre.
14: Este es vidente, pero por otra cosa, ¿no?
11: Sí.
2: Vidente porque le faltan los dientes.
1: Sí, sí. Este se llama Joao Félix.
2: Joao
1: Félix.
14: Hola, Joao.
1: Ahí está.
11: Esto no es.
1: Brasil.
14: Él está bailando.
11: Ni artificial ni inteligente.
14: Pero tanto que baila con Joao Félix está entusiasmado el hombre, ¿eh? Mirá, mirá cómo baila, ¿eh?
2: Es un baile, pero no hay panduro, ¿eh?
14: Tiene una pinta triple frontera eso. Ese
2: me encanta,
14: video.
2: Me encanta la sonrisa.
14: Gracias, dice. Gracias, dice.
1: Cerramos el resumen del día.

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0: cubierto, lluvia débil, algo de neblina, también en Buenos Aires, 15 grados, 1 la temperatura. Justicia por Agostina. Secreto de sumario por 10 días. La medida se adoptó luego de un nuevo allanamiento en la casa del único detenido, Claudio Barrelier, el Barra Brava, con conexiones con el poder cordobés. Tras el procedimiento, se incautaron pertenencias del acusado del femicidio del adolescente. Al exdirector del ARSAT preso le siguen encontrando cositas.
1: Ocupar un cargo público de alto rango y montar asociaciones ilícitas se volvió moneda corriente entre los funcionarios en Argentina. Facundo Leal, exdirector de ARSAT, no fue la excepción y a todo lo hallado en las últimas horas se suma que los más de $2.400.000 tenían un precinto del Tesoro de los Estados Unidos. En estos momentos está peritando el equipo de espionaje secuestrado. Leal continúa preso por la cantidad de drogas halladas en su domicilio, que justificó que eran para consumo personal. Desde San Isidro, Yasmín Abraham Mitre informa primero.
0: El domingo son las elecciones en el Real Madrid y Florentino Pérez, que va por la reelección, juega un pleno. Con un video prometió que si gana, trae a Mourinho. El portugués dirigió al Real Madrid 3 años, entre 2010 y 2013, y en sus 178 partidos oficiales logró una escalofriante cifra de 71% de victorias, 127 triunfos, 28 empates y 23 derrotas, y conquistó 3 títulos oficiales, una Liga, una Copa del Rey y una Supercopa de España.
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3: Atención automovilistas, hay un accidente en la General Paz a la altura de Liniers en dirección al Río de la Plata, congestión desde Mataderos, se va agilizando la autopista del oeste con demora, toda la autopista Perito Moreno en sentido centro porteño y en la ciudad en San Martín y Argerich, en Varela y La Ferrer y también en Azopardo y México hay cortes parciales por accidentes.
0: Está más en Bariloche, en la 103.1. La térmica, 1 grado 3 décimos, bajo cero. Cielo parcialmente nublado. Aquí, en Capital Federal y Gran Buenos Aires, el cielo cubierto, lluvia débil, también neblina. La cúpula del Barolo está escondida por un colchón de niebla. Las nubes bajas también ocultan otras emblemáticas cúpulas, como por ejemplo el Café del Molino, en Rivadavia y Callao. 15 grados 1. Aquí en Buenos Aires, la humedad, 93%.
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12: Martín Esteman, ¿qué novedades? Sí, aquí estoy, María, para repasar más datos. Bueno, en la zona de influencia de Bahía Blanca se estiman 1.4 millones de hectáreas de trigo, algo así como 200.000 hectáreas menos respecto al año pasado. Esto se va a dar en los próximos 50, 60 días de siembra. De no ser así, los productores buscarán alternar con otros cultivos forrajeros. La soja en el mercado norteamericano, $424 promediando, 467 mil pesos la tonelada en Rosario, así que veremos cómo avanza este día, María.
1: Buenísimo, hasta mañana, gracias.
12: Chao, hasta mañana. Chao, Martín.
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0: Bueno, vamos a grabar.
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19: A las 9:50, la temperatura en Buenos Aires es de 15 grados, con cielo cubierto, se esperan para hoy 18 de máxima.
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19: 9:50, Edu, quiero dejar un recuerdo para nuestra querida colega Marita Monteleone, señora, que nos dejó en el día de ayer, recordarla con mucho cariño, una gran locutora, gran cantante de tango también. Hacía poco supimos de ella porque estaba internada, estaba atravesando una situación difícil en su salud. Y bueno, ayer nos dejó, así que la recordamos, siempre será recordada.
20: Con mucho cariño.
19: Con mucho cariño, por muchas cosas, por ser la voz que tanto odiaba la gente cuando te decía...
21: Sí. El número solicitado no corresponde a un abonado en servicio.
19: Y aparte ella cuando te encontraba en la calle siempre te lo decía para recordar eso. Pero además de eso fue una gran locutora y cantaba como los dioses.
20: Además, así muy que... simpática. Yo trabajé en Radio del Plata con ella. Uh-huh. Y la verdad... Una tipa bárbara.
19: Una pena bárbara. Su partida y un beso al cielo de todos nosotros.
20: Bueno, ¿sí? Muy bien.
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20: Muy bien. Vamos con YPF.
19: Sí, para. 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
22: Dale. Exactamente, Eduardo. Falta una semana para el Mundial, pero los equipos se preparan con amistosos internacionales. Ayer, Argelia, rival de la Argentina en el debut, le ganó 1-0 a Países Bajos en Rotterdam. Muy plantado, Argelia. Es verdad que en el primer tramo de partido, Países Bajos lo peloteó, pero jugó bien Argelia. También es verdad que es un amistoso previo al Mundial, se cuidan piernas, juega lo psicológico, que en el segundo tiempo se hacen muchos cambios, con lo cual el partido se desnaturaliza un poco, pero es interesante. Para mí en la previa es el rival más en un grupo benévolo y en los papeles fácil para Argentina, y si bien en un europeo como Austria, me parece que Argelia, por la calidad de jugadores que tiene, aparenta ser el rival en la previa, claro está. El más complejo y es el contra el que va a debutar Argentina el 16. Uh-huh. Hoy hay más partidos. Uno, España-Irak. La Roja se despide, juega en su país, juega en La Coruña. Lógicamente España marcha como uno de los grandes candidatos al título. Y obviamente esa chapa se la ganó porque los títulos los ganó. Ganó la Eurocopa, ganó alguna Liga de las Naciones. Y también porque juega bárbaro y porque tiene jugadores que en algunos puestos son cracks, son jugadores diferentes. Y como pasa en el caso de Argentina, no está mal que suceda que un equipo llegue como candidato. Sos candidato porque te lo ganaste. Realmente que después lo tenés que refrendar. Donde más importa que es en la Copa del Mundo. Juega Francia contra Costa de Marfil y juega México, uno de los anfitriones. Jugará ante Serbia, que es uno de los ausentes, si uno lo compara con el último Mundial. Repetimos el 11 que puso Scaloni ayer en la práctica, pensando en el amistoso del sábado con Honduras. Rulli en el arco, Jai, Otamendi, Lisandro Martínez y Tagliafico. De Paul, Enzo Fernández, McAllister, Thiago Almada, Lautaro Martínez y José López. Hoy vuelve a dar un entrenamiento y mañana a la tarde-noche habla el técnico de la selección argentina.
20: Muy bien.
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23: Eduardo, decía Leán que juega hoy México. México, el equipo está mal.
22: ¿Está mal?
23: Está mal la defensa, está mal el mediocampo y está mal la delantera.
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23: La chica que entra al bar completamente desnuda se para frente al cantinero, le dice, ¿me da una cerveza bien helada? El cantinero dice, ¿una cerveza bien? ¿Qué me mira? ¿Que nunca he visto una mujer desnuda? Sí, muchas veces he visto mujeres desnudas, pero quisiera saber de dónde va a sacar la plata para pagarme la cerveza.
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19: Sí.
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0: Sí. Bueno, pinta de rebote la jornada del día de hoy, Eduardo, porque tras caída de 3% ayer, las acciones del Galicia en Estados Unidos hoy están subiendo 3%. Ayer

0: oferta pública inicial de acciones, el IPO de SpaceX la semana que viene, 75 mil millones de dólares en este debut accionario de la empresa del señor Elon Musk.
1: Muy bien.
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3: Bueno, María, la ciudad actualizó los topes de facturación para que la inflación no genere un aumento de la carga impositiva. Ajá. La medida, aprobada por la legislatura porteña, busca evitar que la inflación provoque un aumento real de la carga impositiva. Si la facturación creció por precios, pero no por actividad real, el contribuyente no debería pagar más. Esta medida se enmarca en el proceso de unificación del régimen simplificado de la ciudad con el monotributo nacional, que desde enero del 2026 permite que más de 200.000 contribuyentes porteños puedan centralizar sus gestiones. Más información lo pueden conseguir en www.agip.gov.ar/impuestos. Tanda y pase.
4: Dale.
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0: Marce, querido mío, ¿qué tal? ¿Cómo
1: vamos? Grande,
0: ¿cómo
1: Marcelo, buen día.
2: ¿Cómo estamos, chicos?
1: Marce.
2: Hay que sacarse fotos, ¿no?
3: Sí.
0: ¿Para qué?
2: Para la política, ¿viste? Que ahora la foto de Karina y...
0: Ah, Martín, bueno.
2: No le cree nadie, ¿no? Esa foto de la foto. Está montada, parece, ¿no?
0: No sé si montada no.
2: No, montada no.
0: Pero la foto es real, real, real. ¿No? Algunos decían, foto... es inteligencia artificial. No, no, la foto
3: tenía,
0: es real.
3: La teníamos.
0: Ahora.
2: La foto aburre, chicos.
0: Una foto no, a ver, no explica toda la reunión.
2: No, claro.
0: Una foto no explica toda la reunión. No, yo claro. Creo que, a ver, no fue a con los dientes apretados, pero, viste, qué sé yo.
3: Sí, no sí, sabemos, la, porque la, no se la ve, está de espalda Patricia Bullrich.
2: Está de perfil.
3: Salió en primer plano Karina Mille. ¿Qué tal? ¿Cómo están, Luis Majú? Hola, ¿qué tal? Muy buenos días. Perdón por interrumpirlo,
2: ¿cómo
3: pero...
2: ¿Cómo interpretaste?
3: Primer plano, radiante, rubia, todo. Espléndida, el jefe, Karina Mille. Y de espaldas, Patricia Bullrich, que podría ser, no sé, Teresa Calandra, cualquier otra, no sabemos.
4: Una foto que estaba montada, la que la tenía montada en un huevo era
2: Karina. Sí. Claro, la foto indicaría que Karina, como es el jefe, por eso sale de primer plano.
3: Cada vez que se sacó una foto Karina Milei, después esa persona se fue expulsada del gobierno.
4: ¡No! Esta denuncia es terrible.
3: No quiero decir nada, pero siempre...
2: Qué buena data, Luis.
4: Esto foto es terrible, Luis, lo que estás diciendo.
3: Con Guillermo Franco, después pa, se va afuera.
4: Un grande Franco,
3: Y ahora, claro, uno lo valora. Ahora con
4: yo el lo valoré
2: primero siempre. Sacó con pose.
3: Sí.
4: Claro. Justo una foto
3: primero
4: con pose.
3: Primero pose, después Franco, tic, y ¿viste? Ahora...
4: Una foto con pose, todos sacan foto con pose.
3: Así, mira. Así. Ahí está. Sí.
4: ¿Qué sé yo?
3: Sí, se lo extraña a Guillermo Franco. ¿Cómo no, se lo extraña?
4: Yo lo extraño.
3: ¿Cómo se lo extraña?
4: A mí
3: extraña?
4: Me gustaba. Un
3: sí.
4: Tipo bárbaro.
3: Sí, mira, ahí están sacando fotos.
0: Luis, ¿y qué sabes de la reunión?
3: Bueno, fue en buenos términos.
0: ¿Ah, sí?
3: En muy buenos términos. Mm-hmm. Sí.
0: Pero Patricia ha contado a sus íntimos que ella en realidad es socia, no empleada. Ni de Karina, ni de...
3: Claro. Ella dice, yo soy como esa pieza del Jenga que está ahí sosteniendo todo y si me salgo, ¡brum!
4: Se cae todo.
3: Sí.
2: Ah. Qué fuerte, Luis.
3: Lo dijo tranquila, lo planteó como tranquila. Y el jefe, por supuesto, le dijo... Sos una pieza de Jenga porque sos de madera.
4: Una pregunta.
3: Muy fuerte, ¿eh?
4: Se habla que la que estaba más desubicada que chorizo en desayuno vegano era la vicepresidenta.
3: Victoria Villarroel.
4: Con una foto con una jueza.
0: Claro.
3: Sí. Hablando de jueces, bueno, justamente tenemos un
0: eso
3: móvil.
0: Fue una mojada de oreja tremenda.
3: Tenemos un móvil desde Comodoro Pi. Está Mercedes Pretty.
4: Opa. ¿Mercedes Pretty está dónde?
3: Mercedes Pretty conectada.
2: Colado, Mercedes.
3: Sí, porque bueno, ¿vieron esto esta polémica de Maikes?
2: Claro, Maikes, sí.
3: Sí, con el tema de los periodistas, los jueces, todos. La tenemos desde Comodoro Pi, Mercedes Pretty. ¿Estás ahí? Buen día.
5: Bien, Luis, ¿cómo estás? ¿Me escucha, compañero?
3: Sí, perfecto. Te escuchamos todos acá. Adelante.
5: Bueno, perfecto.
3: Sí.
5: Ya lo voy a agarrar, este Mike. ¿Quién se cree que es? ¿Macaya Mike? ¿Eh? Escúcheme, Mike. Mike, para el Telegram del Rafeca, el ICQ de Servini de Cubría. ¿Es verdad que al juez que se mande alguna cagada lo van a sacar de Comodoro Pi y lo van a mandar a Comodoro Popó? Para el YouTube de Radio Mitre, el Tinder de Luis Juez, para latoga.com. Mike. Si los jueces no le dan información a los periodistas, ¿a quién se la van a dar? ¿A un carnicero? ¿A un plomero? Justamente, Luis, somos periodistas, queremos informar.
3: Muy bien, somos periodistas, queremos informar, queremos preguntar, queremos saber, Mercedes. Muy bien, seguí así.
5: ¿Por qué? Gracias, Luis. No me contesta, Mike. Se ve que le comieron la lengua a los ratones de tribunales. ¿Eh?
2: Esto para, no va a quedar para así, YouTube.
3: ¿Eh? Eso es porque no lo dejás hablar, Mercedes. Por favor, te pido. No interrumpas a las personas cuando están hablando. Por favor, dejalas hablar. Vos largas todo y no le dejas hablar.
5: Pero te habla vos, Luis, si vos sos igual. Por favor. Ya mismo voy a ver al doctor Burlando para presentar una denuncia porque
4: Burlando.
5: Mike no contesta
4: grande,
5: mi pregunta.
4: Burlando. Pero ¿por qué? ¿Vos sabés algo? ¿Por qué los jueces Cubría, Falluto, Burlando? Es una cosa rara.
3: Sí, claro.
4: Justicia Argentina.
2: Cubría, Falluto y Burlando.
3: Es como que predisponen ya con el apellido.
0: El doctor Garrote.
4: El doctor Garrote. Violini estaba también, ¿te acordás de Violini?
0: Claro.
5: Bueno, lo voy a mantener informado, Luis.
3: Sí, bueno, Mercedes, ¿alguna información más que quieras tirar al aire? Lo que vos quieras.
5: No, yo
3: Ya a está, no si, es importante,
5: a,
3: listo.
5: A ver si llego a engancharlo. Sí. ¿Es cierto, Mike, que cuando nace alguien en su familia, la primera palabra que dice no es ni mamá ni papá, sino su señoría es recurso de amparo? No contesta, Luis, no contesta, es un cagón.
2: Grabalo, Mercedes, grabalo.
5: Voy a hacer un documental respeto, de 3 horas y media.
3: Mercedes,
1: un saludo grande, Mercedes.
4: Allá en Córdoba. Pues ahí en Córdoba, Mercedes, el otro día me paró la policía.
3: Sí.
4: Dice, buenas noches, ¿podemos buscar drogas en su auto? Le dije, sí, ¿cómo no? Yo no tengo mucha nasta, pero conozco al puntero que vive cerca.
3: ¡No!
5: ¡Me encantó! Por último, Luis.
3: Sí, hoy sigue estando.
5: Un efeméride.
2: Ahora
4: sí. Un efeméride.
5: Así es.
3: Sí. Somos muchos los que estamos en la mesa y todos tenemos que hablar.
4: Es verdad. Porque,
2: sí. Mercedes, las efemérides
5: son. Bueno, pero usted le presentó el móvil, Luis. ¿Qué quiere que haga?
2: Mercedes, las efemérides son del doctor Cormilló. No se meta. ¿Eh? Sí.
5: Bueno, ¿pero qué quiere? ¿Quiere que se la dé al doctor Cormillón?
3: Estás orinando terreno ajeno. Eso es lo que te quiere decir Leandro Bonsanto.
2: A ver si está el doctor, capaz las
4: quiere. ¿Está el doctor ahí?
3: Sí.
6: Acá estoy.
2: ¿Qué tal, doctor?
4: Está en todo lado.
6: Es que tuve que venir a declarar por una causa.
4: ¿En serio?
3: ¿Qué hace ahí?
4: En todo lado.
2: ¿Qué causa?
6: No, una casa de un ex, una causa de un ex paciente que no sé, tuvo un problema con la justicia.
4: Es una es cuestión de peso esto.
3: Cuestión de preso es.
6: Cuestión de preso. Totalmente, Luis. Por es eso pesado, se confundieron. Tío. Se confundieron y me dijeron, esto es cuestión de presos. Y me llamaron a mí, Eduardo Marcelo, ¿qué quiere que haga?
2: Bueno, pero ahí es autoridad usted, doctor.
6: ¿Cómo?
2: Es autoridad.
4: ¿Cuál es la efeméride de Alberto?
6: No sé, pero bueno.
4: En la cárcel se cumplen los regímenes, sí o sí.
6: Claro. un día como hoy.
3: Sí.
6: De 1938,
3: ¿sí?
6: Un juez cortaba por primera vez una milanesa de pollo en un juzgado. No. Y nacía así la Corte Suprema.
4: No, bien.
1: Quedó, maestro, no te puedo nunca.
6: Cormillón. Bueno, lo veo en un rato que estoy. Sí.
4: Venite para acá, maestro.
3: Fue el inventor de.
2: Y lo dejan salir, ¿no?
4: Vení volando, vos que te gusta andar volando por la casa, por las paredes, por todos lados. Sí. Venga zapateando, Doc. Sí, tapeando y volando, las dos cosas. ¿Usted fue el inventor del dicho, sí, la milanesa de carne es rica, pero la de pollo es suprema?
3: Sí. Gracias, Mercedes, ¿eh? Gracias por la información.
5: Gracias, Luis, nos vemos. No, hasta
3: gracias,
5: luego.
3: Gracias. Listo, corta. Me cortó esto, el ruido de. Mira cómo cortó el teléfono.
4: Me meto.
3: Un poquito más de respeto, ¿eh?
2: Me parece que la Luis enojada fue.
3: Sí, un poquito más de respeto, che. Sí. Yo escribí libros, ¿eh? Por favor.
4: Está enojado, Luis.
3: Sí. Tiene que estar un poquito a la altura, chicos.
4: A la altura,
3: exactamente. Por favor.
4: Ya llegó.
3: Ya llegó el doctor. Qué rápido.
2: Volando.
6: Sí, me vine haciendo aero. Un poco de tap.
4: Tap volador, tap en el aire.
3: El comodero pie está claro.
6: Así es, tardé 10 segundos.
1: Hacia aéreo.
4: ¿Cómo es tap en el aire?
3: Rápido en la cama, doctor.
6: Oh, por favor.
4: Una gacela.
6: Van a ser los 10 segundos más lindos que vas a tener.
4: Precoz, doctor. Muy
3: queremos
4: muy
3: rápido, anunciar rápido que hoy 10:30 después del pase,
4: sí,
3: sigue la joda en YouTube.
4: Sigue así la joda hoy.
3: La gente que nos está viendo en Radio Mitre, ¿cómo tiene que hacer?
4: ¿Qué?
3: Mira, esto me lo dice todo Martín Aguirre. Me está
4: la letra por uno de los
7: Martín Aguirre.
2: ¿Qué, tenés algo para decir, Martíncho?
7: ¿Qué haces, querido? Tíratelo el link.
3: El link es así, hay que buscar en el canal de YouTube. Voy bien, Martín, vos me corregís.
7: Totalmente.
3: Canal de YouTube de Radio Mitre. Busque Sigue la joda. Y hay que cliquear ahí la campanita para que te notifique cuando arranca la transmisión.
7: Y tenés,
4: ¿hay visitas hoy?
3: Sí. Ya tenemos, mira, conectó casi 100 personas.
4: ¡Epa! 100 personas es.
2: Pero está despegando.
3: ¿Cómo está subiendo?
4: ¿Qué? ¿Cómo está subiendo? Yo para el streaming este aparezco en cámara.
3: Sí.
4: Tengo que maquillar.
3: ¿Ah, sí?
4: Le pregunté, ¿estoy bien maquillado? Me dicen, no, todavía se te ve la cara.
3: ¡No! Para la gente que quiere ver la cara de Rolo Villar en el streaming de Sigue la Joda ahí en Radio Mitre, estoy, ahí lo van a poder ver. Y tenemos también, ya mucha gente quiere participar, ¿eh?
4: Invitado, ¿hay un invitado?
3: Hoy viene Carna.
4: ¡Grande, Carna!
1: Muy bien, Carna.
3: Jorge Carna Cribelli. excelente actor que está haciendo HDP en el Politécnico. Y tenemos más gente que quiere participar. Tenemos un oyente acá que nos dejó un mensaje.
4: A ver,
8: ¿quién es? Hola, amigos, les está hablando Jorge Porcel Jr., el verdadero. No. Te mando un abrazo a Feynman, que para mí siempre fue el Feynman bueno. Después le mando un abrazo a Bonelli, esforzado hincha de la Academia, sí, Racing Club. A Rolo Villar, que fue un divertidísimo jefe, con el cual nos hemos muerto de la risa ya en Canal 9 en el siglo XX. Y al Nacho querido, con su capacidad de análisis. Les mando un abrazo a todos. Y bueno, si quieren que les anime algún cumpleaños, despedida, boda, acá me tienen.
4: ¡Grande, Jorgito! ¡Grande, Jorgito! ¡Bravo, esa trompeta!
3: Pero con la trompeta ya estamos.
7: ¡Grande, un saludo!
3: Casadito, su capacidad de análisis, porque cuando imita al doctor Corbillot, ahí, claro,
7: es que
3: el análisis.
4: Potencial paciente.
7: Análisis. Yo lo quiero a Jorgito. Pasa que a veces es complicado el relacionarnos. Sí. Viste, él a veces está más al pedo que la E de Melanie.
0: Lo putea mucho.
7: Se enoja conmigo por no cumplir el plan nutricional. Sí, claro.
3: Tengo, a propósito de análisis, un buen chiste. Bonelli, vos sos bioquímico, ¿no? Porque te la pasás analizando las cagadas de los demás.
4: Bien, Jorgito.
3: De puta.
2: Es muy bueno,
4: Jorgito. Una pregunta, Jorge. ¿Es verdad esta anécdota con el doctor Cormillot?
7: A ver.
4: Vos vivías en Vicente López.
7: Sí.
4: El doctor vive en Vicente López.
7: Sí.
4: Y un día ibas con un barril por el medio de la calle.
0: No, en serio.
7: La avenida Maipú.
4: Por la avenida Maipú, con un barril.
0: No.
4: Alguien le preguntó, ¿qué hace Jorgito con ese barril? Es que el doctor Cormillot me dijo que cada 6 meses le lleve la orina.
7: No. Lo que me va a matar, Jorgito. Se va a enojar conmigo.
3: Tengo mucha retención de líquido a veces. Y
2: claro, llegué, lo tuyo.
3: Me acuerdo que llegué al consultorio y me tropecé.
4: No.
3: Y entonces el barril voló y se le fue. Y le dije, doctor, lluvia dorada.
7: Esto me tuve que ir a...
2: Ahí viene la desavenencia.
7: Me tuve que ir a bañar a casa, un desastre. Ahí me dijo, ¿por qué no haces un mea culpa ahora, viejo? Me dijo. Pedazo de turro.
4: ¿No me compras un chipá que están vendiendo enfrente?
0: Sí.
4: Estas pastillas para adelgazar, ¿son antes o después de las comidas?
3: Yo después les paso mi alias. A ver. Todo saludo tiene precio.
4: Y claro.
3: Paso mi alias para que después ustedes... Lo que ustedes quieren.
2: ¿Cuánto cobra, Jorgito, por un saludo?
4: Mercado Pago, ¿aceptás?
3: Mercado Pago, lo que ustedes... Dólares, euros... 20 lucas.
2: ¿La trompeta cobra más caro?
3: Mirá, te hago la canción del pase.
2: Bien.
3: Homenaje a Troiani.
4: Qué lindo.
2: Qué grande.
3: Claro. A Mac Fanton.
4: Grande, Jorge. Una historia en Vicente López también.
3: Tengo una amiga también que sabe las cosas que hace con la boca.
4: No. ¿Es verdad, Jorgito, la que fuiste a esa fiesta? Y cuando te retiraste, dice, el nivel que tiene esta casa es impresionante. Tienen hasta un inodoro de oro.
3: Sí. Impresionante. Porque yo estaba mucho en la noche.
4: Después dijo...
3: Mucha galería de arte.
4: Nadie te quería creer que vos tenías un inodoro de oro. Que había un inodoro de oro en esa casa. Y vos le dijiste a un amigo, vamos a la casa para saber que tiene un inodoro de oro.
3: Sí.
4: Llegó con el amigo y le dijo, vengo a que mi amigo vea el inodoro de oro. El dueño de casa lo miró y dijo, sí que vos fuiste el hijo de puta que me cagó el trombón.
3: ¡No! No, mira. Está muy bueno, pero la realidad Era más o menos así. ¿Sabés por qué era un inodoro de oro? Vos te sentabas y escuchabas al negro oro que te cantaba.
9: Vi, 9:15 en la mañana. Sí. Eres el arroyito. Una cortita de Eduardo Feynman. A ver, Eduardo.
7: Negro querido, parece que...
9: Gracias, Eduardo, ya lo vamos a estar hablando, ¿eh? Tenemos información del mundo del espectáculo junto a Laurita Ufal. Laura.
10: Así es, negro, bueno, hoy vamos a hablar de las separaciones.
9: Muchas gracias, Laurita, ¿eh? El minuto vas a ampliar, ¿eh?
3: Me quedé con las ganas.
9: Llegó la voz de la radio. Soy la radio, soy el negrito González Orón. Dale, Gandhi. Dame cuatro.
3: Y ahí cuatro peditos, ¿viste? Pa, pa, pa, pa. Y seguía la voz del negro oro mientras defecabas. Espectacular. Oro de oro.
11: Ah. Hermoso. Sí.
9: Me acuerdo que vos sabés que nos enteramos en su momento en la radio que Jorgito Porcel se había hecho la vasectomía.
11: ¿Ah, sí?
9: Sí, y en el barrio lo llamaban edulcorante. ¿Por qué? Porque endulza, pero no engorda. Ah.
11: Sí. ¿Por qué le cantabas la letra al arroyito?
9: Porque me gustaba. Ven.
0: No, pero poné.
12: Que me calienta el
7: negro. Si me permitís, esa información de último momento, Casa Rosada, ¿eh? En este momento.
9: A ver, Eduardo.
7: Es muy fuerte un ministro que va a salir. Te lo cuento porque ya está confirmado. Es un ministro que va.
9: Gracias, Eduardo. No, Ahí estamos. Dame cuatro.
11: Una primicia.
9: Sí. Dame, no me interesa a nadie. No, dame cuatro. La gente me quiere escuchar a mí. La gente me quiere escuchar a mí. El negrito González.
3: Hermoso.
9: El negro de la radio, gracias.
3: Esa voz me calienta.
0: Gracias, Chuchis. Favor.
2: Negro, tengo una información de economía muy caliente. Sí.
9: Dale, a ver, Marcelito, dala.
2: Según fuente.
9: Gracias, Marcelo Bonelli. Ahí estamos. Seguimos con la voz de la radio. Número uno, gracias, mi amor. Más mensajes al 11-3003-0790, la radio que escucha la gente.
0: Negro, llama a las Chuchis.
9: Sí. ¿Dónde están mis Chuchis?
3: Escuchamos la cosa.
9: Negro, ya se viene Ricky Martin a cantar a dúo conmigo.
3: Acá Quique Lampedusa. Negro Oro, escuchamos la cosa.
9: Sí, Quique, todos los taxistas con las banderas de la República Argentina que están pasando sobre la calle Uriarte.
3: Estamos todos acá. Por favor, ¿podés creer que hay una... Ahí justo voy a denunciar un asalto ahí que hay en una esquina. ¿Qué hago? Porque yo tengo el chumbo en la guantera del taxi.
9: Sí, pegate un tiro, entonces. Ahí está. Dejá de romperme los huevos. ¿Por qué no vas y lo denunciás a alguna comisaría? Yo soy la voz de la radio, no soy ni juez, no soy ni otra cosa.
3: Y además un adelantado, antes que Galperín se fue a Uruguay.
11: Sí, señor.
9: Totalmente, después vio, se copiaron, ¿no? Todos. Se hizo casa Susana Jiménez, Marcelo Tinelli. Y tantos otros.
11: Ella está comiendo chotos y porongo.
3: Claro.
0: Pero tengo una información de último momento de Messi.
9: Sí, de Messi. ¿Qué pasó con Messi? Lionel Andrés Messi. A ver, en la voz de Leandro González.
0: A 5 días del Mundial.
9: Sí, a 5 días del
0: de
9: Mundial.
0: Última hora.
11: ¿Qué pasó?
9: Sí, muy bien, a ver, ¿qué pasó?
0: Messi.
9: Sí. Sí, por favor, continúa. Messi. Messi. Messi.
0: Está a punto de...
9: Tardaste tanto, ya está. Ahí está. La información la doy yo. Messi va a jugar el Mundial. Ahí está. Te di la información. No sirve para nada a los periodistas deportivos. Hace 3 horas que se sabe esa información. Gracias, Leandro Bonsante. Vamos con... bueno. ¿Qué pasa, querido?
3: Que salga Daniel Adá al aire, viejo.
9: No hables al aire cuando estoy hablando yo. Que no se te escuche la respiración.
11: No hablar cuando el negro te interrumpe.
9: Claro. Totalmente,
3: A mí me gustaba cuando lo presentaba el de deporte, Lito Pinto, que le decía...
9: Sí,
3: Lito. Adelante, Pito Lindo, le decía.
9: Adelante, Pito Lindo. A ver qué información se me hace agua a la boca. Ahí estamos. Bueno.
3: Que salga Daniel Adá al aire, por favor.
9: ¿Dónde estás, Dani?
11: Maestro.
9: Te estamos esperando, maestro.
3: Nosotros inventamos los pases. Muy bueno.
11: Grande, Dani.
3: Muy bien, negro.
9: Muchas gracias, Dani, querido. No me olvido más cuando me sacaste el celular en el estudio.
2: Le ponía un inhibidor. Le ponía el inhibidor. Le prendía el inhibidor en el estudio. Nadie tenía. Sí.
12: Esto hay que decirlo, ¿no? Porque no, hay, no, que, hay no, que contar todo, ¿no?
4: No desenmascaré gente.
12: No, no, no. Yo tengo código. No soy de viste, de quemar gente al aire.
9: No, no, para nada, Luis. No, eso lo sabemos, no, no,
12: mientras,
9: Luisito.
12: Mientras hacía el programa, se la pasaba chateando.
4: No, no puede decir eso. Con el negro,
9: como
4: no,
9: tantos otros que sí, también lo hacían. Y dicen, ay, buscando sí, información. No, la tarlipe.
12: En este caso, sobó. Te la pasaba chateando al aire y Daniel Haddad bajaba la palanca, pum, y cortaba internet.
9: Ven, bueno, que digan lo que quieran, no me importa.
4: En el hospital se la pasaban chateando, todas las enfermeras le ponían la chata, ¿te acordás?
12: Pero fíjate vos cómo nosotros, periodistas de espectáculos, siempre sí, no, nos tratan así como...
4: Despectivamente
12: todo. Fíjate vos, querido Rolo, Nachito, como periodistas serios de golpe, ahora la están viendo y, ¿mm?, y se están dedicando al chimento. Ayer ocurrió algo en el programa de Mario Pergolini increíble. ¿Tenemos el video,
4: Maurito? A ver.
12: Mirá.
13: Hoy es el último día sin, ¿cómo se llama el pibe que está?
14: Rada.
13: Sin Rada.
12: Sí.
13: Y... no hay más chimentos, así que mira, vamos.
14: ¡Ay!
13: No.
12: ¿Quién entra?
13: No.
12: ¿Quién entra para contar chimentos?
13: Bueno, hoy no me van a escapar con los...
12: ¿Quién entró? El doctor Nelson Castro.
9: ¡No! A contar chimentos.
12: Cimentos en lo de Mario Pergolini, increíble.
4: ¿No puedo
12: creer? Nelson
13: Castro. No, Nelson. Nelson Castro. Pero, no yo digo pero.
15: Pero Mario, te voy a traer los chimentos.
13: ¿Pero cómo estás en chimentos vos?
14: ¿Los chismes de Nelson?
13: Los chismes de Nelson no existe.
15: Escúchame.
13: ¿Cómo entraste?
15: Soy periodista. Sí. Pasaba por acá.
13: Sí.
15: Venía de hacer el programa de Radio Rivadavia. Pasaba por acá. Ajá. El chico que está ahí me dice, Nelson, necesitamos a alguien que haga chimentos.
14: Claro.
15: Y, mira, y te voy a decir una cosa. Sí. Lo que voy a contar se lo tengo que agradecer a Dominique Metzger, que me informa de todo.
13: Ahora, ¿pero no tenías otra cosa que hacer?
15: Pero yo te tengo mucho aprecio. Sí. Así que lo hago, tengo 10 minutos. Así que vamos.
13: Sí. Igual vos te metés en todos lados, así que...
15: Sí. Bueno, escúchame, el periodismo es un sacerdocio.
13: Sí.
4: Así que tuve la muerte de obispo.
13: Tengo la impresión de verte acá por
15: Chile. Soy yo,
14: te toco. ¿Es él, verdad?
15: Soy yo.
13: Sí.
15: Yo, ¿no? Así que...
13: Bueno, no sé, yo tengo menos influencia.
15: Bueno,
13: que haga.
15: Bueno,
13: ¿es un chisme realmente?
15: Bueno, me dicen que el tema es el de Maritza Valli, no, que explotó por los rumores de internas en Cortando por lo Sano. Y además, ¿cómo lo dijo? Dijo,
13: ¿pero qué dijo?
15: La tengo al plato. Mira qué expresión.
4: ¡No!
13: Sí, casi. Estoy en shock.
14: Sí, te veo, estás en shock, sí.
13: Sí. O sea, un chisme de Maritza Valli contado por Nelson Castro.
15: Bueno,
13: impagable.
15: Te cuento lo que me dicen. Está desbordada de frustración.
13: Sí.
15: Porque las versiones que circulan, ¿viste? Los magas y estaban hablando de esto.
12: Ahí está.
15: Bueno, se sintió que tenía que hablar de esto y lo hizo en forma honesta y estremecedora.
14: Pero ¿cómo está ella? ¿Por qué está? Porque se la ve. Decís que está cansada.
15: Digo, está harta de orgullo.
14: Está harta.
12: Sí,
15: de estas cosas que hablan de celos, de problemas.
12: Total,
15: ¿no es cierto?
13: No, horrendo.
4: Hay celos en el ambiente.
15: Por supuesto,
4: sí.
15: Explotó.
4: Y dice que en el programa de Vero Lozano la tiene al plato, entonces es un tema ginecológico.
2: Que no, por eso que interveniste vos, Nelson, por sos eso, doctor, claro.
12: Sí, por eso.
4: Qué gran aparición, Nelson, ¿eh?
14: Vas a dejar sin laburo, Nelson.
4: No, querida. Laura, vos sos una gran profesional.
14: Sí. Y bueno,
4: un poco desubicada a veces, pero bueno, pero te respetamos mucho.
14: Yo siempre digo verdades, nada más. Es lo que otros no se animan a decir y después lo copian en laufal.com.
4: Podrías moderarte un poco, querida. Porque
14: yo no me modero nada.
4: Ah, bueno. Vos que tenés mucha información.
14: Sí.
4: La, ¿conocés la canción de la nalga? ¿Eh?
2: ¿La canción nalga? ¿De la nalga?
14: No.
4: Si querés te la toco.
14: ¡No! ¡Así es para colorada!
4: Hay que tener cuidado, querido, ¿eh? Pero sí. Pero mira, igual tengo información, porque esto está pasando en el espectáculo. ¿Qué pasó? ¿Qué pasó? Sí. Guarda. Muy grave lo que pasó en la casa de Gran Hermano, ¿eh?
13: ¿Qué pasó?
4: A Andrea del Boca con diarrea.
13: ¡No!
4: Letal.
13: ¡Qué cagado!
4: Tremendo, querido, ¿eh? Parece que ya nadie la aguanta porque cada vez que va al baño, ay. Hay que tirar un fósforo.
13: ¡Tira el fósforo!
4: Cuando tiras la cadena hay que tirar un fósforo, querido, ¿eh?
9: Mata, sí. Corta ahí el...
4: Así que están pidiendo para que ingresen a la casa
3: pastillas de carbón y pañales.
0: Jornaleros.
2: Sí. Menos mal que no estamos lucky, ¿no? Sí.
4: No, menos mal. Dice, Andrea, ¿tiraste la cadena? No, tiré el reloj, porque la cadena es un recuerdo de familia.
9: Está en modo Moldavski, ¿no?
3: ¿Viste cuando te agarra eso?
4: Tranquilo, Roberto, tranquilo, tranquilo.
3: Impresionante cuando te agarra la diarrea, porque claro, te hace acordar siempre un político, un chorro de mierda.
9: ¿No, no estabas en Madrid, vos?
4: Un éxito en Madrid, ¿no?
3: Sí, un éxito total. Comí una paella el otro día.
4: No, con marisco.
3: La mezclé con un vino, empezó a hacer las cosas. Efervescencia.
9: Después metiste una crema catalana para rematar, ¿no?
3: Ay, qué rico. Lo clausuraron al baño.
4: ¿Conocés el tipo que iba corriendo? Y dice, ¿dónde vas? Mi suegra se intoxicó con marisco. ¿Vas a buscar un médico? No, voy a buscar más marisco.
9: Divino el tipo.
4: Qué lindo, ¿no?
7: Dice que el otro día
3: casamiento, viste, que es así. Más o menos como ir a comer a España, ¿no? Primero todo arroz y después todo paella.
7: Que Roberto el otro día quedó en un...
9: ¿Cómo se ríe?
7: Quedó en un casting de actores y se quedó con el papel. Dice que todavía sigue esperando a ver cuando tengan ganas de ir a cagar.
3: Bárbaro, Roberto. O sea, cuando por ahí estás ahí haciendo todo, lo hiciste bien, te concentraste, tiraste la cadena, no tapaste el inodoro, nada. Todo
7: de 10.
3: Y de golpe mirás así y no hay papel.
4: No.
3: Y el bidet tampoco está. No tiene mucha fuerza. ¿Viste cuando sale el bidet con esa lluviecita que apenas te acaricia el pelito de la... No llega a penetrar. Hace fuerza, dos carillas, tres carillas, no sale. No hay papel, nada. Bueno, tuve que sacrificar una campera marrón del 11.
9: ¡No, Robert! Salió caro.
4: Ahí viene el chiste. ¿Sabés la diferencia entre una cortina y el papel higiénico?
3: Sí. No.
4: Así que fuiste vos.
3: ¡Oh! Por supuesto que esa campera después la vendí en el 11. Le dije, está intervenida.
9: Esa campera marrón tipo la que usaba de la Rúa, ¿no? Por ejemplo, una de
3: esas. La campera de gamuza marrón, ¿eh?
9: De gamuza, querido, sí.
3: Tremendo,
4: querido. ¿No era de carpincho esa, no?
3: Sí, era como de carpincho, así que la llevaba a todos lados. Que después, bueno, Freddy Villarreal.
4: Grande, Freddy.
3: Cuando lo invitaba, siempre se ponía esa campera, querido, ¿eh? Vamos, ¿eh? Aguanta el humor. Por eso les decimos que ahora sigue la joda.
4: ¿Sigue la joda?
9: Carna, ¿no?
3: Sí, con Carna en YouTube.
4: Grande, Carna.
3: Así que los esperamos ahí en YouTube.
4: Carna, cling. El chico que dice al padre, papito, ¿por qué mi hermanito se llama Rosa? Se llama Rosa porque la concebimos en un jardín. Ajá. Ay, gracias, papito. De nada, fitito.
7: Dice, vos hay un paciente, me contaba el otro día, Nelson. Dice, estoy muy bajón porque se murió un amigo.
4: No.
7: ¿De qué murió? Lo mató la soledad. Ah, ¿vivió siempre solo? No, la soledad era su novia y la encontró con la Jessica.
3: Acá nos manda saludo Marcelo Rocha. Dice, aguante el pase, gracias por hacer reír. Dice, ladrones hay en todo el mundo, pero fans club de los ladrones solo en Argentina.
4: Eso es verdad.
3: Muy bien. Un prostíbulo sorteó una canasta navideña y la ganó el cura del pueblo. Amigo. ¿Querés salvar tu relación? ¿No sabés qué hacer? Nosotros tampoco. Llamanos para la mudanza. Excelente, querido. Acá Mechita dice, excelente, son geniales. Y el operador Mauro Septier es una luz.
7: Vamos, está el pulpo, vamos.
4: Grande.
3: Bueno, Carna va a estar en el Politeama, ¿eh? HDP.
4: HDP.
3: Y nosotros con David Rottenberg el sábado a las 19. ¿Ah, sí? Últimas dos funciones, este sábado y el otro, ¿eh?
4: ¿Ah, sí?
3: Vamos.
7: Hay que ir, ¿eh? Hora 19 horas entonces. Sí.
3: Plateanet.com. Taricon de Rottenberg, llegamos tarde, vayan a verla, no lleguen tarde, ¿eh? Vamos, querido, ¿eh?
4: El viejito que entra al telo con una chica, cuando la chica se desviste, el viejito se agarra el corazón y se agarra las partes. La chica le dice, ¿por qué te agarras el corazón y las partes de abajo? Es que no sé qué se me va a parar primero.
9: ¡No!
3: Acá Eduardo dice, hola Nelson, va uno cortito. Un paciente concurre a su odontóloga, le comenta, su implante de muela ha quedado perfecto. Gracias, doctora, ¿me la puedo cepillar? Bueno, seguro, después de las de un 9 de la noche. Ay. También acá dice Matu, saludos, el pase lo más, Matu. Terapia de risa, Matu y Steffi de Villa del Parque.
4: Muy bien.
3: Dice, un oficial del Partido Comunista viene a visitar Estados Unidos, se mete en una discusión con un estadounidense sobre qué país tiene más libertad.
4: Ajá.
3: El estadounidense dice, yo puedo ir a cualquier esquina de DC, pararme en una caja y gritar, Estados Unidos apesta. El oficial del Partido Comunista dice, eso no es gran cosa, yo puedo pararme en cualquier esquina de Moscú, subirme a una caja y gritar, Estados Unidos apesta también. Qué sutil, querido.
9: Qué muy bueno.
7: Tranquilo, Nelson. Tranquilo, Nelson.
3: Es opilante, querido.
7: Por, tranquilo. Vos sabés que estaban hablando dos amigos. Y dice, che, me encontré con tu ex. Ajá. Y dijo que se separaron por la falta de comunicación que tenían.
3: Sí.
7: ¿Cómo que estamos separados?
9: Sí. Santiago,
0: muy bueno.
3: Ay, bueno, muchas gracias.
4: Grande, Santiago.
3: Gracias, gracias, gracias.
4: El toca republicano.
7: Qué lindo hoy, su relato ayer.
3: Hoy estamos. Sí.
7: Me gustó mucho.
3: Fue viral.
4: Qué lindo que estuvo.
7: El número uno, usted.
0: Lo vi en una película de Monty Python que lo hacían, hacía el relato del juego de la cancha de los filósofos, ¿eh?
4: Mirá vos.
16: Santiago, me quiero casar con vos, ¡te amo!
4: Mabel, me parece ahí media trola, Mabel, ¿no?
9: Es que Raúl ya está.
0: Yo todavía tengo.
4: Haciendo puré de Viagra, Raúl, ¿no?
0: Un par de cartuchos.
9: Tengo. Raúl ahora está como, no está como bracito, ¿no?
0: No.
7: Me quedé sin leche, puchito. No. Seco, seco, Puchi. Nada.
0: Hoy estamos en Sigue la Joda en YouTube. Y para el final queremos dedicar este pase a la memoria de la gran Marita Montenegro.
4: Sí, señor. Marita, Marita, querida. Grande, Marita.
0: Bueno, gran compañera en Radio El Mundo. Estuve 2 años con ella. La verdad que una genia total. Y cada vez que nos encontrábamos nos divertíamos muchísimo. Así que por eso vamos a compartir, Eduardo, Marcelo, dale, un momento del año 2024 cuando vino a vernos ahí al Politeama. Y bueno, ella se apareció entre medio de la gente y cantó. Y bueno, quería mandarle un beso muy grande a Malena, su hija. Así y a toda su familia, a sus seres queridos. La recordamos a Marita Monteleone como se merece, con una sonrisa.
4: Ahí ¡bravo! Va.
17: ¿Cuántos años, ¿Cuántos años que es locutor usted?
18: Y desde el 84.
17: Desde el 84. Ya 40 años como la democracia, muy bien. Usted es la voz de... ¿Cómo era cuando llamábamos
18: con teléfono? Sí, o sea, el número solicitado no corresponde a un abonado de servicio.
17: Si la habrán puteado.
18: Le mando un saludo de la amiga de la Borges.
17: Graciela,
18: ¿qué tal, querida? ¿Cómo estás, mi amor? ¿Todo bien?
17: Maravillosa, gracias.
18: Estoy feliz, ¿sí? Porque sí. Porque Juan Cruz te manda un beso.
17: Ay, Juan Cruz.
18: ¿Estás feliz?
17: No dejó la teta, Juan Cruz.
18: Sí, es. ¿A quién, Ariel?
17: ¿No quieres dejar una canción, un tema?
18: Bueno, a ver.
17: Un taquito.
18: ¿Un taquito? Sí. Bueno, escucha, para vos.
17: Sí.
18: Te quiero, ¿eh?
17: Gracias, yo también quiero.
18: Malena canta el tango como ninguna y en cada verso pone su corazón. Malena canta el tango con voz quebrada. Malena tiene pena de bandoneón.
9: ¡Bravo!
4: ¡Bravo!
3: ¡Bravo, Marita!
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0: 10:40 de la mañana, seguimos en nuestra mañana, vamos hasta las 13. Venimos de reírnos un rato largo con Tarico, con Rolo, con Nacho. 10:41.
1: Sí.
0: El día está fresquito, pero está lindo, ¿no? Ah, sí. Ah, no, pues llovía.
1: Claro, llovía.
2: Caminando.
1: Claro, mucha humedad. 90% la humedad. Claro. Está por las nubes la
0: cara. ¿Hoy empieza una seguidilla de día de lluvia o no? Me equivoco.
1: No sé si se acuerdan que ayer les dije, disfruten del cielo parcialmente nublado de la tarde porque va a ser lo más lindo que vamos a tener durante varios días. Se espera para este día jueves, Marcelo, máxima de 18 grados, cielo mayormente nublado, está la probabilidad baja, pero está, de lloviznas en lo que resta de esta mañana de jueves. Mañana viernes también nublado todo el día, mínima de 14, máxima de 19. El sábado, nublado todo el día, probabilidad de lloviznas aisladas por la tarde, y mejor no los quiero deprimir, porque si les cuento lo que se pronostica para el domingo, les arruino lo que queda de la semana.
0: Uy, quién vole.
3: ¿Cómo?
0: Quién vole, mira, ya te lo digo. tenemos varios temas. Hoy venís con otro bolonqui, ¿no, Pablo?
4: Bueno, vamos a hablar, no sé si ustedes, los que están acá o los que están allá, publican muchas fotos de sus parejas en Instagram o no publican nada. Es una discusión y aparece hoy una nueva tendencia que se llama soft launching. Es mostrar a la pareja, pero en cuotas. Cuando empezaste a salir con alguien y ponés la manito, un piecito, una copita de vino.
2: Traíto.
4: Sí, el enigmático, como para que vayan diciendo, che, ¿qué pasa, pero se puso de novio? Vamos a hablar de esa nueva tendencia y de qué es lo que pasa con eso en la gente.
0: Bien, muy bien. Vamos a ver acá en la mesa qué es lo que hacen, ¿no?
4: Sí.
0: Rodri, sigue el escándalo de la Arzaca, a ver, crece más, ¿no?
2: Sí, sigue creciendo.
0: Sus ramificaciones hacia adentro. Del anterior gobierno y de este gobierno.
2: Hay mucha preocupación porque en principio hay una decisión de la justicia de abrir el teléfono celular de Facundo Leal, este funcionario que estaba en la gestión anterior de Alberto Fernández, pero que también estuvo algún tiempito en la gestión de Javier Milei. Van a peritar ese teléfono celular, lo que le encontraron, también los dólares. En un ratito vamos a estar hablando justamente de esa causa.
0: Bien, muy bien. Ahora en un ratito también hablamos del dólar, ¿no, Agustina? De los dólares que acumula el Banco Central. ¿Y por qué empezó a subir?
5: Sí, exactamente. Ayer se cumplió el día número 100 de compras consecutivas por parte del Banco Central como parte de este plan que se había anunciado a comienzos de año que iba a realizar el Banco Central.
0: Hoy
5: para
0: es el título de todos los diarios.
5: Exactamente, sí, para cumplir con las exigencias del FMI de acumulación de reservas, pero claro, en paralelo en lo que va de junio, en los primeros tres días del mes, subió 30 pesos el dólar oficial para la venta. Lo vamos a estar desarrollando. Y Marce, también una noticia muy importante vinculada al mundo de los negocios, porque hoy se confirmó la venta de casi 900 estaciones de servicio Shell en el país.
0: La compra Manzano, ¿no?
5: La compra del grupo suizo de Manzano, que pagó 1.420 millones. Era el candidato favorito en esta operación, que ya se venía hablando desde hace tiempo, pero hoy ya se confirmó
0: Manzano,
5: esta transacción.
0: Que acá es liberal y uno de los empresarios que apoya a Milei fuertemente, y en España es socialista y apoya fuertemente al gobierno de Sánchez.
6: Un empresario, básicamente.
0: Un empresario. ¿No?
7: Ideología según la geografía.
0: Claro, claro. 10:44, recién Nico nos enteramos de la muerte de Sanfilippo, ¿no? Un emblema del fútbol argentino.
7: 91 años, el máximo goleador en la historia de San Lorenzo Almagro con 204 goles, ni más ni menos, ¿eh?
0: Sí.
7: Máximo
0: y
7: goleador.
0: Y fue goleador de la selección.
7: Goleador de la selección argentina, exactamente. Relacionar, por supuesto, a Sanfilippo con el gol, con dos camisetas, la de San Lorenzo y la de Boca, pero fundamentalmente con la azulgrana.
0: Claro.
7: Es uno de los emblemas para la historia.
0: Y además, en el último tiempo, él se convirtió en comentarista.
7: En un mediático, ¿no?
0: En un el primer mediático.
4: Armaba Bolonqui también.
7: Claro.
4: Polémico.
7: Fundamentalmente allá por los finales de 1993, con ese doloroso 0-5 de Argentina contra Colombia, y que hizo mucho ruido.
0: Una irrupción, sí. Y estuvo en la mesa con Goicochea. Mira, vamos a escuchar porque tiene varias frases que todos las usamos.
7: Tipo con mucha personalidad.
0: Mucha personalidad. Mira esta frase ese día, después de, de la goleada que nos comimos en Colombia.
3: Yo, sin que se enoje el amigo Goycochea, del cual le he hablado siempre bien, tengo que decirle que para estar concentrado no hay que estar en una concentración, sino hay que estar concentrado en el partido. Ellos siempre le amagaron a usted y usted se comió todos los amagos que viven en este partido.
7: 5 de septiembre de 1993, fecha histórica para los colombianos, dolorosa para nosotros. Yo recuerdo, Marce, era la primera vez que veía a un protagonista del fútbol siendo tan fuerte, tan picante.
0: Con Goycochea ahí enfrente,
7: con Goycochea, ¿no? Que pobrecito, recuerdo, la tengo grabada, la cara de Goycochea, que estaba abatido por lo que había pasado, lamentablemente había sufrido, no había sido el único responsable, todo el equipo había sido responsable, el equipo argentino, el Coco Basile, y él estaba
0: después San Filippo se dedicó a la política, entre otras cosas, lo hacía, yo creo, para divertirse, ¿no? Y la famosa frase, mira, esta frase la tenemos todos.
7: Claro.
0: Escucha.
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0: Bueno, te invitamos,
7: el famoso a... garrote, garrote, garrote, garrote.
0: Y bueno, también se comparó con Messi.
7: Sí. Es que él, por eso cuando antes dije, un tipo de fuerte personalidad, tenía eso, ¿no?
0: Escúchame, otra frase importantísima de él fue, no es que se comparó, dijo que Messi le copió cosas a él. Qué distinto, ¿eh? Escúchalo, mirá la personalidad que tenía.
15: Yo era un jugador completo, habilidoso, entrega muy bien pelotas y goleador. Uh-huh. Completo.
16: Y aquellos que lo comparan...
15: Ahora, pensá lo que quieras. Sí,
16: claro. Y aquellos que...
17: Y ahora hay que compararlo con Messi.
16: Claro, con Messi, lo comparan con Messi.
15: ¿A quién, a mí?
16: Sí.
15: Tiene muchas cosas a mí el pibe. Uh-huh. ¿Quién es el jugador que más camina en un campo de juego? Messi. Cuando él siente que lo están marcando bien, se hace distraído.
0: Bueno, tiene muchas cosas mías. Está aprendiendo.
7: Era un provocador. O sea que yo tenía la sensación ya en ese momento que era parte de lo que le gustaba hacer hacia el afuera. Creo que la intimidad, no sé si era,
0: era
7: tan
0: más
7: así.
0: Humilde.
7: Era más humilde. Claro. Pero le encontró la vuelta a un personaje que no existía mucho en los medios en ese momento.
0: Claro, sí, sí.
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7: Sí, claro. Yo con un cuartito estaría bárbaro. Okay.
0: Y bueno, muchas veces lo entrevistamos acá en la radio los días de semana. Y bueno, una vez tuvimos el orgullo, nos mandó un saludo a Sabo tempranísimo, mira.
18: Hola, Marcelo Bonelli. Te quiero mandar un gran abrazo. No te voy a decir quién te habla. Te habla el mejor futbolista de todos los tiempos. Te habla San Filippo, hermano. No pensés. Soy yo. Lo mejor para vos, ¿eh? Un gusto.
7: No personal.
0: Hicieron un polémico. Él creo que se retiró y volvió en algún momento.
7: Sí. Pero ya el tiempo fuerte de su carrera había terminado.
0: Claro, sí, sí. Bueno.
7: Lo recuerdan también en el fútbol uruguayo, pasó por Nacional, uno de los dos grandes.
0: Lo queríamos recordar porque fue un gran personaje futbolístico, pero después mediático, ¿no?
7: Sí.
0: Para un gran goleador, creo que tenía un récord, no sé si... creo que
7: después... Máximo goleador en la historia de San Lorenzo de Almagro.
0: Claro, y de la selección también me parece que tenía. Bueno, le mandamos un saludo a todos los familiares, ¿no? Otro lío, un despelote terrible, Rodrigo, ese sigue con lo de Burri, la foto, me parece que... Paren con la foto, ya no va más esa historia, no apacigua nada, ¿no? La foto con Karina.
2: Está la foto con Karina en los diarios de Patricia Bullrich, donde se la ve más a Karina que a Patricia, si te pones a mirar el ojo de dónde está la fotografía de la reunión de ayer, en el medio, obviamente, del pliego de la comunidad de la cantante. Candidata a jueza, que es cuñada de Hugo Alconada Amón, nuestro colega de La Nación. Pero si mirás la foto, se ve más a Karina Milei que a
0: Karina, que como a Karina. Espléndida, ¿no?
2: Está la como la espalda.
0: ¿La habrán mejorado?
6: Un poquito Photoshop. Y me parece que tiene la foto, ¿no? Un planchadito. Igual hoy es muy fácil, ¿no? Con la cantidad de filtros que...
2: Pero bueno, la idea de ponerle un poquito de paño frío a lo que está pasando con esa cuestión del pliego y la discusión o el debate interno dentro de La Libertad Avanza. Hoy hay sesión, no va a estar ese pliego. Hay otros, pero bueno,
0: le sí, quedó sigue para el, su mayoría. Sigue el Bolonqui.
2: Va a seguir.
0: Sigue el Bolonqui. Me parece que lo que pasó no es que ya cerramos y va a continuar la diferenciación clarísima de Patricia Burri. Lo tenemos a Javier, al hermano de Karina. Milei, presidente, ¿qué opina de todo este de sí, la foto?
17: O sea, digamos, no sabes el laburo que le costó al CM para sacar la foto. Arrancaron posando a 5 metros de distancia la una de la otra para juntarse bien cerca y salir en la foto. Tardaron 4 horas, Marcelo. Esa cercanía es más falsa que billete de $3. O sea, digamos, a Patito no le creo nada. Mañana seguro se saca otra foto al lado de Santi Caputo. Se da vuelta más fácil que un bife a la plancha, o sea, digamos.
0: Bueno, está bien.
6: Lo dijo el presidente.
0: Lo dijo el presidente. Bueno, recién lo hablábamos, ¿no? El Banco Central logró comprar 10 mil millones de dólares. Era una meta anual. La hizo en 6 meses. Por el otro lado, el dólar empezó a subir. Le vamos a preguntar a Daniel Artana, mirá. Daniel, buen día, ¿cómo está?
19: Buen día, ¿cómo les va?
0: Bien, bien, muy bien. Bueno, que es una, obviamente es una buena noticia esta compra de 10 mil millones de dólares.
19: Sí, en realidad era un reclamo que se hizo en los primeros 2 años de la gestión actual, de que, bueno, las reservas eran negativas y que eso generaba una debilidad ante contingencias externas que ocurren, y bueno, el gobierno decidió, después de la elección de medio término y a partir de comienzos de este año, cambiar esa postura y empezó a comprar dólares, aun cuando el tipo de cambio no se ubique en el piso de la banda de flotación, que fue un poco lo que habían anunciado que iban a hacer entre abril del año pasado, bueno, y la elección, ¿no? Así que es una buena noticia. Bueno, hay una gran oferta de dólares, en parte por el resultado comercial, que es muy superavitario, por un aumento de exportaciones muy notorio, sobre todo en la cuestión energética, pero también en otros sectores. También han crecido mucho las exportaciones industriales, por ejemplo. O sea, generan un comportamiento exportador muy bueno, y además hay mucha venta de dólares por parte de empresas que obtienen exportadores, que obtienen financiamiento en dólares, y que, bueno, deben ingresar esas divisas al Banco Central. Así que eso ha generado una situación donde ha habido una gran oferta disponible que supera la demanda, y el Banco Central ha llenado ese bache comprando esta cantidad de dólares, que es muy importante, ¿no?
0: ¿Y esto aseguraría entonces que el dólar va a estar planchado?
19: Bueno, va a depender, porque lo que uno tiene es que el dólar se ha depreciado un poquitito los últimos días. También hay toda una cuestión de que la demanda de dólares puede cambiar. Viene el Mundial, habrá gente que viaja, habrá gente que todavía sigue decidiendo ahorrar en dólares. A ver, el tipo de cambio va a oscilar adentro de una banda que cada vez es más grande. Hoy está 300 pesos por abajo del techo de la banda, y no sé cuánto, 400, no sé, por arriba del piso. Va a haber oscilaciones, como pasa en otros países de la región. No, mientras uno no tenga saltos muy bruscos, me parece que no generan demasiados inconvenientes, digamos. Pero uno diría que si lo mirás en términos de la oferta de divisas, del agro y otras cuestiones, todavía deberías tener un par de meses con una oferta muy abundante. Después va a depender de cuándo empiecen a ingresar fondos para las grandes inversiones que están asociadas a la producción de petróleo, y al que eso está ocurriendo, y a la minería, ¿no? Que tiene los proyectos aprobados en el RIGI, y bueno, y se está avanzando ahí también. Ahí hay también una oferta de dólares que todavía no apareció, que es toda la fase de inversión de estos proyectos mineros, que algunos son de una envergadura increíble, ¿no?
5: Daniel, buen día. Soy Agustina Vincenzi. Quería preguntarte por esto que adelantó el otro día el ministro de Economía en uno de los eventos en los que participó, relacionado a justamente esto que mencionaban recién. Ya se llegó a la acumulación de los 10 mil millones, pero dijo Caputo que seguramente 2026 cerrará en torno a 17 mil millones, y habló de la posibilidad de llegar a a acumular hasta 24.000 millones. Pensando en el público que nos escucha, que tal vez le suena un poco lejano esto de lo que implica la acumulación de reservas, y mencionando también estas críticas de algunos economistas que dicen que el dólar todavía está atrasado. En este sentido, la acumulación de reservas para el año próximo, ¿cómo nos estaría posicionando?
19: Bueno, primero,
5: pensando que es un año electoral, ¿no? Perdón.
19: Sí, sí. El compromiso con el Fondo Monetario era en un mínimo de 10 y se calculaba un máximo de 17. El ministro lo que dijo es que si seguimos a este ritmo, si yo no lo leí mal, ¿no? Sí. Pues yo no estuve presente en la reunión del IAEF donde él hizo este comentario, se podrían comprar hasta 24.000. No es que hizo un pronóstico, dijo, si yo extrapolo lo que pasó en estos meses, podríamos tener un número incluso superior a ese techo. A ver, Argentina, los países, ¿para qué acumulan reservas? Porque, bueno, pueden ocurrir eventos donde se te corta el financiamiento, entonces

0: cero siempre es preferible, más allá de que hay toda una discusión también en la literatura, de que bueno, tener reservas que rinden poco, no sería mejor hacer otra cosa con esos dólares. Pero en general, los países de la región, todos han elegido, bueno, la gran mayoría, tener un colchón de reservas importantes. Claro. Por si las moscas, por ponerlo en términos. Bueno, y Argentina está tratando de reconstruir ese colchón, y eso te prepara para encarar mejor un año electoral donde la gente tiende a dolarizarse, y en función de los pronósticos políticos y de lo que propongan los candidatos que tienen chance de acceder a la presidencia a final del año que viene, bueno, puede haber ruido, y ese ruido, si tenés reserva, lo vas a poder sortear mejor.
1: Ahora, Daniel, el Banco Central compró, bueno, todo este montón de dólares, pero las reservas no aumentaron tanto, o sea, como que hay... y sobre todo la de libre disponibilidad, ¿no? Porque esto lo dice el informe del fondo, que dice que siguen siendo negativas.
0: Está bien, las reservas son hay dos cosas, reservas netas son negativas, las de libre disponibilidad que se puede usar para intervenir están en un nivel récord de 20,000 millones, porque vos podés girar contra dólares de terceros que tenés en tu cuenta, pero independientemente de eso, lo que pasó ahí es que parte de las compras del Banco Central no fueron a engrosar reservas porque se las vendió al Tesoro para pagar deuda. Yo eso no lo veo mal. Si vos, a ver, la alternativa, ¿cuál era? Endeudarte y pagar tasas de interés que el gobierno consideró altas, por ahí 9% en dólares. Bueno, yo no lo voy a criticar a una gestión económica porque trata de ahorrar en el pago de intereses. Lo ideal sería que te endeudes barato y uses la compra de dólares del Banco Central para mejorar reservas, pero si tenés que elegir, dado que hay que pagar la deuda, porque es un compromiso que todos sabemos los costos que ha generado para la Argentina, los N default que hemos tenido en la historia.
1: Sí.
0: Yo no veo mal que hagan eso. Ahora, en algún momento el gobierno está usando algunas fuentes alternativas de financiamiento, colocó algunos bonos en dólares en el mercado local, estos bonos que están por salir con garantía de organismos multilaterales, es decir, está buscando alguna alternativa de financiamiento más barato que el financiamiento de mercado para poder acumular reservas. Claro. Y me parece que eso está bien, yo no lo veo criticable eso.
1: Y la última te quería hacer... Porque hay muchos empresarios que están padeciendo el valor del dólar. Dicen que está atrasado y que esto perjudica a muchas industrias. Los exportadores también. El campo que sí, que liquida, pero le aumentaron los costos, pero el dólar está pisado. ¿El dólar está atrasado o, como dice Caputo, dice, si no compramos nosotros, pues saldría en 11,000 pesos?
0: Yo diría que si el Banco Central no hubiera comprado, probablemente en el corto plazo hubiera estado bastante más abajo, ¿no? Eso es que con eso tiene razón el gobierno. Más allá de que uno podría argumentar de que, bueno, como compras también va generando un colchón y va bajando la demanda, digamos, porque la gente, porque la economía tiene más reaseguros. Mira, si vos mirás el tipo de cambio real y está, el peso está fuerte, para ponerlo de alguna manera, si yo miro la evolución de salarios en dólares ajustado por la inflación americana, no te da la misma sensación. Vos, en los niveles donde vos tenías el peso muy fuerte, final de la convertibilidad, final del segundo mandato de Cristina Fernández de Kirchner o la primera parte de Macri, que son tipos de cambios reales, sobre todo los últimos, similares a los actuales, pero los salarios en dólares estaban mucho más altos que hoy. Entonces, cuando vos mirás, decís, a ver, el principal costo para muchas exportaciones es el salario. Entonces, no es tan obvio que... podemos tener algún atraso cambiario, sí, pero no es un número de que hemos atrasado 30, 40%. Sí, puede estar dentro del margen de la discusión, digamos. Ahora, eso después, cuando vos mirás datos de exportaciones, miren los datos de exportaciones industriales, sáquenle las piedras preciosas del oro, que no sé por qué están catalogados ahí, el resto está creciendo fuerte también, ¿eh? O sea, ojo, porque hemos tenido momentos de mayores exportaciones industriales, pero hay una recuperación bastante importante en lo que se llama las MOI, ¿no? Las manufacturas de género pecuario, que por ahí están más relacionadas al campo. Así que ojo, porque las exportaciones están andando bien en todos los frentes, no solamente en la energía y el campo. Así que yo creo que es un buen dato para Argentina.
1: Un tipo, digamos, de cambio de equilibrio, señor.
0: Bueno, no sé si es de equilibrio, lo que te quiero... Uno puede tener un tipo de cambio atrasado, igual exportar por diversas cuestiones, o sea, y además pues, el tipo de cambio de hoy puede no ser sostenible mañana, porque hoy te llueven dólares que mañana por ahí no tenés. Es una discusión compleja la del tipo de cambio real de equilibrio, pero no parecería que tenés un atraso grosero,
1: bien,
0: para ponerlo de alguna manera.
1: Vamos a ver qué sucede. Daniel, gracias, ¿eh?
0: Abrazo, hasta luego.
1: Adiós, Daniel de Artana. Daniel, ¿estás? Ay, corto.

0: Le quería preguntar algo de Boca, porque él es fanático de Boca.
1: Qué mal momento.
0: Ya que.
2: Fanático veneno.
0: No, a ver si lo reincorporamos, dale.
3: ¿Qué le querías preguntar?
0: No, no, como de Boca, qué sé yo. Si está a favor de Riquelme, en contra. Decime.
3: Bueno, si te parece, a esta hora, a las 11 de la mañana con 2 minutos, presenta el clima Air Europa. Vamos a ver cómo está la temperatura en este momento en la ciudad de Buenos Aires. Es de 15 grados 3 décimas, 90 el porcentaje de la humedad, con cielo cubierto. Otra mañana gris, por lo menos en la ciudad de Buenos Aires.
0: Sí, le quería preguntar a esta, Daniel. Bueno. Te queríamos preguntar por Boca. Por tu boquita, ¿cómo lo ves? ¿Vos estás a favor de Riquelme?
4: Un horror. ¿Pero qué esperábamos de Riquelme? O sea, sabíamos que esto iba a ser así, en alguna medida previsible.
2: No lo querés a Riquelme.
4: No es que no lo quiero a Riquelme. Yo creo que Riquelme, como jugador extraordinario, como dirigente, es un desastre, es fácil.
0: Está bien. ¿Y a qué técnico querés?
4: Ahora da igual, porque el técnico, me parece que el que toma las decisiones es Riquelme. En realidad, que hay que tener, hasta que no tengamos una gestión más profesional, hablar de técnico es...
0: Está bien. No sé,
4: ¿vos irías a ser técnico de Boca?
0: No, yo soy a lo sumo de Racing, sería.
4: Pero tampoco me te quiero decir, ¿quién puede manejar que hay cuando tenés una interferencia permanente desde la dirigencia?
2: ¿Estaría un Gustavo Costas, por ejemplo?
4: ¿Para Boca? No, Gustavo Costa solo puede ser técnico de Racing.
0: No, no, es humo de los periodistas deportivos eso, no le des bola. No,
4: y lo rajaron a Gustavo Costa después de todas las alegrías que les dio.
0: Sí. No hablemos de eso.
4: Son ingratos.
0: No hablemos de eso. Gracias, Daniel.
4: Bueno, abrazo, hasta luego.
0: Chao.
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0: Bien, muy bien. Diego, tenemos el show de Diego recargado hoy, ¿no?
1: Hay de absolutamente todo. De la marcha de ayer del Ni Una Menos a Tim Payne sin escalas.
0: Ay, Tim Payne.
1: Tim Payne se encontró con el que lo hizo famoso.
3: Hubo match.
1: De 4.000 seguidores a casi 5 millones por estas horas.
0: ¿Se entendieron?
2: Hace unos días había 2 millones.
1: No, bueno. Ese va a ser un tema aparte. El nivel del inglés.
2: ¿Cuál es el
1: de los Centennials?
2: ¿Fue el del streaming?
1: El de Nico Quiato y compañía en Luzute. Chicos, por favor, un canje con una profe de inglés.
0: Vamos a escuchar al número uno, al hombre
2: que a mí,
0: maneja varios idiomas.
3: Te habla inglés, portugués, francés, alemán, él parla italiano, te parla todo.
0: Ahí está, el señor Miguel Verdún.
3: ¿En qué idioma querés hoy? El Mitre informa primero.
0: No, en español.
3: Dale, bueno.

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2: El cielo nublado en Buenos Aires, en la temperatura 15 grados, 3 décimos.

0: Tiembla el arco iris. Murió el nene San Filipo. José San Filipo murió a los 91 años. El nene San Filipo fue un goleador entre las décadas de 50 y 70 que se destacó en San Lorenzo, Boca y en el fútbol de Uruguay y Brasil. Tras su retiro de la práctica profesional, fue un pionero de la TV con panelistas, crítico y comentarista de partidos. Polémico, de lengua filosa, de fuerte personalidad y de un ego extraordinario. Con parte del plantel de San Lorenzo y con la gestión de Cámpora y Rucci, y San Filipo fue a visitar a Perón en 1972.
1: Decirle lo que sentimos, cuánto lo queremos y lo necesitamos en este país. Simplemente cuatro o cinco muchachos nos encontramos con Rucci de pasada y le manifestamos el deseo de poder saludarle y así lo hicimos.
0: Tras la goleada de Colombia en el Monumental, los argentinos recuerdan un controvertido cruce con Sergio Goycochea cuando San Filipo rompe los códigos del fútbol, en especial que todo se resuelve en el vestuario, y dejó expuesto al equipo y en especial al arquero.
2: Si Colombia ganó 5-0, no solo ganó porque es un equipo de monstruos, de grandes jugadores, sino porque Argentina lo ayudó a ese 5-0. Yo, sin que se enoje el amigo Goycochea, del cual he hablado siempre bien, tengo que decirle que para estar concentrado no hay que estar en una concentración, sino hay que estar concentrado en el partido. Ellos siempre le amagaron a usted y usted se comió todos los amagos, pibe, en este partido. Como en otros partidos fue un fenómeno, le tengo que decir que usted se comió todos los amagos.
0: Parte del oficialismo cierra filas por Milei en la polémica por el pliego a jueza de la cuñada de un periodista que investiga al gobierno.
3: A minutos de la sesión, el presidente provisional del Senado definió como politiquería hablar del pliego de la jueza Micheli cuando hay otras 50 postulaciones para ocupar cargos en el Poder Judicial. Ante la consulta de Radio Mitre, Bartolomé Abdala así respondía.
4: Vamos a tratar más 50 jueces en el día de hoy. Me parece que detenernos solamente en una es politiquería, así que no quiero expresarme mucho más a ese tema.
3: Pero no es grave que el presidente retire cuando ya tiene comisión, tiene dictamen de comisión el pliego.
4: No es para nada grave porque muchos presidentes han retirado pliegos en otras oportunidades, Alberto Fernández, Macri, y mientras el Pleno no lo apruebe, lo puede hacer, así que no es para nada grave. Son motivos del presidente que nosotros bancamos.
3: Desde el Senado, Rodrigo Jorge Mitre informa primero.
0: Estamos en Ushuaia, en la versión radio online. 4 grados 9 la temperatura, cielo ligeramente nublado. Aquí en Capital Federal y Gran Buenos Aires, cielo nublado. Temperatura 15 grados 3 décimos y la humedad 90%.
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0: Y 10, sí, Adri.
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0: Bien, 11 y 10. Nico, ¿cuánto falta para el que empiece el Mundial?
2: Exactamente una semana.
0: ¿Y vos estás así?
2: ¿Cómo me ves?
0: Te veo tranquilo, como si pasara nada. Ponete las pilas.
2: ¿Te muestro lo que me compré para llevar de medicina?
1: ¿Qué?
2: Todo me llevo.
1: ¿En serio?
2: Los nervios, iba a decir la marca, para el estómago,
3: hay
2: todo.
3: Hay todo allá.
4: ¿Sos igual, hipocondríaco?
1: Tipo un botiquín.
2: No. Pero son los nervios del debut.
0: Menos muy mal que te empezaste a poner nervioso. Escúchame, viajá mañana y parece que no pasa nada. Te viene el Mundial, Nico, dale, ponete las pilas. Sí. Ponete las pilas, por
2: te
0: favor.
2: Te silbo, ¿eh?
4: Anoche vi el documental del Dibu, ¿lo vieron?
1: Espectacular,
4: muy lindo.
1: Me encantó.
3: Mi hijo lo vio.
1: Está siendo lo más visto, ¿no?
0: Con un mix de lo más visto. Y yo estuve viendo el de Scaloni.
2: Muy bueno también el de Scaloni.
1: Muy bueno.
0: Y viste, hay que llenar el tiempo.
1: Claro. Y ahí que está sonando Michael Jackson, se estrenó también el documental El Veredicto, ¿no? También muy interesante para ver.
3: Igual es todo mundial, ¿no? Todo
0: sí,
3: mundial.
0: Ahora
3: todo
0: yo, mundial. Yo quiero
1: va
0: ver.
1: Todo por ahí.
0: Yo quiero
1: bueno,
0: ver
1: el de Maradona también.
3: El de Maradona cerradito, el de Asif Kapadia.
0: 11 y 11. Escúchame, presta atención. Viene Rodrigo atención. Con una historia increíble, ¿eh? Todo el mundo la conoció a ella. Fue polémico. Estaba ropas
3: íntimas.
0: Ganaba millones. Pero ahora.
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0: y 14. Nos tomamos un respiro porque el tema se descubrió, está increyendo. Se trata del caso Nicole, ¿no? De la agente de policía que la habíamos conocido hace algunos... ¿Qué? ¿El año pasado fue?
1: El año pasado. De hecho, creo que la entrevistamos acá, si no me equivoco. Porque claro, me quedó el registro de que ganaba, que nos había dicho cuánto ganaba por mes haciendo... Creo que era OnlyFans.
0: OnlyFans. Ella apareció vestida de... O desvestida de policía, digamos mejor. Y se armó un lío terrible y la sacaron de la fuerza.
1: La separaron de la fuerza.
0: Bueno, pero ahora... ¿Qué pasó, Rodolfo?
1: Y ahora está detenida por algo que pasó ayer en San Isidro, perdón, en Ezeiza, en la provincia de Buenos Aires, donde protagonizó un choque que terminó con una muerte, la de una persona de 48 años, Hugo Javier López, que venía arriba de una camioneta, una EcoSport, y termina incrustado contra un árbol y expedido. Repito, en la zona de la autopista Richeri, a la altura del kilómetro 23, el auto de este López, que termina muerto, choca con un BMW, tenemos las imágenes, ahí estás viendo
0: ahí en estamos el YouTube de Radio Mitre, ¿no?
1: Un BMW, un auto caro, bastante nuevo, y en el BMW venía la ex policía Hot, ahí estás viendo el BMW. La ex policía Hot, que se llama Verón Nicole Gabriela, de 25 años, y encontraron adentro de ese BMW donde estaba ella una pistola que no tenía, obviamente, ella el permiso, para que ya no es policía, y no podía viajar con el arma, no tenía la portación. Tenía una pistola calibre 9 milímetros, Versa, y estupefacientes. Había droga adentro del vehículo. Estaba ella con una chica más de 21 años y una menor de 17.
0: ¿Droga para el consumo o aparentemente?
1: En principio que parece que tenía droga para consumo, pero estaba toda fraccionada. Pero bueno, terminó interviniendo ahí la Fiscalía de Ezeiza, del doctor Hassan. Ahí vamos a tratar de averiguar algún detalle más. Quedó detenida con la formación de una causa por tenencia ilegal de arma de fuego y la cantidad, creo, de droga que estaba en el lugar, que está ahí fraccionada como si fueran pequeñas dosis de marihuana que tenía dentro del vehículo. También, bueno, había pastillas y demás. Hay una persona muerta. El arma sí.
2: Una arma tuneada de rosa como el vehículo.
1: El arma tenía, si ves vos, el arma, el auto tiene la trompa de la parrilla.
0: Como
1: de color rosa.
0: Rosa.
1: Claro, de color rosa.
3: El fiscal se llama Fasana.
1: Y el arma Hassan. Sí. Y el arma, la empuñadura es de color rosa. Una pistola 9 milímetros. Ella, el arma ya no es más policía, o sea que no tiene un arma reglamentaria. Una persona muerta. ¿En qué condiciones venían manejando? ¿Cómo se produjo el choque? También intervino un Toyota Etios. El Toyota Etios no le pasó nada. Pero el BMW y la EcoSport con una persona muerta. En principio fueron los protagonistas de este choque, así que quedó detenida la policía Hot, o la ex policía Hot. Cuando empezaron a revisar el auto, encontraron la droga, y cuando ella se sienta en el automóvil del patrullero de la Policía Federal, descarta el arma que tenía, ahí se da cuenta la policía y queda presa.
0: Claro, ella en su momento, que creo que como la entrevistamos, dijo que hacía OnlyFans porque no alcanzaba el sueldo.
1: Y contó ella, yo ahora estamos hablando con Dieguito ahí fuera de micrófono, yo creo que había dicho que ganaba entre 3 y 6 millones de pesos, sí. No me acuerdo si eran 6 millones o
2: 6 millones de pesos.
1: 6 millones eran haciendo OnlyFans, y que con el sueldo de la policía creo que ganaba 2 millones, una cosa por el estilo.
2: Y la destituyeron, ¿no? De la policía.
1: Claro, por
0: pero ahora, bueno, evidentemente estaba en algo raro, además de causarle la muerte a una persona, ¿no?
1: Ella no manejaba, parece que la que manejaba era la otra chica, pero bueno, tenía el arma, el vehículo, estaban haciendo la averiguación del vehículo, la droga.
0: Sí.
1: Así que bueno, quedó por el momento detenida. Ahora si no sabemos más a lo largo del... Esto fue ayer. Si tenemos más a lo largo de la mañana, lo vamos a contar.
4: ¿Es común ven un arma así tuneado como si fuese un juguete? Porque
1: no,
4: es rarísimo, ¿no? No. Me llama la atención.
1: La empuñadora rosa.
4: Claro, que sea...
0: Por ahí algunos delincuentes, ¿no? Algunos mafiosos a veces tienen un arma...
1: 6 millones de pesos, acá me corrige Andy. Que ganaba en aquel momento en OnlyFans. Había quedado en la polémica porque aparecía con una tonfa y con el uniforme de la policía de la ciudad haciendo videos Hot, y eso había generado.
0: Ahí estamos viendo en el YouTube el arma tuneada, toda de rosa, ¿no?
1: Es una Versa 9 milímetros Parabellum, que era la que ella descartó arriba del móvil de la Policía Federal.
2: ¿A la descartó el arma?
1: Y dice la información como que se subió arriba del vehículo y que la quiso tirar. Y se dieron cuenta y quedó. Y ahí empezó a decir: el auto, el arma es tuya, bueno, no sé qué. Y era ella el arma.
0: Bueno, sí, además, súper identificable, ¿no?
1: Color rosa, el vehículo de color rosa.
0: Dios, Dios.
4: Sí, hasta el mismo rosa pareciera ser. Como que hizo todo junto.
0: 11 y 19, no te asustes, Adri. 11 y 19.
4: No, me quedé pensando.
0: No, porque hice 12, te me miraste con unos ojos. Ya se viene Pablo, el tipo está tranquilo, falta una semana para el Mundial, nosotros estamos todos...
1: Escuchame, no. Mañana se sube arriba un
3: avión. Estamos más manija que él.
0: Mañana estamos más manija que él, ¿vos podés entender?
3: ¿Cuál es el problema? Tranquilidad absoluta, vamos. Yo no quiero saber si estoy manija como estoy ahora, cómo voy a estar.
4: Ay, Dios.
3: 20 días.
0: No, claro. No. Atención, que hoy seguimos con los relatos. ¿Viste? El periodo.
4: ¿Qué tiene hoy?
0: El periodo terminó para los relatos, sí, para presentar. Sí. Mañana se avanza el concurso. Uh-huh. Se va a hacer una selección. Creo que hay 25 preseleccionados.
4: Bien.
0: Y de ahí van a salir los dos ganadores. Pero nosotros seguimos porque nos gusta.
4: Obvio.
0: Hoy, ¿sabés quién?
4: ¿Quién viene hoy?
0: Hoy, te digo las iniciales.
2: No me digas. No.
4: A ver.
0: MN.
4: MN.
0: Ah, se las trae, sé. Y se las trae.
4: Ya sé.
5: MN. 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

0: 11:26. 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

0: Nico, hoy me un amigo mío, se llama Norberto Genaro,
1: sí.
0: Jugó en San Lorenzo, llegó a jugar en la primera, me dijo que estaba preocupado por esto, lo estoy buscando. Y se estoy, dijo, qué cagada, Julián, y Paredes complicados, eso sí que es importante. Y yo le digo, pero vos qué sabes, ¿por qué? Y me pone el 1, el 2, el 5 y el 9, la columna vertebral está lesionada.
1: La histórica, lo que siempre se dice en el fútbol, que es clave para que un equipo funcione bien.
0: 1259.
1: Exactamente. A ver,
0: ¿es para cada sí uno, o el Tano Genaro está...?
1: Lo que te dicen en cercanía de la selección argentina es que van a llegar bien todos esos jugadores de la columna vertebral para el debut oficial. Ahora, lo que uno puede plantear en todo caso es, ¿llegan con el suficiente ritmo futbolístico en cuanto a la exigencia y las cargas de los entrenamientos que se vienen dando y los amistosos que va a jugar próximamente la Argentina contra Honduras y contra Islandia? La verdad que no. Ayer hubo un entrenamiento, otra vez por supuesto por la tarde, por las altas temperaturas en los Estados Unidos, a puertas abiertas tanto para la prensa como para el público en general. Y hubo muchos futbolistas que trabajaron de manera diferenciada, o sea, no con pelota. Fue muy curiosa la imagen de Dibu Martínez, trabajando con pelota, pero con una sola mano, la izquierda, la que no tiene justamente lastimada. Mira, el trabajo diferenciado lo hicieron Messi, uno de los que tiene preocupado a tu amigo Norberto, el propio Leandro Paredes, Gonzalo Montiel y Nahuel Molina. Ahí tenemos que tener preocupación porque son los dos laterales derechos. Por eso está Capaldo ahí, ayer lo charlábamos. Y Nico Paz, el que ayer mencionamos, que por eso le dijeron, entre otros, a Emiliano Buendía, estate atento, no te vayas de vacaciones. Pero la idea es que todos estos que recién mencioné, sí estén en el debut y el 16, o sea, en 12 días.
0: Claro, tenemos tiempo.
1: Tenemos tiempo.
0: Decime, ¿y vos estás tranquilo? ¿Pero en serio estás tranquilo o estás actuando para la radio?
1: Estoy actuando para la radio.
0: ¿Ustedes cómo están? ¿Vos estás tranquilo?
2: De contramanito.
3: Mira, a mí me pasa una cuestión que es la siguiente. Recontra quiero que venga al Mundial, pero no tengo eso que tuve con el anterior de la cuenta regresiva. Y a mí me parece que lo que vivimos...
1: Sacaste la mochila de la tercera estrella.
3: Me parece que lo que vivimos en el anterior Mundial fue tan épico. Ojalá se pueda repetir este, pero fue como tan insuperable. Sí, ¿sabes lo que sería?
0: ¿Y vos, Adri?
1: Vi campeonato.
4: Bien, reenganchada. Quiero que empiece.
0: Yo estoy ansioso.
2: Pero es que además, perdón, si ganamos la...
0: Estoy podrido de los, perdóname, Pablo, de los argentinos de Estados Unidos que hablan.
3: Los que viven allá.
0: La pelota.
2: Pero ustedes se dan cuenta, si llegamos a ganar la cuarta y ganamos la cuarta, ¿cuántos países tienen cuatro copas?
1: Italia y Alemania.
2: Por eso.
5: No lo quiero corregir a
0: Brasil, ¿no?
1: Brasil está arriba. Claro,
0: está bien que no lo pongas. Porque hubo dos copas que se la regalaron.
5: ¿Qué encono con Brasil tenés, Marcelo?
0: No.
5: ¿Qué encono tenés?
0: Se regalaron dos copas. La de Corea fue un afano, chico.
1: Lindo equipo.
0: Le cobraban todos los penales, todo. Y la de Estados Unidos, ni te digo.
3: Marcelo.
1: ¿Sabés que hubo en los últimos días un jugador muy emblemático de las últimas generaciones de Uruguay que dijo algo así como, así como a Messi le dieron penales, le dieron fue, regalaron, según él, le dieron penales a Messi... En este Mundial se los van a dar a Cristiano Ronaldo y Portugal, como diciendo, esta vez se los van a dar a Portugal.
0: Portugal es un tapado, para mí.
1: Es una gran selección. Del medio hacia adelante tiene muy buenas figuras.
4: ¿Escucharon las predicciones del matemático, el científico alemán?
2: Lo pone Uruguay en la Portugal semifinalista.
0: ¿Y quién dice que sale campeón? ¿Estados Unidos?
4: No, Países Bajos.
2: Países Bajos.
0: Sí. Se perdió.
1: Se perdió con el primer rival de Argentina, con Argelia 1-0.
0: Qué golazo que hizo.
4: Japón va a dejar afuera a Brasil.
3: Mirá.
2: Como el nuevo Pulpo Pol.
4: Claro.
2: No hay Pulpo Pol.
4: Pulpo Pol Reloaded. Puede ser que Portugal nos...
0: Bueno, pero perdóname.
4: Para, ojo con Portugal, ¿eh?
0: Vos pensaste que... ayer me hicieron recordar que en el Mundial de Brasil... ¿Brasil se comió 7 goles?
5: Mirá que recuerdo. Sí, todo.
1: Eso fue en Brasil 2014.
5: Todos lo recordamos, Martín. Igual yo te digo.
1: Eso fue en Belo Horizonte, en el Mineirao.
5: Me iba a abstener como brasilero de opinar.
1: Un momento,
5: pero me parece que, bueno, me estás buscando y me
1: encontraste. Está haciendo
0: que no aparezca a la nueva Ferreira, por favor.
5: No, es fanática, ¿eh?
0: Sí,
5: se junta, come feijoada, caipirinha. Ya hablé con ella. Voy a ver el debut mundialista con Anamá Ferreira, si te parece, y después cuento la experiencia.
0: ¿Con quién debuta Brasil?
5: Programa.
0: Nico, ¿sabés con quién debuta?
1: Te voy a decir.
3: Que se no, está bien. Marce, para mí tenemos que hacer un prode.
5: Está haciendo la compra de
3: su programa. Tenemos que hacer un prode del programa.
0: Sí, hay una aplicación para jugar, ¿eh?
3: Bueno.
0: Podemos organizar.
1: Contra Marruecos.
5: Contra Marruecos. Ah, ah.
1: Se cruza
5: en varias
1: el 13 de junio. Madera,
3: ¿cuándo fue a Brasil?
1: Ma, 13 de junio. Bien,
0: otro.
5: Para que no digas, Marcelo, que nosotros robamos, que nos arreglan.
0: No, pero
1: antes. Brasil está con Haití y Escocia. O sea,
0: cuando estaba el presidente de la FIFA, ¿cómo era el?
1: João Belange.
0: Ahí, ¿sabes cómo
5: se afanó bastante?
1: Nico, hombre de la natación.
2: Los tres o dos o tres horarios en los que voy a mirar la tele, ¿cuáles son?
1: ¿Para la Argentina?
2: No, para el Mundial entero, porque yo quiero ver todos los partidos.
1: Bueno, tenés distintos horarios. Bueno, Argentina va a ser 22, 14, 23. Sí. Eso va a ser para Argentina. Brasil, 22, por ejemplo,
2: 14, con 23.
1: 22, 14, 23, horarios de Argentina.
2: Sí.
1: Para la selección.
2: Y en general...
1: Mirá, por ejemplo, vos tenés a Brasil jugando con Marruecos sábado 13 de junio a las 19 horas de Argentina.
5: Uy, qué lindo. Se pasan todo. Tenés
0: vamos
5: flow.
0: Marruecos. Ahí
5: Pablo, tenés
0: Marruecos,
5: flow.
2: Sí, tengo flow.
5: No. Te prestás porque no... No puedo entrar.
1: Ojo, Marruecos.
2: Quiero ver todos los partidos que pueda.
0: Ya lo dijo el profesor Bilardo, ¿eh?
1: Marruecos.
0: En dos años va a ser campeón del mundo.
1: Es muy bueno jugador.
2: Son horarios copados, son horarios lindos.
5: ¿En Marruecos juega Hakimi?
1: Sí.
5: Hakimi,
1: jugador
5: del
1: Paris Saint-Germain.
5: Lateral derecho del Paris Saint-Germain, que ahora lo vinculó con Wanda en su momento, ¿te acordás?
1: Sí. Hace varios años.
0: Cuando salió...
1: Varios se vincularon con Wanda.
0: Sí, Wanda.
5: El negro Keita Valdés también.
1: También, Valdés.
0: Verdún, ¿estará nervioso? Ahora quiero saber, quiero declaraciones de Verdugo. Ahora vamos a escucharlo del Mitre Informa primero.
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7: Once de la mañana, 34 minutos en la República Argentina, cielo nublado en Buenos Aires. La temperatura 15 grados 6 décimos.

0: Arrancó la sesión en el Senado.
1: Queda abierta la sesión. Invito al señor senador Carlos Alberto Linares
2: a... 37 senadores sentados en sus bancas dieron inicio a la sesión en la Cámara Alta. Sin Victoria Vizarruel, presidente en estos momentos, el senador Bartolomé Abdala, tema 50 pliegos judiciales, el pago a los bonistas del 2001 y el proyecto del gobierno de inviolabilidad de la propiedad privada. Desde el Senado, Rodrigo Jorge Mitre informa primero.
0: Ante la justicia, Roberto Labaña confirmó que hubo corrupción en la obra pública kirchnerista.
3: El exministro de Economía, Roberto Labaña, reveló que fue el Banco Mundial el que le advirtió la corrupción que había en las licitaciones de obra pública en la presidencia de Cristina Kirchner, y al enviar a elaborar un informe, encontró que en Vialidad había cartelización y sobreprecios del 20%. Lo dijo hace instantes en el juicio oral por los cuadernos de las coimas.
4: Pedí que se hiciera un informe exploratorio, básicamente del área que más nos preocupaba del Banco Mundial, que era Vialidad. Y en principio lo que surgió es que había dudas sobre cierto proceso de cartelización de los contratos. Y que había algunos márgenes de sobreprecios del orden, en promedio, del 20%.
3: Desde Comodoro Pi, Mercedes Ninzi, Mitre informa primero.
0: Lo reiteramos, murió San Filipo. El nene José San Filipo falleció a los 91 años. Uno de los más grandes goleadores del fútbol argentino que, según sus propias estadísticas, infló la red 440 veces. Polémico y egocéntrico, especialmente cuando se estaba retirado de la práctica profesional del fútbol, y así lo refleja el siguiente audio.
5: Fui un fenómeno. Yo en toda mi carrera deportiva hice 440 goles. Pasa que algunos medios no lo quieren publicar. La gente le molesta de repente a algunos, ¿no? Porque la gente, la mayoría, me aplaude a mí. Soy Gardel yo.
0: Estamos en Posadas, Misiones, en la 98.1, 20 grados 4 la temperatura, cielo despejado. En Capital Federal y Gran Buenos Aires, cielo nublado, la temperatura 15 grados 6 décimos y la humedad 88%.
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0: Pablo, tenen cuidado, vas a armar bolonqui, sí, anda sí. Con pie de plomo. ¿De qué se trata?
1: Tranqui, mira.
0: Agustina es, está mirando.
1: No, es una nota que salió hace 2-3 días en Clarín, justamente, y habla del soft launching, es mostrar la pareja en pelotas. ¿No? Cada vez más personas lo usan para insinuar sus relaciones, para empezar a decir, bueno, no estoy solo, a lo mejor es para el ex, para que vea que ya... Y a veces es anata, porque ponen 2 copas de vino y por eso están solo en la casa. Y
2: dicen, es un anzuelo.
0: Solo y llorando.
2: Viste que algunos dicen, si estás en pareja es como que atraes más, mirá, que si estás soltero.
1: No hay una general de la ley.
3: El MIT.
2: Dicen.
1: Bueno,
4: ¿está chequeado esto?
1: ¿Cuánta gente...? Lo que no mostrás en la red es por algo que no lo mostrás, y lo que mostrás también es por algo. Aunque te hagas el boludo, siempre hay como un hipotético público que tenés. Hoy somos todos jefes de redacción de nuestras redes. Yeah. Y bueno, en general, bueno, en este caso, de lo que habla la nota, es generar curiosidad y misterio y que tus seguidores empiecen a especular. Hay una psicóloga llamada Milagros Burgos Resi que investigó un poco el tema y habla. ¿Por qué se llama soft launching? Siempre viste que las tendencias le ponen nombres en inglés.
0: Sí, sí, sí. Menos mal que no está bracito apagado. Sí.
5: Nunca es caer despacio, aterrizar despacio. Desembarco, digamos.
1: Pero porque viene adaptado del marketing. Las personas, en el marketing se va presentando un producto gradualmente, ¿no? A ver qué pasa, a ver si pica. En la gente. Acá también, sin etiquetar al otro, vos ponés una foto por ahí medio tapada. ¿Viste que hay gente que se tapa un poco la cara?
3: Sí,
2: es cierto.
1: O mostrás el pelo. En el ascensor.
2: ¿Vos, Agustina, lo haces?
1: ¿Pone el celular adelante de la jeta?
3: No.
1: Bueno.
2: Se reirá Agustina, por favor.
1: Claro. Entonces vos.
0: Las cosas que hará cuando se reúne con las amigas, Agustina. Sí. No conté mejor. No solo eso. Sería un escándalo esto.
1: No, tenés la boca tapada, ¿no?
3: No, escucho.
1: Bueno, escucha. Hay un extremo opuesto que es el hard launching.
5: Cuesta todo.
1: El hard launching implica hacer una presentación oficial de la pareja.
5: Cuando te pones
1: directamente mirando a cámara.
0: Tipo foto de cara, digamos.
1: Claro. Y ahí todos te ponen lindos, te lo mereces, como pasó la otra vez.
0: Qué linda pareja.
1: Una persona, la otra vez puso una chica, una señora puso con el novio, una chica grande, digamos. Y la madre le escribió, por fin, nena.
2: No me quemé.
1: Claro.
0: No. Pues después hay malditos que te dicen, parece tu hijo.
1: Claro.
0: Tu hija.
1: Vos decís si hay mucha diferencia de edad.
0: Sí, sí.
2: O peor es tu nieta.
0: Hay algunos disfrutan.
2: Sí. Linda tu nieta.
1: A mí me pasó al revés. En el verano puse fotos con mi hija y me dijeron, ay, qué jovencita tu novia. La gente pone cualquier cosa también en los comentarios.
2: Igual hay algo en el soft launching que tiene que ver con... ¿No cerrar una puerta a otros candidatos o candidatas?
1: Sí. Además, no exponer demasiado y ver qué pasa con el otro. Porque por ahí el otro no está autorizándote a que ya blanquees.
5: Pero pará, vos pusiste 2 copas. Dame otro ejemplo de soft launching.
1: Y, por ejemplo...
5: Dos manos que se agarran.
1: Se está usando ahora, pero se usaba hace unos años en Facebook más que en Instagram, que era un horizonte y dos pies... Pero los pies son claramente, uno es 43 y otro es 37.
5: Claro.
1: Ah, ok. Dos pies mirando el horizonte.
2: Qué trillado.
1: Que no da a poner el pie. Para mí no da a poner el pie.
5: Eso ya igual
1: hagas un OnlyFans de pies.
0: Como dice,
1: es un montón el pie.
0: El pie de un hombre es un desastre.
3: Para mí esto lo hacen mucho los famosos.
1: Sí, también.
3: Hay mucha movida de los famosos.
0: No, o también sacarte una foto vos en un lugar... Y subirla a tu red.
1: Claramente.
0: Y el otro sacarse del mismo lugar y subirla a red.
3: Es verdad.
0: Eso lo hace mucho.
3: Eso lo hacía Tini Rodríguez de Paul.
1: En simultáneo. Dato. Bueno, eso empezó. Si ustedes ven la. Me voy bastante para atrás. La película de. ¿Cómo se llama? El de Facebook.
2: Mark Zuckerberg.
1: De Zuckerberg. ¿Ustedes vieron la película de Zuckerberg?
3: No.
2: Sí, sí.
1: El éxito de Zuckerberg, uh-huh, que después ahora es Instagram, es TikTok y todo eso.
2: El origen es ese.
1: El éxito fue saber si estás con alguien. O sea, la diferencia empezó. Empezó como algo universitario, uh-huh, el Facebook. En las universidades, para ver un poco después cómo estaba la gente había crecido. Pasaron de ser 1.500 a ser 27 millones... cuando le pusieron el estado de la gente y la gente podía ver si se había casado, con quién se había casado,
3: divorciada,
1: si seguía soltero.
3: casada.
1: Aumentó exponencialmente.
5: Pará, igual.
1: Entonces, hoy es importante ver el estado de alguien.
5: Facebook igual ya murió, es como el teléfono que teníamos.
1: Ya murió, pero estoy diciendo...
5: Marcabas y giraba la
1: rodita. La esencia de la red social es chusmear si tenés o no pareja, en la gran mayoría de los casos.
3: Claro. O cómo es la nueva pareja de tu ex.
1: Es importante esto de me expongo o no me expongo. Y hay muchas parejas que tienen un quilombo por eso. Porque uno dice, che, parecés soltero en las redes.
2: Pero hay muchas influencers de todo tipo de rubro, desde las motos a, no sé, a los productos de cosmética, que se muestran solas. Se muestran solas,
1: sí.
2: Pero quien saca las fotos es el novio. Bueno. Hay como un pacto comercial, ¿no?
1: Siempre yo pienso
2: pero garpa eso de, bueno, y fantasiemos que está soltera.
3: Igual para...
1: Mirá, las discográficas, te estoy hablando, me voy 30 años atrás, o a los galanes o a los cantantes, les prohibían decir si tenían novia o no.
3: Claro, claro.
1: Porque había una especulación con eso. Hoy son las redes lo que mueven todo.
3: También no hay una decisión, pienso, de quienes usan sus redes sociales para trabajar o para mostrarse en el sentido comercial, ¿no? De no mezclar la vida social con la vida laboral. Creo que esos límites en muchos influencers últimamente por ahí se empezaron como a desdibujar y hoy ya se muestra todo. Vieron que en una época estaba de moda tener un perfil más laboral en las redes y otro por ahí más personal. Ahora por ahí es en uno todo.
2: Reality.
3: Pero quizás hay gente que opta por no mostrar su vida personal cuando utiliza sus redes
4: Que no le interesa.
3: Para otro fin.
1: Según el trabajo, pero hay una línea intermedia que es interesante. Yo porque miro por ahí mis estadísticas o miro las estadísticas cuando hablamos con mi socio y hablamos con gente que le interesa, porque hoy a cualquiera le interesa, o a la mayoría le interesa tener una buena imagen. Tenés que ver un poco en las estadísticas. Si mirás tu último año, por ejemplo, ¿cuáles fueron las fotos más miradas o los videos más mirados? Claro. En general, lo personal, si estás viajando con tu novio, es mucho más mirado que si pones subió el dólar. Es decir, siempre lo blando, o sea, lo personal.
3: No funcionaría así en mi caso.
0: Ni te cuento la foto cuando Agustina sube con las amigas. Esas son
1: prohibidas. Bueno, eso es un semillero para muchos tipos que te ven la amiga.
3: Eso.
1: Y dicen.
3: Después mi amiga me pregunta, che, ¿quién es fulano que me escribió, me empezó a seguir?
1: Está bien eso. Mirá.
0: Bien.
1: Eso le da de morfar a mucha gente.
0: Te dije que ibas a armar un bolonqui.
1: Bueno,
0: bien.
1: Después seguimos.
0: Quiero saber si Miguel Verdún está intranquilo o no con la selección.
3: Ah,
0: o está.
3: A ver,
0: es que es
3: ¿qué
0: un
3: le
0: tipo
3: pasa?
0: Experimentado, un tipo que jugó varias veces. Al fútbol, un número 9 aguerrido. Uh-huh. Bueno, quiero saber, MCN viene a relatar hoy.
3: MC. Mirá, N. María Cecilia. María,
0: no.
3: Cecilia.
2: Marta.
3: ¿No?
0: No, Marta.
2: Carmen.
3: Mariela. Marcela. Marcela.
0: Bolero, no. No. Viene a relatar. Bien, 11:46. Ya volvemos.
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0: un ratito viene Rodrigo, tiene información sobre la policía Hot.
1: Mirá.
0: Que chocó, que está detenida, le encontraron droga, un arma ploteada, pero un ratito viene ahí más información, nueva información.
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0: ¡Qué ahí. Bueno! Uh-huh. ¿Qué pasa? ¿Es tan importante que se niega a venir Miguel Verdún?
2: ¡Upa! ¡Guarda, chicos!
0: Y el tipo, pero no sé qué hay que mandarle.
2: ¡Marcelo!
0: Mandemos un equipo de la producción a ver si lo convencemos.
2: Yo te quiero decir...
0: A ver si está nervioso o no.
2: Yo te quiero decir algo. Acá yo no permito escenas de estrellas.
1: Ah.
2: O de supuestas estrellas. Así que si Miguel Ángel Verdún no viene... Que no salga nunca más al aire con nosotros.
0: No, pero es un número
2: uno. No.
0: Viste,
2: no,
0: cuando hay un número
2: uno... Yo ya me estoy enojando.
0: Hay que bajar la cabeza, Luis, y insistir.
2: Está bien, yo no me voy a...
0: Mandémosles a una... Por ejemplo, a Camila... A Camilita.
1: Sí, pero él antes no era así, ¿no? Me parece.
2: No, yo para agrandado. Mí se agrandó.
0: Está agrandado después del relato.
2: Después del campeonato de Lanús.
1: Después de ahí fue que
0: sí,
1: cambió
0: la después forma relato, de ser. Después del relato, después del relato. Hoy temprano estábamos hablando de el Banco Central, los 10.000 millones de dólares que compró. Hablábamos con Artá. Te lo perdiste, Manuel. Una buena noticia, tenés una buena noticia y te perdés.
3: Buen día. Hola. ¿Cómo andan? ¿Cómo andan los simples periodistas? ¿Bien?
0: Bien. ¿Se está deslomando hoy?
3: Sí, deslomándome como siempre. Así es, escuché la información. El Banco Central acumuló 100 días de compra y ya alcanzó un piso de dólares previsto para todo el año. Y ya tenemos todos los dólares para pagar los vencimientos de todo el año, Marcelo. Inclusive las cuotas de los préstamos que saqué yo para comprarme todas mis propiedades. En fin. Si de ahora en adelante nos sobra algún mango más para comprar, me voy a comprar el Banco Central y listo.
0: Bien, gracias. Si no, le pide a alguna señora que lo ayude a comprar.
3: Y si no, alguna jubiladita amiga tenés. Fin.
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0: cielo nublado en Capital Federal y Gran Buenos Aires, la temperatura 15 grados 6 décimos. Las estaciones Shell cambian de manos. Una empresa suiza ligada a Manzano se queda con el negocio por 1.420 millones de dólares. El acuerdo, confirmado ante la Bolsa de San Pablo, incluye también dos aeroplantas y dos terminales de combustibles. La empresa brasileña necesitaba liquidez para reestructurar una deuda de 13.240 millones de dólares. Milei defendió en el Financial Times el desarrollo de la IA sin la mano mortal de una regulación prematura, dice. El presidente publicó un artículo de opinión en el influyente diario británico donde defendió el proyecto para modificar la ley de sociedades que impulsa el gobierno y que ya ingresó al Senado.
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0: Siguen los amistosos, hay varios partidos y juegan dos candidatos. España con Irak y Francia con Costa de Marfil. Estamos en Reconquista Santa Fe en la 91.3. 21 grados 2 de temperatura, cielo nublado con neblina. En Capital Federal y Gran Buenos Aires, cielo nublado, 15 grados 6 la temperatura, humedad 88%.
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0: 23. Hoy relata una grande. No sé, Diego, ¿cómo la calificás?
1: En lo suyo, que no me odien, ¿eh? La mejor.
0: La mejor.
2: ¿Y ahora qué hacemos? Tus
1: por trayectoria, ¿eh? Por
0: iniciales trayectoria. Son MCN.
1: MCN.
0: MCN. Les puedo decir algo, no es de Capital Federal.
1: No es de Capital
0: No es. Corrió a un presidente el día de la jura.
1: Ah, bueno, no es Mercedes Morán.
3: No. Pero con la C me distrajo. ¿Cómo?
0: Y bueno,
2: María Carolina.
0: No te la voy a tirar
2: María,
0: para que la metas.
1: María Carámbula.
2: María, claro, es buena, es ¿eh?
0: Una grande y va a relatar hoy. Pero antes le quiero preguntar al señor Miguel Verdún, escúchame.
4: Celito, ¿cómo andan, chicos?
1: Hace, Miguelo.
0: ¿Cuánto falta para el Mundial?
4: 8-10.
0: Nico.
5: Sí.
0: ¿Cuánto falta para el Mundial?
5: Exactamente una semana.
0: Y el tipo está como si nada. ¿Vos cómo la estás viviendo?
4: Yo estoy recagado.
0: ¡Ah!
5: Criollo, hacé la traducción.
1: No entendí.
5: Porque es en inglés, o sea, no todo el mundo entiende.
0: ¿Estás ansioso?
4: Yo sí, ansioso.
0: ¿Caminás por las paredes?
4: Yo camino por mi casa, yo ya estoy preparando. Todavía no, las cábalas no las tengo todavía.
0: Nuevas.
4: Sí, yo voy preparando cábalas durante la marcha del Mundial.
0: Bien. ¿Vos sos de ponerte para ver el partido la camiseta de la selección o la camiseta de Lanús?
4: La de Lanús.
5: Ah, bueno. Hay una que es mitad y mitad.
4: No me falló en el último.
5: Hay una versión que es mitad camiseta de Lanús, mitad los colores de Argentina.
0: Bien.
5: Hay que conseguir esa.
4: Yo algo de Argentina me pongo en el cuerpo.
0: Está bien.
4: Pero no lo puedo
0: no
4: decir.
0: Aclaré, no aclaré. Decime una cosa, ¿y qué hacemos hasta? Faltan 7 días.
4: 7 días.
0: ¿Qué hacemos acá 7 días?
4: Primero ahorremos para comprar picada, cerveza,
0: el tipo que pensó,
4: Fernet.
1: Sí. Algo saludable ni en pedo, ¿no?
4: No,
0: se te cae la cabeza.
4: Tiene que hacer daño.
0: La vas a pasar bomba.
4: Por supuesto.
1: En el baño la vas a pasar.
4: Del Mundial a la terapia intensiva.
3: ¿Todos saben ya con quién van a ver cada partido?
0: No.
3: Guarda,
0: cuidado. Yo no. Vamos a ver cómo fluye la cosa.
4: Yo ya elegí. O sea, yo tengo mi lugar en mi casa. Tengo mi lugar en mi.
1: ¿En tu casa en Lanús?
0: ¿O fluye?
4: Sí, sí.
0: O sea, con Susana lo voy a ver seguro. Pero
1: en una de mis casas, ¿pero qué sos? Adorni, Verdún. ¿Pero no es 2 de la tarde, un día de semana, Nico?
0: Perdón, Miguel, algo importante. ¿Estás ansioso entonces?
4: Estoy muy ansioso.
0: La pregunta es, ¿cuándo juega Argentina? Sí. No cuando juega, o sea, juega Brasil, todo eso, me importa poco. Ahí podés tomar. No, cuando juega Argentina durante el partido, ¿comés y tomás?
4: Nada.
0: Ah, bien.
4: No.
0: ¿Ves que este es un hincha en serio?
4: No. Yo no como, no tomo nada. Después sí.
1: ¿Y el entretiempo tampoco?
4: Sí me liquido. No, nada. Un vasito
0: agua.
4: Después del partido me liquido.
1: Se liquida. Lo que debe ser.
4: O sea, milanesa rellena, frita con huevo frito, papa frita, caballo.
0: Vos relataste. ¿Vos qué pensás de la persona que en un ratito va a relatar acá? ¿Puede ser un éxito?
4: Es que lo va a ser. O sea, esa persona es un éxito... Solo cuando aparece, porque es un tren. Esa persona es un tren. Cuando aparece es un tren.
0: ¿Vos pensás que tendría que ir con el equipo de Anhelo a
4: Yo no
0: relatar?
4: Sé qué hace acá. Ya el... tiene que estar concentrando en Kansas.
1: Es como el Belgrano Cargas.
0: Imagínate a esta persona en Kansas, una semanita ahí.
4: Las notas que te mete.
1: No, los jugadores
0: la ansiedad que metería,
1: empiezan a correr y no paran.
4: No, claro. Van a, ¿y cómo van a correr?
2: ¿Le sacás a esta mujer?
0: Bien. Ya, hacemos una brevísima pausa. MCN relata en Radio Mitre.
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0: 12.
1: Sí.
0: Ya está ella.
1: Muy bien. Todavía no la vimos en el YouTube.
0: MCN. La C de cordobesa.
1: Sí.
0: Bien. La M de Mercedes.
1: Sí.
0: La N de Ninzi.
1: Muy bien. Muchas gracias por la invitación.
0: Y ella va a relatar hoy, ¿eh? Así que...
2: El pirata, ¿no? Me está, imagino.
0: No te quiero meter presión, Mercedes.
3: Ay, pero está, yo ya tengo el corazón...
0: No, no, relájate.
3: Porque esto no es para
0: ¿Vos
3: mí.
0: Vos pensá esto. El Estadio Monumental, ¿viste cómo está todo lleno?
3: Sí.
0: Hay unas 80.000 personas.
3: Sí.
0: Bueno, en este momento son 8 estadios monumentales.
3: Que te van a escuchar. Favor,
0: no te pongas nerviosa.
1: ¿Te gustaría relatar para Mitre? ¿Viajar ahora con el equipo?
3: Ay, de... sí. Le dije a Caride que me manden al Mundial de Estados Unidos. Me dijo que no hacía falta, pero bueno.
4: A mí me dijeron que me mandaban a mí, a Mercedes Pretty.
0: Vas a...
4: Yo viajo a Kansas el sábado.
0: ¿Vas a filmar?
4: Sí, voy a filmar. Lionel, ¿qué opinas que están todos los jugadores lesionados? ¿Lo puede explicar acá para YouTube de Radio Mitre? ¿Eh? Lionel Messi, Scaloni, ¿es cierto que Paredes le armó la lita? ¿Eh? ¿Es cierto?
5: No, ¡basta de eso! No me compliques, por favor.
3: Mira, todavía bueno, tengo esperanza que Porta me mande.
1: Contemos firmas. Estás a tiempo todavía.
0: Dale.
3: No tones que me hago allá, olvídate.
0: Bien, 12 y 14. Relata Mercedes Ninzi. Vamos, Mercedes.
3: Viene la raya en el corne arriba. La termina sacando frente a la cabeza. Queda Rigoni. Pelota a la puerta del área. Otra vez para Rigoni. Centro, pecho, la saca Fausto Vera. Uy, ¿qué hace el corrupto del Chiqui Tapia ahí en la tribuna? Bueno, acorralado, River atrás. La pelota viene para Cardoso, va a salir el arquero Cardoso del fondo. Mesa perdió, le ganó el Budo Vázquez, gol, Ubita. Ubita divino, Ubita gol de Belgrano, Ubita. Otra vez Mesa la perdió abajo de la cabina. Livianito Mesa, el centro vino cruzando el segundo palo, Ubita. Para soñar. Se vuelve loco Coudet, lo da vuelta Belgrano, los piratas en Córdoba estamos felices. Gana Belgrano, 3-2, Ubita, te amo.
1: Mecha.
2: No me quedó claro cuando dijo Ubita.
1: No, chicos, Mercedes
2: grande
1: al Mundial.
2: Grande Mecha, por favor.
1: Ay, Mercedes al Mundial.
3: Ay, lo he dado todo.
2: Yo te voy a dar el Martín Fierro al mejor relato en radio.
3: Ay, muchas gracias. Creía que tenía que ir a estudiar a TEA Deportes, pero bueno.
0: ¿Cómo sería la terna, Luis, de los que relatamos acá?
2: Bueno,
0: La terna, no metas una cisterna y esas cosas.
2: La terna sería Gabriel Levinas, por nuestra mañana. Mejor relator en radio.
3: Masculino.
2: Así es.
0: Masculino en 11, ¿no?
2: Sí. Gabriel Levinas. También está nominado Diego Esteves.
6: Vamos todavía.
2: Por nuestra mañana.
1: ¿Fue en portugués?
2: Gracias, sí, por el relato en portugués. Y en tercer lugar, Mercedes Ninzi.
3: Ay, gracias.
2: Nuestra mañana, el relato en cordobés.
0: Bueno, muy bien, Mercedes.
3: Bueno, gracias.
0: No, gracias por venir,
3: Gracias.
0: Hizo tú un esfuerzo por venir, Mercedes.
3: Sí, estaba con la baña en Comodoro Pi, imagínate.
0: Ah, bueno.
3: Bueno, ahora vuelvo a Comodoro Pi.
0: Esto es más divertido, ¿no?
6: Los de River no te van a dar ni bola ahora.
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0: 12 y 16. Sí, Adri.
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0: Muy bien, 12 y 17. Mañana, ahora con el concurso de Radio Mitre, buscando relator, se hace, van a venir los preseleccionados.
2: Sí.
0: Y va a haber un jurado, ¿no?
2: Mañana
0: vamos a estar en contacto con ellos.
2: Mañana vamos a estar en contacto con Gabriel Anhelo y los participantes que han quedado seleccionados. Muchísimas personas, no voy a dar el número exacto.
7: Oh,
2: porque todavía no lo hablé con las autoridades de la radio. Bien. Pero mañana vamos a tener más de 20 personas que han participado, que han quedado preseleccionados y van a estar en los estudios de Radio Mitre relatando distintas jugadas. Y después de esos seleccionados van a quedar dos personas, Marcelo. Solo dos personas.
0: Bien, 12 y 18, dale, vamos. Vamos.

0: nuestra mañana.
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1: Bien, muy bien. Nico, ¿cuánto falta para...?
2: Una semana, solamente una semana para el arranque del Mundial.
1: Yo sé que hice para estar en clima de Mundial y de alguna manera descargar la inquietud, los nervios. Me empecé a ver la serie documental El Método Scaloni.
2: Muy bueno.
3: Qué bueno.
2: Está muy piola.
1: Y bueno, tengo la de Dibu después para ver.
0: Sí, te va a encantar.
2: Vale mucho la pena, ¿eh?
3: Para ver en familia la de Dibu, ¿no?
1: Sí. La de Dibu, sí.
3: La vio.
1: Y El Método Scaloni es muy futbolera.
2: Totalmente.
1: Es para...
2: charlas con integrantes del cuerpo técnico, con
1: más
2: jugadores.
1: Está muy buena. Y hay múltiples testimonios y, bueno, de alguna manera explicando el fenómeno de Scaloni. Estamos con el director, mirá, con Diego Peskin. Así que, Diego, buen día, ¿cómo estás?
4: ¿Cómo están? ¿Todo bien?
1: Bien, bien. Yo te la estoy viendo para, además de estar buenísima, para calmarme esperando el inicio del Mundial.
4: Bueno, muchas gracias. No creo que te calme, parece que te va a hacer más manija todavía.
1: Bueno, recién vi el primer capítulo, che, para... Están hablando
4: bueno,
1: no, sí, la verdad que me atrapó. La empecé a ver y me atrapó, ¿no? Está con testimonio, bueno, súper exclusivo. Están casi todos los jugadores, ¿no?
2: Sí. O sea que, Diego, ¿cómo te va? Nicolás Singer, soy, buen día. Te quería preguntar esto. Hubo que filmar muchas tomas. ¿A qué punto? En general, bueno, Scaloni demostró ser bastante histriónico. Pero hay determinados jugadores que se sueltan mucho, que en general son bastante más retraídos. Por ejemplo, Nahuel Molina. ¿Salió de una? Se los ve como muy relajados contando intimidades.
4: Está bien lo que decís. Mirá, yo tengo en los últimos años la suerte de haber firmado con los chicos, con Scaloni muchas veces, con Messi, con De Paul, con Dibu, muchas publicidades. Que obviamente que es otro entorno, pero bueno, de alguna manera uno va haciendo cierta cercanía y cierta relación. Pero esto es totalmente distinto, porque estos son charlas hablando de cosas de ellos que no tienen retoma para nada. Esto es un mate, dos cámaras de cine, la verdad que el candidato está muy bien, pero finalmente es un momento de mucha intimidad, diciendo por única vez cada cosa que viste al aire. Con lo cual, en el caso de Nahuel, se aflojó muchísimo. Creo que son varios que lloran. Lo de Nahuel fue, viste, nos dejó a todos muy tocados porque... increíble cómo se quebró. Pero bueno, el propio Scaloni le pasa constantemente.
1: Sí. Pero es del llanto fácil, Scaloni.
4: Sí, yo creo que sí. Y me parece que eso también es parte de... es una emoción genuina que los jugadores no solo conectan con eso, sino que les permite también abrirse y ser tal cual son.
1: ¿Cuánto tiempo te llevó la realización? Porque ahí me da la impresión a mí que algunos jugadores... Lo grababas en algún lugar en especial y otros en sus lugares de trabajo, ¿no?
4: Sí, bueno, yo viajé por todos lados hacia ellos, o sea, o me recibieron en sus casas o, como decís vos, en los lugares donde entrenan. Entonces, viste, bueno, fuimos a Europa a varias ciudades, me fui a Miami, algunos los agarré acá en Buenos Aires, algunos lo que otro lo agarré en Buenos Aires en los partidos amistosos que vinieron ahora en marzo. Uh-huh. Y bueno, todos son lugares como de comodidad y un espacio donde ellos quizás se soltaron más. Creo que eso se nota mucho en el documental. Además, ustedes que son periodistas, yo no lo soy, pero les aclaro que me parece que eso está bueno y van en esta dirección, que nunca me preguntaron de antemano cuáles eran las preguntas, ni me preguntaron después qué quedaba en la edición. Claro. Y eso en general con este tipo de figuras no es normal, ¿viste?
1: Sí, claro.
4: El tiempo de las notas o de los encuentros fue largo, siempre ahí los agentes de prensa o la gente que los acompañaba me decían, che, qué suerte que tenés vos, se quedaron un montón, ¿viste? Entonces, evidentemente...
1: ¿A cada uno lo hiciste una vez o alguno varias veces? Que me olvidé este tema, o en este momento convendría que uno le preguntara sobre esto que se me ocurrió ahora.
4: No, todos una sola vez. Al único que hicimos dos veces fue a Scaloni, pero por un diseño normal de un documental que arrancás con él, estructurás muchos de los temas que querés tocar, vas a buscar la parte de otros corales, que sería la parte de otros testimonios, y volvés a cerrar con él para darle cierre a algunas cosas. La verdad es que no fue el último, pero fue uno de los últimos. El último fueron Leo y Rodrigo Miami.
3: Diego, Diego Esteves hoy, ¿cómo estás?
4: ¿Cómo estás?
3: Bien. Cuando uno va a hacer una entrevista, no tuve oportunidad de hacer un documental, pero sí cuando vas a hacer una entrevista, uno tiene cierta deformación profesional de no solo pensar las preguntas, sino que pensar las preguntas en función de las respuestas y es como que ya las imaginás, ¿viste? Está mal, uno debiera más dejarse fluir, pero bueno, es así. ¿Qué te pasó con Scaloni? Digo, ¿qué Scaloni imaginaste en la previa y cuál descubriste al final?
4: Bueno, a ver, yo a Scaloni lo conocí algunos meses antes de Qatar. Había ido a París a filmar con Messi, que todavía jugaba en el PSG. Y cosas que nos pasan a los productores, directores, aprovechando el viaje, me ofrecieron un trabajo más de otra marca. Entonces, lo conocí a Scaloni, que estaba en París. Digamos, lo que quiero decir es casi que de casualidad. Ese tipo que yo conocí ahí, y que a lo largo de los últimos años vi varias veces, es el mismo tipo que yo vi la semana pasada, que estuvo acá en Buenos Aires y fuimos a grabar una cosita ahí con él. O sea, no cambió nada. Le atravesó la vida lo más alto que pudo haber conseguido, ser campeón del mundo, cosas que le pasaron también de manera personal con los padres, o bueno, la vida misma, y sin embargo es el mismo tipo, ¿viste? Eso me parece casi que llamativo en un punto. Pero bueno, no debiera ser, ¿no? Porque es como hay que ser, pero bueno, no es lo normal o
1: no.
4: Uno se encuentra.
1: Seguro. Sí, decime.
4: No, y respondiendo particularmente la pregunta, de manera tal que las respuestas son medio las mismas de las conversaciones que íbamos teniendo siempre. O sea, a lo largo del tiempo el tipo no cambió, ¿viste? Entonces, no es tanto una sorpresa. Lo que sí me gusta es que, bueno, fueron quedando como, no sé si de decir inmortalizadas porque parece un montón, pero bueno, que se pueden compartir y pudieron quedar todos en el documental, digamos.
1: Se lo nota auténtico, ¿no? ¿Sabés? Mira, te digo, por ahí es una boludez lo mío, pero me encantó la imagen con dron del predio de Saiza, nunca lo había visto así.
4: Ah, mirá qué lindo, bueno, gracias. Sí, es un.
1: Por ahí fue lo más fácil para vos, pero a mí me gustó. No.
4: Bueno, eso es un poco también cuando uno suelta algo, un documental o una película, después cada uno también resalta cosas distintas. El predio es un lindo predio, la verdad que está. Cuando vas ahí un par de veces te das cuenta que está a súper buen nivel. Pero bueno, lo llamativo es que la oficina de él, que no la usa nunca, sí. En realidad es más un depósito de bicicletas que una oficina.
1: Sí,
4: de
1: él lo cuenta, ¿no? Te lo cuento. Sí, bueno, Diego, te felicitamos, ¿eh? Y además está buenísimo verlo, nos sirve para como puente hasta el inicio del Mundial.
4: Exacto, sí, este fin de semana que va a estar feo.
2: Es un lloren, chico, lloren anterior.
1: Claro.
4: Exactamente. Bueno, qué bueno que les gustó, que lo disfruten y gracias por promoverlo.
1: Bárbaro, gracias, Diego.
4: Un abrazo grande.
1: Diego Perkin, que fue el director de este documental, El Método Scaloni.
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1: Bien, nos vamos con el método Verdún. Y te informa primero.
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6: El cielo cubierto en Buenos Aires, la temperatura 16 grados. El FMI celebró las compras de reservas del Banco Central. La vocera del organismo, Julie Kozak, aseguró que por esa acumulación de divisas, las reservas netas crecieron 7.000 millones de dólares y dijo que está cerca de cumplir la meta de todo el año. El objetivo anual prevé 1.000 millones de dólares más en las arcas de la autoridad monetaria. Mauricio Macri en la legislatura porteña recibirá un diploma por su participación en el Campeonato Sudamericano de Bridge que se realizó este año. Será a las 17:30.
7: Por la muerte de Diego Armando Maradona. Hace instantes, la Fiscalía y la Defensa, encabezada por Burlando, solicitaron la detención inmediata de la testigo que se encontraba declarando. Nelsa Pérez era la jefa de las enfermeras de la prepaga cuando atendieron a Diego el pasado noviembre del 2020. Según los letrados, incurrió en varias omisiones y contradicciones groseras. Desde los tribunales de San Isidro, Yasmín Abraham, Mitre informa primero.
6: Estamos en Salta, capital, en la 93.3, 15 grados 8 la temperatura, cielo cubierto con llovizna. En Capital Federal y Gran Buenos Aires, cielo cubierto, la temperatura 16 grados, humedad 86%.
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3: Según datos oficiales, en los primeros meses del año, las exportaciones de la cadena porcina alcanzaron un crecimiento interanual del 160% en valor por 6 millones de dólares y del 78% en volumen por un total de 5.137 toneladas. Entre los principales productos se destacan carne de cerdo, chacinados y subproductos que se embarcan desde nuestro país hacia 54 destinos. Aseguran que el trabajo en conjunto con el sector privado será clave en la expansión de un sector con desarrollo sostenido desde sus exportaciones.
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1: La temperatura en la ciudad de Buenos Aires, 16 grados. Cantan los pajaritos, silban los pajaritos en los árboles. Y la humedad 87% y el cielo se encuentra nublado.
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4: Vamos, bueno, arrancamos, ¿eh? Marcha ayer del Ni Una Menos. Vamos a hacer un resumen a partir de tres cosas que sucedieron. Lo primero, Rocío Igarzábal, Rochi Igarzábal, ex Teen Angel, cantante, muy querida, le mando un beso, que, bueno, contó en redes sociales a propósito del 3J, una experiencia de abuso sexual que vivió a los 5 años, lo hizo en sus redes sociales, pone una foto de ella a los 5 y dice: mi primera experiencia sexual fue a los 5 años por alguien que decía cuidarme, ¿no?, entre comillas, una persona de confianza que abusó reiteradas veces de mí. En esta foto yo tengo 5 años, conmueve ver la imagen. Termina obviamente hablando de que, bueno, su realidad quizá represente a la de tantos otros que no tuvieron oportunidad de procesarlo y mucho menos de contarlo, cosa que por suerte ella sí pudo hacer. Lo segundo, móvil de TN en la Plaza del Congreso y apareció repentinamente Leticia Brediche. También le mando un beso a ella y a toda su familia. De esta manera irrumpió con este mensaje.
5: Quisieron participar, se habló mucho esta semana de qué rol tenían que ocupar los varones. Vení, Leticia.
6: Hace 11 años que estamos acá, por favor que nos escuchen. 11 años. Y sí, estamos en el velorio de Agostina. Perdón, que siga la nena hablando, que ella es la que tiene que hablar.
5: Muchas gracias.
6: Que nos escuchen.
5: Muchas gracias. Leticia Breche, actriz, justo se acercó.
4: Bueno, una de las tantas actrices, ¿no?
3: Sí, que una manifestación que...
4: Espontánea, ¿no?
3: Espontánea. Y de muchísimas mujeres, bueno... masivas, mujeres y hombres, ¿no? Masivas las marchan en todo el país.
4: Sí, con un discurso central que encabezaron Casu y Telma Fardín y una opinión en Bondi, en el streaming, de Mariana Bray, sabemos, ¿no? Alineada ideológicamente
3: con el gobierno,
4: con algunos aspectos del gobierno, que se trenzó en un acalorado debate con sus compañeras, entre otras Romina Scalora, y se hizo una pregunta polémica. Algunas cosas tienen asidero, otras, esta pregunta que fue viral.
7: Ciertas representantes del feminismo que se clavan la bandera creyendo que son las únicas, porque van a una marcha y van cuando les conviene, y van de pie, depende a quién estén representando, o sea, si no, no van. Esas feministas a mí no me representan. Tampoco entiendo qué resuelve la marcha el día después. Si vos me decís, yo hago la marcha y mañana algo cambia, yo ahí estoy.
8: Por lo menos cambió que se hable.
7: Pero lo que tiene que cambiar es un congreso que cuando vos tenés leyes que son más estrictas, más severas para los violadores, para los que abusan, para los delitos graves, ahí está el congreso, que son los que nos representan a nosotros, por eso los votamos, para que voten a favor de esas leyes. Tendría que ser unánime.
4: Bueno,
7: las marchas, por
4: ejemplo. Bueno, hay que decir que las marchas, entre otras cosas, lograron que se aplique la figura del femicidio en el Código Penal, el aborto legal, seguro y gratuito, digamos.
9: En lo que estoy
4: no es
9: de
4: que
9: acuerdo...
4: No generan nada las marchas, ni mucho menos.
9: No, está bueno la marcha, pero sí, lo que estoy de acuerdo es que no tiene que haber banderas partidarias en una marcha feminista.
4: Sí. Que no todas exijan que las mujeres se tengan que sentir representadas.
1: No, claro, como mujer tampoco marchan, no tenemos la obligación como mujer de sentirnos representadas por tal o cual, y nadie nos puede decir, tenés que ir ahí.
9: Pero sí, como nadie es dueño de los derechos humanos, nadie es dueño de los derechos. O sea, si hay igualdad de derechos, no me pongas una bandera.
1: Eso, no mezclar por ahí las consignas, ¿no?
3: Diego, ¿qué pasó con Tim Payne? Que la entrevista frustrada sería.
4: Primero una clase de inglés para la gente del USU. Nico Occhiato. Bueno, evidentemente uno de la mesa tenía un amigo en común con Tim Payne y esto pasó al aire. Lo llamaron y atendió.
10: Hi, Tim.
11: Hello.
10: Tim. Hey, you are Tim Payne?
11: Tim Payne speaking, yeah.
1: Who is... ¡Ay, yo no lo lleno!
10: Hi, Tim, how are you? We are from a streaming from Argentina, TV channel. I have your number because I know a friend of you. I live in New Zealand.
11: Of course.
10: Ah, okay. How are you? How are you?
11: I'm good, man. I'm good. How are you?
4: I'm good. Very good, very good. Una clase de inglés urgente para los.
3: Sí, fue una entrevista.
4: Are you talking to me? Tampoco que Tim Payne tuviera mucho para decir. Claro, está bien lo que dice Andrés. Era Tim Payne nuestro productor, ¿no?
3: Claro.
4: La conversación era un extra.
3: Horacito, ¿no? Podrías haber hablado con Tim Payne.
8: Y very difficult. Are you having a good time to talk in the morning?
3: Bueno, ¿qué pasa con Araceli? Que está muy. Fue a verlo a Suar y ahora que hay rumores de.
4: Bueno, claro, ¿qué pasó? Fueron a ver Sotoboche, la obra de Adrián Suar. Fue Araceli, fue con Flor Torrente, con Toto, su hijo con Suar. Pero no estaba Fabián Massey. Entonces, claro. Nunca podemos ir por la positiva a los periodistas. Enseguida se plantea un rumor de sí, ¿no, Pablo? Sabes de lo que hablo, ¿no?
9: Sí, sí.
4: El rumor de crisis con Fabián Massey. Ayer salió justamente a propósito de esto Araceli González en LAM con Denis Duma, que está reemplazando a De Brito, y dijo lo siguiente.
12: Sí, mandé un hola y no estoy mintiendo, él lo va a poder decir.
1: Qué
12: mandé
1: miedo.
12: Un hola y él dijo hola y a partir de ahí empezó una conversación maravillosa en enero, ¿ok? Obviamente que todo esto mi pareja lo sabe y mi pareja desde el día uno quiso que estemos reconciliados. Y mi pareja es una persona que además a mi hijo siempre le...
4: Bueno, ahí explico un poco cómo se hace el acercamiento con Suar. Y después termina diciendo que con Fabián Massey todo bien, que tiene algunas diferencias porque trabajan juntos, tiene un emprendimiento cosmético, una productora, pero que siguen juntos y habló también Massey.
3: ¿Qué pasa con Robertito?
4: ¿Qué pasa con Robertito?
10: ¡Me querido! ¿Qué te va, Dieguito?
3: Estabas caliente, Robertito.
10: ¡Ah, qué joder que estoy!
4: On fire, ¿eh?
1: ¿Estás bien, Robert?
4: Robertito, que... Nada, dice un comentario, la verdad.
9: Floja.
4: Intrascendente sobre Agustín Aví, lo agarraron de bendita y lo pusieron a la parrilla. Y así se puso. Fue contra Edith Armida, contra todo el panel carcelario.
13: Robertito fue uno de los que empezó a cuestionar a Agustina. Porque empezó a hablar de los perfiles que tenía.
14: Que su bandera del feminismo, sabes dónde se la meta, ¿no? Porque que aprenda a escuchar lo que uno dice, porque yo no dije eso. En el móvil de Córdoba dijeron que Agustina usaba las redes sociales. Yo no lo dije, yo solamente repetí y el abogado que yo tenía en el piso lo dijo. Y esta me mandó, ¿sabes qué? A que vaya a hacer móviles de un pancho.
9: Te veo
14: enojo mío es porque ellas hablan de ahí de una manera jocosa y divertida, pero el palo te lo mandan. Y dicen cosas que no corresponden. Que esta chica, que no sé ni cómo se llama, haga semejante...
9: Ponce.
14: Bueno, no me interesa. Haga semejante cosa y se mandere con el feminismo cuando le conviene. No es así, señora. En definitiva, no tengo la capacidad para conducir un programa de actualidad y tampoco puedo hacer un programa de color, o sea que...
4: Pobre Robert, Monserrat. Hablaba de
3: caliente, Robertito.
10: No me llamen más.
3: Bien.
10: Histérica.
4: Ladran Sancho, Robertito, ladran Sancho.
3: Bien, muy bien. Gracias, Diego. Sí.
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3: Bien, si no estás viendo el YouTube de Radio Mitre, conectate.
1: Ahora, ¿no?
3: Ahora. Te damos unos minutos, dale.
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4: Pablo, ¿cómo hacemos para ir a verte mañana?
15: Bueno, mañana me avisaron recién del Torcuato Tasso. Quedan 6 entradas para mañana, para Pablo Cantachico. 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

0: No me exijas nada, ¿eh?
1: Trae la copa, Nico.
0: Traeme la copa.
1: Traeme la copa, Nico.
2: ¿La tengo que agarrar?
3: Sí, claro, papá. Vamos. Son nuestro, representante en el Mundial, Nico.
1: A ver, Nico.
0: ¡Ahora del Dibu! ¡Ahora del Dibu!
1: No.
4: No te pedimos tanto.
1: Mirá.
4: Mirá, con la capa de Qatar. Mirá lo que se acaba de
0: ganar. No, pero la capa en la cara no va.
1: Escuchame,
0: la capa va... Va triqui.
5: Sí.
4: No va así, No.
1: Acá, esperen.
4: Los agujeros son para ahí. Ahora sí. Ahí está.
0: La de Lío.
4: Está con un aire a Lionel, ¿eh?
6: Bueno, ahora sí te veo.
4: La tenés que traer,
0: ¿eh? Vamos todavía.
6: ¿Estás tranquilo o no?
0: No, estoy reca. Quinto mundial para mí, la verdad. La misma ansiedad, nervios del primer mundial.
3: ¿Cuántas veces por día te vamos a ver ahí?
0: Mucho. Sobre, acá a la mañana, después del mediodía hasta la madrugada, en TN. Así que,
4: ¿qué vas a traer de su, además de la copa, no?
0: Unos alfajores de Estados Unidos.
7: Lo que rata. Sí,
4: compramos bonito, ¿no?
0: Unos telefonitos, sí. No pidan mucho, no demasiado.
1: Vamos, Eriquín, vamos, ¿eh?
0: La copa es lo fundamental.
4: Vamos.
0: Esperamos volver. A ver, la final es el 19 de julio. Al 20 y pi.
4: Bien.
0: Si volvemos antes, fracaso.
5: Nicolás.
4: Todo bueno, mucha suerte, mucha mer y campeones, así de simple.
0: Hay que repetir y hay que hacer lo que hizo Brasil en su momento, Italia, bicampeonato.
4: Bien, bárbaro. Nino Messi.
8: Argentina.
4: Nos reencontramos mañana, chicos. Chau.

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2: Cielo cubierto en Capital Federal y Gran Buenos Aires, la temperatura 16 grados. Principales títulos en el panorama de Mitre, informa primero. Sin el pliego de la cuñada de Alconada Amón, el Senado ya trata el nombramiento de jueces. En Comodoro Py, Roberto Labaña confirmó que hubo sobreprecios del 20% en la vialidad K. Tiembla el arco iris. Murió el nene San Filipo.
3: Mientras en el country Indio Cuá se lo volvió a ver a Dorni después de 2 meses de ausencia, oculto bajo una gorra para evitar ser visto por los vecinos, el proceso de pedido de justificación de bienes por parte del fiscal Gerardo Policita podría demorarse si en lo inmediato el jefe de gabinete presenta la declaración jurada. Y es que en este caso habría que cotejar este documento correspondiente al 2025 con la información que está en análisis en la Dirección de Asesoramiento Económico y Financiero de la Procuración, y esto estiraría los plazos. En definitiva, a Dorni le conviene presentar ahora la declaración de bienes para que se dilate aún más el llamado a dar explicaciones a Comodoro Py. Mercedes Ninzi para el panorama de Mitre informa primero.
2: Sin el pliego de Micheli, el Senado ya trata el nombramiento de jueces.
4: El Senado debate más de 70 pliegos judiciales, pero excluyó el de Verónica Micheli, la cuñada de un periodista que investiga el caso Libra. La Cámara Alta también trata el proyecto que busca resguardar la propiedad privada y otro de pago a los bonistas del 2001. El kirchnerismo busca capitalizar la interna en el gobierno y asegura que va a bloquear el intento de Milei de retirar la postulación de la magistratura. La senadora Di Tullio esto señaló.
5: El presidente es un cobarde total. Tiene todo el derecho del mundo de pedir el pliego, de quitar el pliego. Acá no hay ninguna voluntad de que eso suceda y evidentemente creo que se va a acompañar el pliego de Michel. No es hoy, ¿no? No es hoy el tratamiento, pero sí la semana que viene seguramente se va a lograr acompañar el pliego de,

0: la jueza.
1: Rodrigo Jorge, Panorama de Mitre, informa primero.
2: En su declaración en Comodoro Py, el ex ministro de Economía, Roberto Labaña, confirmó que hubo sobreprecios del 20% en el área de vialidad kirchnerista.
3: Pedí que se hiciera un informe exploratorio, básicamente del área que más nos preocupaba del Banco Mundial, que era vialidad. Y en principio, lo que surgió es que había dudas sobre cierto proceso de cartelización de los contratos y que había algunos márgenes de sobreprecios del orden en promedio del 20%.
2: El FMI celebró las compras de reservas del Banco Central. La vocera del organismo, Juli Kosak, aseguró que por esa acumulación de divisas, las reservas netas crecieron 7.000 millones de dólares, y dijo que está cerca de cumplir la meta de todo el año. El objetivo anual prevé 1.000 millones más en las arcas de la autoridad monetaria.

0: En la sala de audiencia del TOC número 7 de San Isidro, la temperatura sube a medida que avanzan las preguntas de la Fiscalía a la testigo. El fiscal Ferrari está enardecido y sostiene que la testigo, jefa de las enfermeras de la prepaga, miente y está obstaculizando el proceso. El fiscal también se trenzó con el abogado defensor de la empresa de medicina privada y el tribunal tuvo que intervenir. Desde los tribunales de San Isidro, Yasmín Abrán, Panorama de Mitre informa primero.
1: Tiembla el arco iris. Murió el nene San Filippo. José San Filippo murió a los 91 años. El nene San Filippo fue un goleador entre las décadas de 50 y 70 que se destacó en San Lorenzo, Boca y en el fútbol de Uruguay y Brasil, también en la selección. Tras su retiro de la práctica profesional, fue un pionero de la TV con panelistas, crítico y comentarista de partidos. Polémico, de lengua filosa, de fuerte personalidad y de un ego extraordinario.
2: Fui un fenómeno. Yo en toda mi carrera deportiva hice 440 goles. Pasa que algunos medios no lo quieren publicar. La gente le molesta de repente a algunos, ¿no? Porque la gente, la mayoría me aplaude a mí. Soy Gardel yo.
1: Con parte del plantel de San Lorenzo y con la gestión de Cámpora y Rucci, San Filippo fue a visitar a Perón en 1972.
3: Decirle lo que sentimos, cuánto lo queremos y lo necesitamos en este país. Simplemente cuatro o cinco muchachos nos encontramos con Rucci de pasada y

0: manifestamos el deseo de poder saludarle y así lo hicimos.
1: Tras la goleada de Colombia en el Monumental, los argentinos recuerdan un controvertido cruce con Sergio Goycochea cuando San Filipo

0: rompió los códigos del fútbol, en especial que todo se resuelve en el vestuario, y dejó expuesto al equipo y en especial al arquero.
1: Si Colombia ganó 5-0, no solo ganó porque es un equipo de monstruos, de grandes jugadores, sino porque Argentina lo ayudó a ese 5-0. Yo, sin que se enoje el amigo Goicochea, del cual le he hablado siempre bien, tengo que decirle que para estar concentrado no hay que estar en una concentración, sino hay que estar concentrado en el partido. Ellos siempre le amagaron a usted y usted se comió todos los amagos, estuve en este partido. Como en otros partidos fue un fenómeno, le tengo que decir que usted se comió todos los amagos.
0: Y es una gran persona. Estamos en la base Belgrano 2, en la Antártida Argentina. La térmica, 21 grados 3 décimos, bajo cero. El cielo, algo nublado. En Capital Federal y Gran Buenos Aires, cielo cubierto. La temperatura, 16 grados y la humedad, 86%.
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0: tardes.
1: Hola, hola, muy buenas tardes a todos y bienvenidos al recreo más largo del mundo, Encendidos en la Tarde, un programa de Construido, un espacio que propone relajar por un ratito, dejar de pensar un poco en las preocupaciones, sí, dedicarnos a reírnos, a disfrutar, a distendernos, y aquí estamos, hasta las 4 de la tarde nos quedamos en Radio Mitre, con Rolando Ernesto Villar.
2: Ladies and gentlemen, salud la barra.
1: Tommy Reynolds.
3: Hola, hola.
1: Juan Micheli.
4: Hola María, hola a todos.
1: Y el profe Eduardo Lázari.
5: Qué placer estar aquí con ustedes, amigos.
1: Bienvenidos todos, vamos a pasar un hermoso momento, larguito de 3 horas juntos. En este día tan desapacible.
4: Está feucho, ¿no? ¿Eh?
1: Muy feo, muy feo. Ha lloviznado en la mañana y está gris, sin sol. ¿Cómo se extraña el sol?
4: Sí,
1: ¿no?
4: Te juro que sí. ¿Qué? Sí. Un montón.
1: Sí, sí, sí. ¿Cómo influye en el ánimo la falta de sol? Hace muchos días en Buenos Aires que prácticamente no tenemos sol en las últimas 2 semanas. Y bueno, eso tira un poco para abajo el ánimo.
5: No hacemos fotosíntesis.
1: Ah, ¿sí? No, bueno, falta el sol energía. Es fundamental para la vida. Claro. El doctor López Rossetti siempre nos dice que el sol es necesario, hay que tomar un ratito de sol todos los días. A propósito, el doc López Rossetti hoy tiene el Martín Fierro.
4: Ah, de los portales está.
1: Claro, está nominado.
4: Bueno, contará dentro de un rato, supongo.
1: Claro, no, creo que no va a estar hoy con nosotros.
4: Ah, ¿no? ¿Cómo
1: que
4: no
1: va a estar? Así que no va a estar hoy con nosotros. ¿No,
2: ¿Cobra el día o...?
5: No, se le descuenta hoy.
1: Se le descuenta el día, sé que está preparándose para la fiesta.
4: Esto lo sabe nuestro jefe...
2: Benemérito, doctor.
4: Exacto, ¿lo sabe? ¿Porta esto?
1: ¿Qué?
4: Que se ausenta en el día de hoy, ¿lo Parrocetti?
5: Mejor que no lo sepa.
4: Claro. No, decís que no
2: diga. Más bajo que no,
1: es que debe tener que ir a la maquilladora, al peluquero.
6: Al cagüete.
4: Es muy coqueto, el doc, aparte nada, le decíamos mucho éxito.
1: Sí, obviamente. Bueno, vamos a presentar un tema para charlar con los oyentes que están siempre.
4: Dale, ellos sí.
1: Por suerte están siempre del otro lado.
4: vamos,
1: dale.

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1: ¿Cuánto fue falta para el Mundial? ¿Seis días?
2: Sí, no. seis días.
1: Bueno, y la fiebre por la figurita ya se hace sentir en distintos países, bueno, en todo el mundo, yo diría, ¿no? Y hace rato ya que se está haciendo sentir. Como ocurre en cada edición de la Copa del Mundo, miles de fanáticos buscan completar sus álbumes, intercambian figuritas y aprovechan cualquier oportunidad para conseguir sobres a buen precio. Y fue justamente esa pasión la que llevó a un hombre en Perú a protagonizar una historia tan insólita como viral.
3: A ver.
1: Convencido, bueno, esto lo contó en las redes sociales. Encontró en la calle una caja completa de sobres del álbum del Mundial a un precio que parecía imposible de rechazar. O sea, lo encontró en la calle, quiere decir que encontró un vendedor.
3: Está bien, no es que lo agarró del
1: techo. Alguien que lo vendía. El precio era irrisorio.
3: Ay, no.
1: Y convencido de que había hecho un gran negocio, lo compró sin dudar. Pero la alegría le duró poco.
2: ¿Qué pasó? ¿Qué pasó?
1: Cuando llegó a su casa y abrió la caja, se encontró con una sorpresa inesperada.
3: ¿Qué había? ¿Qué había?
1: En lugar de figuritas, estaba repleta de sobrecitos de té de anís.
2: ¡No! ¿Justo de anís?
3: Sí, si hubiese sido un té negro por ahí.
2: De boldo.
1: ¿Quién toma té de anís? Claro.
3: Horrible.
1: No, encima, no, claro. No. Si fuese un té de...
3: Sí, sí, sí.
1: De flores blancas.
3: ¡Ay, qué sofisticada ella! Perdón.
1: ¿Qué sé yo? Bueno, un té de verde con canela.
3: Eso, sí.
1: Bueno, el episodio se viralizó rápidamente y generó una catarata de comentarios, bromas, memes, imagínense. Además de servir como advertencia sobre los riesgos de las compras informales.
3: Sí, claro.
1: Ahora bien, más allá de lo llamativo de esta historia, casi todos tenemos alguna experiencia parecida para contar, ¿no?
3: Yes.
1: Desde productos comprados por internet que llegaban muy distintos a los de las fotos. ¿Cuántas veces habrá pasado,
3: sí,
1: no?
3: Chascos.
1: Ofertas que parecían increíbles y terminaron siendo una mala experiencia. Okay. Productos que uno compra pensando que tienen un tamaño y después son re chiquititos, ¿no? Bueno, hoy en Encendidos queremos saber qué compra hiciste que no resultó ser lo que esperabas. A ver, ¿compraste, por ejemplo, una prenda de ropa que no tenía nada que ver con lo que viste en la foto? Uh-huh. Eso pasa mucho con la ropa china que uno compra en los sitios chinos. La ves puesta en una modelo, parece divino, que yo, y después es una baba, una cosa espantosa. Una cosa espantosa.
3: Plástica.
1: Sí. No, terrible. Reservaste un hotel, por ejemplo, que parecía espectacular y resultó ser completamente distinto. ¿Vieron que algunos hoteles preparan una habitación?
3: Es letal. La ropa.
1: Bueno, profe.
4: A mí lo que me pasó fue haber confiado en las fotografías de un hotel para irme de vacaciones.
1: Ah, eso es muy común.
4: Digamos, miré las fotos, todo. Los comentarios eran extraordinarios. Y me sentí como Felipe, el amigo de Mafalda,
1: sí,
4: que hay una tira en la cual él compra un monstruo, un muñeco que aparecía en el aviso, un muñeco que le prometía la felicidad, uh-huh, porque era el muñeco de oro, qué sé yo, y cuando le llegó una miniaturita e iba llorando por ahí diciendo, acá está mi futuro de oro, ¿no?
1: Mira.
4: Y yo llegué al hotel y pensé que me había equivocado. Porque uno veía una... Viste que las habitaciones, sobre todo, según como tomen la foto, te distorsiona el tamaño.
1: Claro,
4: yo me imaginaba una habitación de 4x4 y ni siquiera se podía pasar por uno de los lados de la cama.
1: Uh-huh.
3: Había pobre que, profe.
4: Sí. Así que,
3: eso es el ojo de pez, que viste que ahora en los celulares modernos están, que
4: amplifica
3: así la imagen y que en realidad es mentira. Es producto de la...
1: ¿Está en el celular? ¿Puedes sacar una foto
2: así? Sí, ojo de pescado. Es un gran angular.
1: Exacto. ¿Pero está en la parte de cámara, en la foto?
3: Sí. Ahora lo probamos.
4: Así que esa fue una gran decepción y en general yo todavía no me acostumbro a comprar electrónicamente.
1: Ajá.
4: Entonces, yo no compro, pero por ejemplo, mi mujer creo que salvo ir a la verdulería, el resto
1: todo.
4: De las cosas lo hace todo electrónicamente.
1: Uh-huh. Yo también.
4: ¿Sí?
3: O sea, usted se tiene que comprar un calzoncillo, por ejemplo. ¿Va hasta el local de calzoncillo a comprarse calzoncillo?
4: A la casa allá en la avenida Santa Fe, por supuesto.
3: El clásico de siempre.
4: Uh-huh.
3: No, el calzoncillo, digo la casa.
4: La casa.
1: La de toda la vida.
3: Claro.
4: La de toda la vida.
3: El calzoncillo, no sé.
4: Que incluso el señor, que todavía, un señor que debe tener 90 años fácilmente, siempre me acomoda la corbata.
1: Ah.
4: Me compré esta corbata antes de ayer.
3: Ahí la compró también.
4: La compré ahí en la avenida Santa Fe. Mire. Y el señor me dijo, así le queda mejor.
3: O sea, lo toqueteó, el señor de 90 lo toqueteó.
4: Me toqueteó.
1: Muy bien, bueno, pero el señor
4: pero con
1: sabe,
4: cariño,
1: man.
4: Pero con cariño.
1: El señor
4: pero sí,
1: sabe.
4: Sí. Pero esa sensación de que me venden lo que quiero.
3: Claro.
4: Que no es en general.
3: Un poco le mienten, ¿no?
4: Pero es, yo reconozco que eso es por mi ingreso a los umbrales de la vejez.
1: Claro, pero no, es verdad que uno al comprar por internet está más expuesto a que te vendan cualquier cosa, porque uh-huh. cuando vas y ves personalmente lo que compraste, no podés decir que te engañaron. Claro. El tema son las compras electrónicas o las compras que son estafas, como este señor de la figurita.
4: Claro,
1: esto
4: es una estafa, claro.
1: Le vendieron una caja. Claro, le vendieron una caja que tenía cualquier cosa, haciéndole creer, porque el envase era de figuritas del Mundial.
3: Total.
1: Que ahora se deben estar pagando sobreprecio.
3: Sí, bueno, cuando hay más demanda...
4: Si quieren ver un fenómeno sociológico extraordinario...
3: Lo vemos a usted.
4: Lo mío no sería sociológico, sino psiquiátrico.
3: Ok, ahora entendí.
4: Es ir a ver... Los intercambios de figuritas en el Parque Rivadavia los sábados y los domingos.
3: Fui, pero ¿viste? Para chusmear, te juro. Ah. Yo no tengo... Igual pasaba por ahí, no es que fui al Parque Rivadavia para ver eso. Pasaba por ahí. Es increíble, María. Bueno, vos, no sé si fuiste vos también.
4: Sí, una de las chicas.
3: No fuiste. Ah, ¿fuiste con una de las
4: chicas?
3: No,
4: con una de las
3: ¿con
4: chicas.
3: ¿Con cuál fuiste?
4: Pero Margarita.
1: A intercambiar figuritas.
4: Margarita está... Sí, Margarita se ha convertido en una dealer de...
1: No. ¿Pero figuritas del Mundial?
4: Sí.
3: Es espectacular.
4: 600, ya tiene 600 en el...
3: Pero están todos sentados, llevan banquitos, llevan las mesas, viste, portátiles, o se sientan
1: cómo
3: ahí.
1: ¿Cómo es? ¿Ofrecen las que les sobran? Claro, las que tienen repetidas.
4: Cambiando. El código que se han establecido es presentarse. Entonces vino Margarita y me dijo, estuve con un señor mayor que intercambié, se llamaba Gonzalo, intercambiamos figuritas, pero son miles de personas
3: es increíble.
4: Absolutamente carentes de caos. Eso es lo que llama la atención.
1: Ordenados.
4: Todo ordenado.
3: Es un importante.
1: Solamente son figuritas del Mundial.
4: Del Mundial.
1: Sí. Solo del Mundial.
4: Del Mundial.
1: Sí. O sea, es un fenómeno momentáneo. Digamos.
4: Momentáneo, pero que...
3: Que se haga cuatro años.
4: Impresionante.
2: Ya pasó el año.
3: Hace cuatro años pasó lo mismo, exacto.
1: Ah, mira vos.
3: No, es espectacular.
1: Bueno, Tommy, ¿vos algún fiasco?
3: Sí, un montón, María.
1: ¿De las compras?
3: Sí, un montón. No, pero voy a contar uno porque creo que fue el peor de todos y me sentí humillado. ¿Viste? Cuando vos decís, no, ya esto es demasiado. Y porque uno no cree nunca que a uno le puede pasar.
1: Oh,
3: y
1: es verdad.
3: ¿Viste?
1: Sí.
3: Que uno dice, ay, ¿cómo vas a caer en la trampa?
1: ¿Cómo vas a caer en esto?
3: Exacto. Era un Airbnb o estos departamentos que uno alquila afuera, en el exterior. Bueno, en mi caso fue en el exterior, puede ser acá en la Argentina.
4: Pero tu nivel es otro, perdón.
3: Cállate la boca, Dios mío. Yo empecé a viajar al exterior recién cuando empecé en este programa, imagínate.
1: Claro, porque acá gana fortuna.
3: Claro,
1: basta, ¿qué pensaba que eso? ¿Cómo? ¿Qué? No es para mí.
3: No, basta, no me contabas cosas.
1: Empezó a viajar por el mundo.
3: Marina. Bueno, María, basta, bueno, basta, cállate la boca.
1: Bueno.
3: Cuestión fácil, María, escúchame. Yo vi por las imágenes del portal, digamos, de alquiler de casas, un departamento, tipo piso 7-8 con vista al mar. Y yo me fasciné.
2: ¿En dónde?
3: No importa.
2: Bueno.
3: Barcelona, está bien. Okay, bueno, Barcelona. No era Barcelona. Cuestión es que yo, y te juro que veía las fotos, y yo chequeo, soy muy buen chequeador. Es como que me fijo que no lo hayan robado de otro lugar, que sea efectivamente así. Buah. Cuestión, alquilamos, porque habíamos ido con un grupo en esas vacaciones. Cuestión, cuando llegamos.
2: ¿Qué era?
3: Primero entramos. Y dijo, pero pará, si el mar no está tan cerca, digo, ¿cómo tengo la vista? Si en realidad no vi el mar cuando llegué al departamento. Pero bueno, uno dice, por ahí de piso 7 uno lo encuentra. Yo que sé, está más en altura, lo encontra. Pero me llamaba la atención porque ya no estaba cerca del mar, ¿no? Como a unos 20 cuadras del mar. Digo, me parece raro, pero bueno, no importa, subimos. Cuestión, le juro, cuando subimos había un mar, pero era... como una especie de...
4: Marcito.
3: No afiche.
1: Mural.
3: Sí. No, ¿cómo se llama? Sí, como una gigantografía del mar, digamos, en el lavadero, que ellos lo vendían como una foto posta. Y claro, vos te quedás encantado cuando ves esa gigantografía. Porque estaba muy bien hecha. Y cuando, subimos y vimos que era la gigantografía, era realmente humillación total.
2: ¿Y los comentarios, no chequeaste?
4: Pero no rompiste la...
3: ¿Qué
4: rompiste en la...? Porque cuando te pasa algo así, te habilita a romper algo.
1: No.
3: ¿Cómo romper
1: algo? No, porque aparte...
3: Hice la queja.
1: Salvo que el hotel te haya dicho con vista al mar, habitación con vista al mar, pero si solamente viste la foto y nada decía vista al mar...
3: La bajada decía vista al mar, y es por eso que obviamente nos quejamos, porque estábamos...
1: ¿Y cuál fue el resultado de la queja?
3: Nos dieron una noche, creo que eran cuatro, ponele, una noche de arriba. que uno dice, sí, está bien, me la regalaste, pero sigo sin ver el mar, ¿entendés? Claro. Pero bueno, nada, fue una humillación total, total, porque yo, esto a mí no me puede pasar. Y me pasó.
5: ¿Qué te pasó?
3: Exacto.
1: Qué bárbaro.
3: En realidad, voy a ser honesto y con esto cierro,
5: sí.
3: Lo alquiló una de los otros que fuimos.
5: Otro, no vos.
3: Y yo lo recontra, pero insulté. De arriba, sí.
5: Putié,
3: sí. Lo insulté de arriba abajo, me pareció. ¿Cómo no te das cuenta que era un mural? Está re caliente.
4: Un pánfilo.
1: Pobre Tommy. Rolo.
5: Gracias, María. Dos grandes desilusiones. La primera de niño, con la compra de los Simonkeys.
2: Los Simonkeys.
5: Yo esperaba que cuando echamos polvito al agua, eso, una especie de huevitos eran.
2: Sí. ¿No arrancaron?
5: Nunca
1: apareció. ¿Nunca nacieron?
5: Nada. Una estafa, yo creo que es una de las...
1: No, pero hubo gente a la que le nació.
3: Sí.
1: No,
5: pero fue para mí una de las más grandes estafas de la... De
1: ¿pero por qué? Si había gente a la que le funcionó, ¿o no?
5: Mentira.
3: Eran como mini pececitos, ¿no?
1: ¿Pero alguien tuvo Simonkeys de acá? Yo no tuve, ¿alguien tuvo?
5: No. Era toda una mentira total.
1: ¿Y qué pasaba? ¿El polvito? ¿Qué pasaba
5: con se convertían en unos...
2: una bacteria.
3: Si los veías casi con lupa, eran como unos pepecitas de bacteria que se movía.
5: Una mentira total. Y después, vieron que yo nunca he estado económicamente en un buen momento.
3: Bueno.
2: No. Ya llegará.
5: Empecé de abajo y sigo bajando.
3: Ay, pobre Rolo.
5: Verlos codificados. Entonces... Vendían los codificados.
1: ¿Qué es los codificados?
5: Para ver los partidos canales. Codificados.
2: Ah. Pensé que los de adultos.
5: Y venía todo incluido.
1: Claro. Pero que era el sistema de cable.
5: Un aparatito que te daban lo metías ahí.
2: Era medio pirata. Al lado
1: de ¿Un decodificador?
5: Un decodificador.
3: Sí. Ah. Era pirata.
2: Pero era pirata.
1: Era trucho.
2: Claro.
5: ¿Qué? Bueno. Costaba
2: un número. ¿Y nunca viste nada?
5: Nunca pude ver nada.
2: Nada. Ni el partido ni el otro. Nada.
5: Ni nada.
3: Pero ¿ese lo vendías o lo compraste vos? No entendí.
5: Lo compré.
3: Ah, lo compraste, claro.
2: Y sí, se ponía atrás de la tele.
5: Claro, se ponía atrás de la tele y vos lo veías.
3: Uh-huh. ¿Cómo sabes?
5: Había algunos le
2: había una época se escuchaba mucho. O sea, compraste el codificador.
1: Bueno, ya, no funcionaba.
5: Algún amigo había comprado y le había dado resultado.
3: ¿Ah, sí? Sí, depende.
5: Pero...
3: Viste que hoy también existe, pero para ver todo, es un cuadradito, para ver todos los streaming.
2: El Google Cast.
3: No, ese es el legal. Ahora existe uno que es medio trucho, claro.
1: No pueden
3: que ves, no sé, ves no quiero dar las aplicaciones, pero es la de la N, Disney y todas esas las ves ahí adentro, sin pagar nada.
1: ¿Pero que en el televisor?
3: Sí, claro.
1: Ah, ¿lo pones en el televisor?
3: Sí, bien, cuesta nada. Es ilegal, por eso acá no...
1: Legal, ¿y dónde lo venden? ¿En la calle?
3: No te voy a decir porque
1: más
3: gente lo voy a comprar.
1: Después te digo,
3: ¿vale?
1: Pero en la calle o en un local.
3: Sí, casi es que no, a ver, por internet, pero no en Mercado Libre, ponele. Claro, no es que está tan alevoso que lo compras ahí. Uh-huh. De hecho, hace poco hubo allanamientos porque es ilegal, pero bueno, la gente lo consigue, ¿viste?
1: Claro,
3: mirá. Bueno, vos, María, dale,
1: bueno,
3: salgamos.
1: A mí me pasó en un hotel parecido a lo de Tommy.
3: Ay, no.
1: Pero en mi caso era una ventana. No decía vista al mar. No decía vista al mar, pero estaba la ventana, una ventana hermosa y qué sé yo. Y cuando llegamos al hotel fui con una amiga, la ventana estaba, pero no había una ventana, era solo el marco.
3: Ah, ¿me cargas?
1: No había ventana.
3: ¿Arco sobre la pared?
1: El marco sobre una pared era, nada más. Increíble. Y lo increíble de todo es que la habitación no tenía ventilación, o sea, no tenía ventana. Nada,
2: claro.
1: No tenía ventana. Después del baño sí tenía una ventanita, pero la habitación no tenía ventana.
2: ¿Y?
1: Bueno,
2: ¿cambiaron?
1: Pero no.
2: ¿No pediste cambio?
1: No pedimos cambio porque no, qué sé yo. Por ahí
2: noche,
1: era algo permitido, era algo, por ahí era algo legal y en realidad no decía cuando la alquilamos. Aparte lo alquiló una de mis amigas. Tampoco la quería hacer sentir tan mal de decirle que alquilaste.
3: Sí, hay que hacerlo, así aprenden de una vez, María.
1: Y después una que me pasó la semana pasada, esta es insólita, porque no fue una estafa, pero es algo insólito. Compré, ¿vieron que hay azulejos autoadhesivos ahora?
2: Sí, sí.
1: O cerámicas autoadhesivas que vos pones, las pegás, le sacás la película detrás, las pegas. Bueno, quería poner en mi casa unos que encontré espejados.
3: ¿En dónde querías poner, el baño?
1: No, en la cocina.
3: Ah, ok.
1: En la parte del que sería el salpicadero de la cocina, hacer como una pared de espejo con cerámica espejada.
3: Salpicadero.
1: Y compré salpicadero.
3: Sí, como dicen los hermanos Scott, claro.
1: Y bueno, y se llama salpicadero.
3: No, acá ¿cómo le dices?
1: ¿Cómo le decís acá?
4: No, la mesada.
3: No, la parte de atrás, la que salpica la salsa, ponele, cuando estás cocinando en hornalla.
1: Para mí es el salpicadero.
2: Lo escuché, mirá vos.
3: ¿Viste? Por eso es muy de
4: la pared, digamos, la pared azulejada.
3: Claro, la pared que está detrás de la hornalla, ponele.
1: Pero vos tenía que decir pared aluzulejada, bueno, salpicadera.
3: Dale, salpicadera.
1: Bueno, compré las cerámicas autoadhesivas espejadas.
4: Mirá vos.
1: Gente aquí que me voy a instalarlas el fin de semana pasado y tienen las puntas redondeadas.
2: Ah, entonces no se rompe el azulejo, el azulejo cuadrado. ¿Cómo hace?
1: No, no, que no, ese alargado, es como se, como sería rectangular.
2: El azulejo.
1: Pero vos empalmás uno con el otro y tiene la punta redondeada. Ah,
3: claro, quedan huecos en el medio, eso es, ¿no?
1: Claro.
3: Claro, sí, entiendo.
1: ¿Y cómo puede ser?
2: Claro, los vas uniendo y queda un hueco en el medio.
1: Claro.
3: Claro, queda un rombo en cada uno de los cuatro.
1: Exacto.
3: Claro, exacto.
1: ¿Qué es insólito? Sí, ¿cómo puedes hacer? ¿Cómo es que lo hacen con los bordes redondeados?
3: ¿Pero para llegaste a pegar alguno?
1: No, porque
3: te diste cuenta antes, bien.
1: Pero obvio, cuando veo que tiene los bordes redondeados, y ahora esto como...
2: Claro, ¿no te fijaste en el detalle? ¿La descripción?
1: Detalle. No.
2: No, por ahí volvés a ver...
1: Pero es que igual no tiene sentido.
2: No, obvio.
3: Claro.
2: Se van a ahorrar.
1: Es un sinsentido poner azulejos autoadhesivos con los bordes redondeados. Claro. Si los azulejos o los cerámicos tenés que hacerlo coincidir uno con el otro.
2: Claro.
1: Tienen que ser líneas rectas.
2: Claro.
3: Claro, queda el pedazo de pared en cada uno de los rombos.
2: ¿Y si lo tiraste? Claro. ¿Qué hiciste?
1: No, lo tengo ahí, no sé qué voy a hacer.
3: Regaláselo.
1: Porque
3: claro, ya está, quedás como una reina.
4: Ponerlos separados.
1: No, la única solución que se me ocurrió fue cortarlo con un cúter.
3: No, es un montón. No.
1: Y bueno, pero antes...
4: Mucho laburo.
3: Hace esto, ¿quién cumple años de tus amigos?
1: No, ¿cómo le voy a regalar?
3: Las próximas, ¿quién cumple? Susana Milano, listo.
1: No.
3: A Susana Milano, que ahora está ella en el Mundial, que ahora vuelve.
1: No.
3: Y que no
5: está en la concentración.
1: Sí, vuelve.
3: Está en la concentración con los jugadores.
1: Susana Milano. Está ahí con los jugadores.
3: Le vamos a regalar cuando vuelve, quedamos de 10, los azulejos espejados. Ya está.
1: No, insólito, ¿eh?
3: ¿Qué vas a ver?
1: Qué sé yo, muy loco. No sé. Bueno, compras que con las que te llevaste un chasco. Esa es la consigna del día, 11-3003-0790. Es el WhatsApp de audio o pueden mandar un mail a encendidos@radiomitre.com.ar, Twitter o Instagram o x@radiomitre o en facebook.com/radiomitre.
5: Hablando de compras, el otro día vi la carnicería. Le digo al carnicero, ¿qué me puede dar por 2.000 pesos? ¿Por 2.000 pesos? Y lo único que te puedo dar por 2.000 pesos, me dijo el carnicero, es un abrazo.
1: ¡Oh! Ah, barato, es barato. Un abrazo, 2.000 pesos.
3: ¿Qué fue esto?
6: Abrázame, apriétame, acaríciame y bésame.
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9: Trece horas 32 minutos, cielo nublado, temperatura en Buenos Aires 15 grados 9 décimas.

0: gobierno echó de arca a Ricardo Echegaray. Fue por su condena en la causa Oil Combustibles. El gobierno nacional dispuso la exoneración de Echegaray de la Agencia de Recaudación y Control Aduanero, ARCA, conocida como Exafip, donde se desempeñaba como empleado de planta permanente. Exonerar significa la acepción, en este caso, separarlo del cargo. La medida se adoptó en cumplimiento de la condena que recibió en la causa Oil Combustibles. El funcionario, recordemos, ocupó cargos clave durante los gobiernos de Néstor Kirchner y Cristina Fernández de Kirchner. Su defensa, la de Echegaray, mantiene todavía recursos pendientes ante la Corte Suprema de Justicia. Tras el cambio de gobierno en 2015, Echegaray siguió como empleado de carrera dentro del organismo y ahora lo echa. El dólar oficial en la City porteña cotiza a 1.460 pesos y el paralelo denominado Blue se consigue en Cuevas a 1.435 pesos. Riesgo país, 489 puntos básicos. Temperatura en Buenos Aires, 15 grados 9 décimas, humedad 87%.
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8: Gracias, Tommy.
11: ¿Qué está pasando, Tommy?
14: Gracias, Mary. Gracias, chicos. Bueno, dos o tres temas cortitos que ponemos hoy después del informativo. Ahora, el primero de todos tiene que ver con la sesión en el Senado que se está llevando adelante ahora, en vivo, en estos precisos momentos. Una sesión caliente en donde se está tratando el pliego de más de 50 jueces. Entre esos jueces, ya lo venimos contando hace algunos días, no va a estar el de Michelli, no el de Juan Michelli, por supuesto.
15: No, vos no sos juez, no lo permitiríamos.
16: El mío es sin H y una L.
14: Ahí está, muy bien. Pero bueno, Michelli para cualquier colgado es...
16: jueza.
14: Exacto, jueza y es candidata a integrar... Claro, bueno, sí.
16: Perdón.
14: No, está muy bien, muy informado, Juancito. Es la cuñada del Conadamón y básicamente es eso lo que le impide, por lo menos lo que le llama la atención al gobierno, justamente para tratar de que no sea designada en su cargo, ¿no? Es verdad que al final hoy no se va a tratar el pliego, sí se va a tratar el pliego de otros 50 jueces. El de Michelli, bueno, queda para más adelante, pero es verdad lo que dice Juan, básicamente el ser cuñada de Conadamón, del periodista y sobre todo... toda la investigación que hizo el Conadamón con respecto al caso Libre, y bueno, y no, cuando uno dice crítico del gobierno, no es que es opositor al gobierno. Todos somos críticos al gobierno porque somos periodistas.
11: Esa es la función del periodismo.
14: Exactamente. Entonces,
11: contar la verdad y de alguna manera desafiar al poder, ¿no?
14: Exacto, Mary. O sea,
16: un abrazo a Hugo Conadamón, que es un gran periodista.
14: Es un gran periodista,
16: tal tipo cual. Aparte.
14: Tal cual. Pero bueno, hoy finalmente no se va a tratar el pliego de Michelli. Ayer sí, bueno, Milei se refirió por primera vez al pliego. Dijo básicamente que si el presidente puede postular a alguien para el Senado, o en este caso para que sea tratado en el Senado, bueno, también puede quitarlo y que la Constitución le da la facultad para hacerlo. Es polémico porque hay algunos grises que le dan la razón a Milei, pero también no le dan la razón a Milei. Pero bueno, el presidente está como en su negativa de que finalmente avance la candidatura de Michelli ahí en lo que es el Tribunal Oral Federal número 5 de La Plata. Veremos qué pasa con eso. Pero sí, mientras tanto, hay otros proyectos que se están llevando adelante, María, ahora en el Senado, como el aprobar el pago de bonistas o con bonistas, en realidad, y también un proyecto de Sturzenegger sobre la no violación de la propiedad privada, que en realidad ya existe. La propiedad privada, bueno, es constitucional, o sea, está en la Constitución, en realidad, pero lo que trata de sumar es el tema de los... cuando hay una casa tomada, o cuando hay gente que está en una casa que no le pertenece, bueno, el tema de quitarlos de ahí, que se acelere un poco,
11: claro,
14: el tema de
11: se
14: las...
11: Se agilice ese trámite.
14: Exactamente, María, eso es lo que se está tratando en el día de hoy. Hubo un cruce, no sé si fuerte, pero por lo menos importante, hace un ratito entre Juliana de Tulio y Patricia Bullrich. Ajá. Patricia Bullrich, María, estaba hablando sobre el Ni Una Menos del día de ayer,
11: sí,
14: y estaba mencionando las cifras positivas que encuentra el gobierno, sobre todo con una cifra que celebramos, si efectivamente es así, que bajó un 25% los femicidios en la Argentina en estos últimos años. Claro, Di Tullio tomó después la palabra, negó que este dato sea cierto. Patricia Bullrich intentó también, bueno, contestarle, y ahí fue cuando Di Tullio le dijo, bueno, tranquilízate, querida, estoy hablando yo, y se generó un cruce ahí medio incómodo, sobre todo con el tema de la política de género. Pero bueno, son cosas que pasan en un Senado que está bastante caldeado, veremos qué pasa. Cierro con dos cortitas. Por un lado, bueno, el FMI volvió a elogiar el programa económico del gobierno, lo hizo hace un ratito, destacó el programa de compra de reservas del Banco Central, también remarcó que hay una mayor confianza de los inversores a nivel internacional y que eso ayuda mucho, y sobre todo habló sobre la necesidad de avanzar en la reforma tributaria y previsional. Esto dijo el FMI que es indispensable, ¿sí? Pero el gobierno, recordemos, tiene que

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